0: usted, sí, usted, que me está escuchando, ¿quién cree usted que será el campeón de esta Copa del Mundo 2026? Nos puede decir al 098-846-5612,
1: 098-846-5612.
2: Buenas tardes, buenas tardes.
0: Señor.
1: Señor DJ, hola.
2: Aún sigo.
1: Hola. Aquí, su panalo, estamos camellando todo suave, todo por las calles de Guayaquil.
0: Chévere.
1: Estamos aquí por la clínica Alcibar, sin novedad, pero con chimba de guaro, mi estimado. Ahí, el mejor equipo que puede estar usado para ganar, dicen que es Francia, no sé.
0: Francia, sí, puede ser. Puede ser. Hola.
3: Buenas noches,
0: señor.
3: El elegante Z York. Argentina, Argentina, Z York. Un ternito, por favor, ayer y hoy. Te saluda Alberto desde la Alborada. Con sintonía, Z York.
0: Es chévere, mi hermano. Qué gusto, buenas tardes. Hola.
4: Z York, pila. Confirma, Ecuador campeón este mundial. Que Ecuador campeón. Ponte una música.
0: Ecuador, ¿qué música? La música de... ¡Oh! ¡Chévere! Pues, hay que soñar para llegar lejos. Música. ¡Hola!
5: Zetayor, yo le voy a Argentina. La Messi está haciendo un buen mundial y yo creo que se merece un doblete. Y en segundo lugar, Ecuador.
0: Segundo lugar, Ecuador. ¿Ven? Hay que celebrar, hay que también soñar. Soñar no cuesta nada, es gratis. Y qué bueno, vamos, vamos en este momento. Bueno, ya tenemos el dúplex, señoras y señores, atentos con el dúplex. El dúplex es de los Gigantes del Vallenato o Pipe Bueno. Usted escoja el dúplex, Gigantes del Vallenato o Pipe Bueno o Gigantes del Vallenato. ¿De quién hacemos el dúplex? Dos éxitos de sus artistas preferidos en esta ocasión. Pipe Bueno o Los Gigantes del Vallenato. Despecho con Pipe Bueno, Vallenato con Los Gigantes. ¿Qué dicen ustedes? ¿A quién quieren en el dúplex? Eso lo dicen a través del 098-846-5612.
4: Z Yor, ya hablando en serio.
0: ¿Ya?
4: La final es Argentina-Alemania. Argentina campeón nuevamente.
6: Es gratis.
4: Ponte una de Bronco.
0: Bueno, Bronco. Chévere. Bronqueamos esta tarde-noche. Bueno, pero ya se le adelantaron un poquito. Nos dijeron desde Estados Unidos, Dave, Jeff Dave, que quiere escuchar a este señor que viene aquí. ¡Ay, ay, ay! Mi venganza, Jason Jiménez y Alzate, papá.
7: Que me da el pendejo, pero ¿sabes?
0: ¿Sabes? ¿Qué sabes? Ya sé.

¡Eso! ¡Eso! ¡Vamos! ¡Un millón de rosas! ¡Qué bueno, qué bueno! ¡Qué buen ambiente que le ponemos también aquí en Que Chimba de Guaro! En su programa que tiene sorpresitas como estas. 19:17. Vamos a enviar un saludito a todos nuestros amigos que están muy, pero muy enganchados con nosotros.

0: ¡Sí, señor! ¡Órale, juez! Aquí estamos en Quechimba de Guaro, hermano. ¿Cómo estamos? Bueno, queremos enviar un saludo muy especial a los amigos de Chivería, que están a full sintonía con la Turbo. Saludos a todo ese personal de Chivería. ¡Qué gusto! ¡Chéverísimo para ustedes! Un buen, pero un buen abrazo imaginario y toda la buena vibra desde la cabina de Radio Turbo. ¡Qué gusto! ¿Quién está por aquí?
1: ¿Qué dice mi amiguito Zeta George? Hey. Aquí estamos sintonizando la 106.9. Mandé un saludo para Gabriel García.
0: Ok.
1: El mejor taxista, póngala ahí. Confirme, me avisa.
0: Chévere, mi querido amigo. Gusto saludarle. Luis, ¿cómo está Luis Pincay en Esmeraldas? ¿Nos copia o no nos copia?
2: Listo, Zetita.
0: Chévere, nos copia. Nos copia allá en Esmeraldas. Pero en Esmeraldas. Aquí estamos enviándole el saludo para Luis Pincay. Luchito, mi hermano, qué gusto. ¿Quién está por acá?
3: Elegante. Una pregunta.
0: Pregunte.
3: ¿Dónde venden esas pastillas de amnesia para olvidar a esa maldita? Mi voto es por el vallenato en el duplex.
0: Ya, perfecto. ¿Cómo dice?
3: ¿Cómo? Todavía vivo, maldita.
0: Hable serio. Oiga, mi querido amigo, recuerde que usted puede participar a través del 098-846-5612. Estamos preguntando, ¿el duplex es en vallenato con los gigantes o desean escuchar un duplex, un 2x1 de Pipe Bueno? Usted escoge, por favor.
4: Buenas noches, Zeta George.
0: Dígalo.
4: El campeón del mundo será Noruega. Están todos complementados. La política, la hinchada, los jugadores, todos. Y el mensaje que traen es claro. Todos reman para el mismo lado.
0: Oiga, importante. ¿Quién envió ese mensaje? Mi amigo el taxista Cataleya. Analizarlo, sí. Muy bien. Vamos a decir lo siguiente, mi querido amigo. Canadá es uno de los países anfitriones, pero no solamente que es un país anfitrión, es uno de los países más organizados en el mundo. Y a Canadá no le está yendo nada mal en el fútbol. Noruega, sin embargo, no es la excepción. ¿Por qué? Porque Noruega tiene un buen sistema económico, un buen sistema político y en el fútbol están haciendo muy bien las cosas. Esto me da una forma de analizar el fútbol, que como están los países, también está su selección. ¿Se imaginan? No quiero decir. ¿Se imaginan Ecuador por qué está así? Ecuador en política, ¿qué les diré? Económicamente, Dios mío, que Dios nos ayude. Y en seguridad y demás, mejor. Ojalá, solamente un milagro puede salvar a Ecuador. Un milagro, pero muy buena lógica. Lo felicito, amigo. ¿Sí? Ese país de Noruega está muy bien en todos sus aspectos. Por ello, el fútbol se ve reflejado en su espina dorsal, que es la forma como están llevando las cosas en su país. Si el país está bien, pues la selección obviamente va a ir bien. Si no, pregúntenle a Japón, que son un país con disciplina, un país primermundista, con avance tecnológico. Si no, también dele la vueltita a Corea del Sur. Corea del Sur siempre anda bien en los mundiales, ¿sí? Y eso no es casualidad, por si acaso. Bueno, ojalá iluminen a nuestro país. ¿Quién está por acá? Buenas noches para quién.
5: Ese país de Noruega.
6: Buenas noches.
0: Señor.
6: Zeta George.
5: El fútbol se ve reflejado.
6: No diga eso, que
5: que Ecuador está mal y que la selección está mal y que no, y que el presidente está recontra que mal, porque van a salir los florindos y van a decir que están atentando contra su novita, pues ellos son los que dicen que Ecuador está bien. Yo no sé dónde vivirán estos manes, estos chiros con terraza y caña.
6: Bueno, pasemos la página, señoras y señores. Nos vamos con más música, le vamos a poner vallenato, pero antes, 098-846-5612. Vamos en este momento a preguntarle a usted, sí, que me está escuchando, ¿desea el duplex, el 2x1 para esta tardoche de Los Gigantes del Vallenato o Pipe Bueno? Usted escoge, porque aquí estamos en su programa.
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6: ¡Ay, qué rico vallenato, mami! Hoy juega Colombia, pues. Y entonces, ¿qué hubo, papá? ¡Suelta el vallenato!

0: descarga, qué descarga de vallenatico, pues. ¿Qué fue? ¿Qué mismo fue? Aquí sí podemos hacer lo que la gente quiere escuchar. No robotizados, no. Sí, aquí te doy la historia del vallenato, que sí, que aquí te pongo el vallenato que te hizo enamorar ayer. Ya. Aquí sí somos los que somos y estamos lo que estamos, señoras y señores. ¡Qué buen vallenato! ¡Así se siente!
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0: Así suenan los verdaderos acordeones en la Turbo. Señoras y señores, vamos con más amigos que están en este momento conectados con nosotros. Hola.
2: Mi estimado amigo elegante, la plena que con esas musicotas, con esos vallenatos, me estoy arrepintiendo de dejar a la maldita. Mejor le digo que regrese, que sea, que venga embarazada, no importa, yo lo crío. Come los cachos, pero no me deje, maldita. ¡Sí, no!
0: Ahora.
3: ¡Todavía vivo, maldita!
0: ¿Qué nos dice por acá? Buenas noches. El campeón del mundo va a ser Argentina. Muchas gracias, Mariela. Nos escriben. ¿Qué nos dice? ¡Hola!
4: Mi pana Zeta George. Muy buenas noches. ¡Qué chimba de guaro! Una del rey del despecho, Darío Gómez.
0: Ajá.
4: La tirana.
0: ¡Uy!
4: Y nos vamos por la dupla de vallenato, mijo.
0: Entonces, ¿qué hubo, papá? ¿Usted quiere escuchar más vallenatico? Pues, listo. Entonces, recuerde, para el duplex, vallenato con los gigantes. ¿O quiere escuchar un duplex con el señor Pipe Bueno? Usted escoge.
5: ¡Hola! ¿Qué tal, Zeta York? Con amigo, la mejor Radio Turbo 106.9.
0: Usted lo ha dicho.
5: Una musiquita.
0: ¿Cuál?
5: Osito Dormilón. Saludo muy especial para mi pana Pichi y mi pana Gerson Zambrano. DJ Taka Taka.
0: ¡Eso! DJ Taka Taka. ¿Cómo sería un spot para DJ Taka Taka? DJ Taka Taka. El que te ataca. Vamos ahora, señoras y señores, se viene más buena música, porque aquí la mejor combinación la tenemos en...
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0: Y aquí se viene esto que dice y suena.
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0: ¡Esto es para la tirana! El rey del despecho, Darío Gómez, sonando en tu mejor programa de despechonato, despecho y vallenato. Combinación perfecta. Aquí en La Turbo, ¿dónde más? Sí, súbale el volumen a usted, amigo taxista. Eso, vamos.

0: destino.
1: ¡Aquí estamos! ¡Qué chimba de guaro! ¡Qué buen programa! El programa que usted prefiere. Tarde a tarde, noche a noche, de todos los días, de lunes a viernes, desde las 18 horas. Levantamos ese ánimo con toda la buena música del mejor despechonato y algo más. Despecho y vallenato, con esas rancheritas y con esa buena vibra que le ponemos aquí a través de la Turbo 106.9, 93.3, www.laturbofm.com. Y por acá nos dicen que quieren escuchar un vallenatico, pues. ¿Qué vallenatico será, pues? ¿Cuál será? A ver, nos dicen, ¿cuál es el vallenatico? ¿Cuál? Bueno, el duplex. Luego de este vallenato que vamos a complacer, ya nos vamos con el duplex. Distintos destinos para complacer en esta noche. Nos vamos con vallenatico. Ya mismo juega Colombia. ¡Ayó!
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2: Así es, llegamos a la parte final de la programación. Y queremos agradecer a todas y todos ustedes. Mañana nos encontramos desde muy tempranito, 5 de la mañana, con su informativo de primera, con el señor periodista William Ludeña, licenciado de la información, y todo su staff y su equipo de primera. El noticiero número uno imparcial, no pagado por ninguna prensa ni nada que le sostenga. Simplemente el pueblo escucha lo que quiere escuchar. Así es. Desde las 5 de la mañana, el noticiero de primera, William Ludeña y todo su staff de primera. Luego nos vamos con el programa número uno de la radio en la mañana, Los Más Turbados. Ahí está el mejor equipo de las mañanas, con el licencioso Colcha. También está nuestro querido amigo Byron Grandotototote. Y la morenaza. También está la talentosa. Todo un buen equipo de Los Más Turbados. A las 12 del mediodía nos encontramos en Salsa al Tiro, con la mejor salsa del mundo, junto a este su anfitrión, el elegante Zeta George. Y a la 1 de la tarde, Amor para Dos, con la talentosa Génesis Bermeo. Avanzamos a las 15 horas, Mix Total, con Stewart Luna. Stewart Luna. Y después, en las 18 horas, nos encuentran aquí, sentaditos frente al micrófono en Qué Chimba de Guaro, un programa totalmente digerible al gusto de su paladar auditivo. Señoras y señores, queremos despedirnos no sin antes agradecer la presencia de ustedes a través de esta su programación de Qué Chimba de Guaro. Dice Zeta, pero si la morenosa ya se ha ido a las Américas, dice. Ah, no he sabido. No sé, no creo. En serio, no me han dicho. Es que pasamos tan a full, mi querido Jeff Dave, que sí, solo nos queda un poco de fe con Colcha, dice. No sea malo, Colcha es todo, pues Colchita. Colchita licencioso. Señoras y señores, para la despedida, nos vamos con el Duplex. Y aquí suena el duplex de Los Gigantes del Vallenato. Vamos a poner Inocente. Empezamos con este duplex para la parte final. Luego estaremos con el siguiente duplex con Acuérdate. Suenan Los Gigantes del Vallenato en la parte final. Esto fue Qué Chimba de Guaro a través de la Turbo. Gracias, feliz noche, nos encontramos mañana. Esto fue
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café. 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Nos enseña a vivir, nos enseña a amar.

0: Gracias, mi Señor, por este nuevo día. Gracias por extender tu misericordia para con nosotros, por despertarnos, porque nuestro corazón aún late, por salvarnos de cosas que aún no somos del todo conscientes, mi Señor. Pero te agradecemos y declaramos que tu nombre es santo, santo, santo. Tú eres rey sobre toda la tierra, mi Señor. Te pedimos, a propósito de la fe que menciona don William, te pedimos que sea usted, mi Señor, engrandeciendo la fe de todos y cada uno de los ecuatorianos. Esa fe que es la certeza de lo que se espera, es la convicción de lo que no se ve. Y sin fe es imposible agradarle a usted, mi Señor. Por eso usted manda a creer en usted, no únicamente a razón del castigo, sino porque usted es Dios. Porque usted es Dios y usted envió a su Hijo unigénito para que todo aquel que en él cree no se pierda, mas tenga vida eterna. Y esa vida eterna será con usted en un reino que no es de este mundo, en un reino celestial. Y por eso le pedimos que sea usted engrandeciendo esa fe en la vida de cada una de las familias del Ecuador. Porque dice la palabra que si nos falta sabiduría, que si nos falta fe, la pidamos a usted porque usted la dará abundantemente y sin reproche, mi Señor. Para que no andemos dudando como las ondas del mar. Para que no andemos cavilando en cada uno de nuestros corazones, mi Señor. Y en este día también queremos orar por nuestros hijos, por los hijos de la familia ecuatoriana, mi Señor. Te pedimos que nos deje esa sabiduría del cielo para no exasperar a nuestros hijos. Porque buenos somos para reiterar uno de tus mandamientos, que los hijos tienen que honrar a padre y madre, porque ese es un mandamiento con promesa para que sus días sean de largo caminar sobre la tierra. Pero asimismo tú mandas a no exasperar a los hijos. Danos esa sabiduría del cielo, mi Señor, para que con la disciplina y con ese temor que proviene hacia ti, ellos puedan apartarse del mal camino, porque el temor hacia usted, mi Señor, es apartarse del mal camino. El temor hacia usted es el principio de la sabiduría, mi Señor. Te pedimos, Padre amado, que nos deje esa sabiduría del cielo. Primero para amarlo usted con todo nuestro corazón, con toda nuestra alma, con todas y cada una de nuestras fuerzas. Y estas palabras, mi Señor, repetírselas a nuestros hijos, estando en nuestra casa y andando por el camino, mi Señor, enséñenos usted a amarlo como debemos. Enséñenos a enseñarle a nuestros hijos cómo deben conducirse delante suyo, mi Señor. Dice su palabra que herencia de Jehová son los hijos, cosa de estima el fruto del vientre, como saetas en manos del valiente, así son los hijos habidos en la juventud. Y como es cosa de estima el fruto del vientre, vemos cómo hay vientos tempestuosos que quieren destruir la maternidad. Vemos cómo desde los estados, cómo desde las funciones legislativas se instrumentan leyes para interrumpir los embarazos, para provocar la muerte de los seres no nacidos, mi Señor. Te pedimos en ese sentido que se dejen de promulgar leyes injustas, mi Señor, que les dé sabiduría a la clase política para que no destruyan los nuevos nacimientos, para que no desvíen del buen camino, de este camino de la sabiduría que los conduce hacia ti, a nuestros hijos. Te pedimos perdón por los pecados de todos y cada uno de ellos. Usted que está en su casa, usted que ya está en su carro, en el lugar donde se encuentre, si nos escucha en otro país, pídale perdón por sus pecados y por los de sus hijos. Del nombre de ellos, dígale: Señor, extiende tu misericordia para con toda mi familia. Me paro en la brecha y hago un vallado alrededor de todos y cada uno de nuestros hijos. Te pedimos que envíes ángeles del tercer cielo con espada refulgente desenvainada para que sus pies no tropiecen en piedra, para que sea usted enderezando sus veredas, para que sea usted estrechando sus caminos, para que ese camino lo conduzca usted, nuestro Señor Jesucristo. Porque dice su palabra: instruye al niño en su camino y aun cuando fuere viejo, no se apartará de él. Asimismo dice su palabra, mi Señor, que el que detiene el castigo a su hijo aborrece, mas el que lo ama desde temprano lo corrige. Pero haz que esa corrección, mi Señor, sea una corrección con sabiduría, porque también dice su palabra: no rehuses corregir al muchacho, porque si lo castigas con vara no morirá, lo castigarás con vara y librarás su alma del Seol, del infierno, mi Señor. Danos esa sabiduría, ese entendimiento para corregir a nuestros hijos, con una disciplina que al presente parece, no parece ser causa de gozo, sino de tristeza. Sino de tristeza, mi Señor, pero después da fruto apacible de justicia a los que en ella han sido ejercitados, mi Señor. Por eso te pedimos sabiduría del cielo, Padre amado, para que con la vara y la corrección le demos sabiduría a nuestros hijos, porque los muchachos consentidos avergüenzan a su madre, mi Señor. Enséñanos a instruir a nuestros hijos en tus caminos para que no corran sus pies presurosos hacia el que roba, hacia el que mata, hacia el que viola, hacia el que secuestra, hacia el que extorsiona, mi Señor. Rescata los pies de nuestros hijos si andan por esas veredas, si andan en los caminos de los malos, mi Señor. Te pedimos en el nombre poderoso de Jesús que seas tú, Padre eterno, rescatando a nuestros hijos, que seas tú, mi Señor, pensando en esta mañana por esos padres, por esas madres de familia que se encuentran angustiados porque sus hijos no los han llamado, porque sus hijos están lejos de ellos, porque sus hijos andan en los malos caminos, forman parte de los grupos delictivos organizados, mi Señor, porque sus hijos, ellos saben, los padres saben que andan armados, que andan drogándose, que andan alcoholizados, mi Señor. Te pedimos por esos padres, mi Señor, para que le des tú la sabiduría del cielo. Sé tú volviendo el corazón de los hijos hacia los padres. Sé tú volviendo el corazón de los padres hacia los hijos. Haz que exista esa reunificación familiar. Si hay un hijo a esta hora que está lleno de rencor, de resentimiento, de tristeza en su corazón por lo que le pudo haber hecho su padre, su madre, en la niñez, en la adolescencia, mi Señor, a que proceda el perdón, porque cuando uno perdona, uno también es libre de toda cadena, de toda esclavitud, de ese resentimiento, de esa venganza, porque dice su palabra que mía es la venganza, yo daré el pago, así lo dice su palabra, mi Señor, y horrenda cosa es caer en manos del Dios vivo, Padre eterno, y tú nos darás a cada uno conforme a cada una de nuestras obras. Por eso te pido que hoy, esta mañana, exista ese reencuentro entre los padres, entre las madres y sus hijos, mi Señor, a esos hijos que están perdidos en la droga, que están perdidos en el alcohol, que salen desde mañana a robar, a traficar, mi Señor, haz que procedan al arrepentimiento en este día, haz que el reino de los cielos se acerque en esta mañana al pueblo ecuatoriano para que te busquen a ti, te busquen con un corazón contrito y humillado, sabiendo que ese corazón contrito y humillado y ese espíritu quebrantado no lo despreciarás tú, mi Señor. Es lo que pedimos esta mañana en el nombre de Jesús. Amén.
1: Amén. Son las 5 de la mañana con 11 minutos. Buenos días. Buenos días, audiencia. Muy buenos días a quienes se levantan con nosotros en el poder de la oración. Buenos días a mi querida madrecita Lourdes Cabrera de Machado, mi querida nieta Dayana Valesca. Buenos días. Buenos días porque les vaya bien a los militares, a los miembros de la Policía Nacional, bomberos, a los comerciantes. Que hay una verdadera reivindicación con los PPL. Que los comerciantes hoy hagan buenas ventas. Que también quienes van a comprar hagan buenas compras. Un abrazo cordial a la gente que está en los mercados de Caraguay. Ese es el mercado que ya tiene que estar terminando sus labores en la venta del marisco allá en el sur de la ciudad. En Montebello, buenos días. A Ricardo Bayona. Hola Ricardo, buenos días. ¿Cómo están las cosas? Manuelito Vendoval. ¿Cómo va el tema? Ayer veía muchas papayas. Coméntame, ¿qué está pasando en los mercados? Son las 5 de la mañana con 12 minutos, 5, 12 minutos. A los migrantes ausentes de su patria. Buenos días. Ya vamos a dar lectura a quienes están escribiéndonos por WhatsApp. A propósito, el número es el 09-94-36-30-36. 09-94-36-30-36. Buenos días. A mi querido arquitecto Manuel Sánchez. Manuelito, ayer he tenido una jornada tremenda. en el tema de las regularizaciones. La gente está buscando documentación. Los ecuatorianos somos así. A última hora a veces buscamos poner todo en orden. Vamos, son las 5 de la mañana con 14 minutos. Gerald Sainz nos acompaña. Como siempre, aquí a la izquierda del señor Ludeña se encuentra el señor Murrieta. Murrieta, Andrés García. ¿Ya? Andrés García está conmigo. Está muy serio, está muy sereno. Hoy estaba escuchándole atentamente la oración. Muy, muy, muy, muy atento. Buenos días a los camioneros, a quienes ingresan a la ciudad de Guayaquil, transportación pesada, la liviana también. A las damas del volante, buenos días. En hospitales, gente que está trabajando, buenos días. Son las 5 de la mañana con 14 minutos. Hoy es 24 de junio del año 2026. Señoras y señores, bienvenidos al noticiario de primera.

0: Pedro Julio Parrales, buenos días. Beirut Mosquera, Anita Torres en Roma, buenos días. A Jorge Carrera Valencia, Jorge Carrera en Valencia, España, que nos dice que hoy es el día de San Juan y es tremenda fiesta por allá, ¿no? Nos decía Pedrito Tola el otro día, nos decía, ¿cómo vamos? ¿Bien? Perfecto, perfecto. Rafael Espinosa González también nos escribe muy tempranito. Gracias por hacerlo. Claudio Cabrera, desde Madrid también. Lenny Mendoza, Marcos Merchán, Manuel Estrada, buenos días. Un abrazo cordial. Recuerden que a la gente que nos escribe por YouTube y por Facebook, Carlos, hay que meternos un ratito a la página de Facebook para ver también a la gente que nos está escribiendo. Ahí tenemos, estoy un poquito medio hinchadita la cara. Mira que me trato de, yo con cariño, hinchadito digo la cara. Buenos días, ¿le gusta el corte?
1: Buenos días, licenciado Ludeño, usted, ayer, Ali, a cada oyente y televidente en el noticiario de primera, que la paz de Dios los acompañe.
0: Me dijo que estaba guapo.
1: Quiere hablar de usted mismo. A esta hora, tan temprano.
0: Pero es que me dijo que
1: vamos con noticias, 5:16, porque hay mucho que contar. No perdamos el tiempo.
0: No espere. Me dijo que estaba guapo.
1: Usted ve hacia la pantalla y usted califíquese. Ya.
0: Un 10.
1: Ya, está bien. Usted se siente así, ya. Se siente guapo. Está bien, pero no busque que yo también lo califique de esa forma. Pero yo lo que le observé, otra vez se ha cortado el pelo. O sea, usted pasa en el gabinete de belleza. Eso es lo que dije yo antes de iniciar el espacio. ¿Quiere que se lo diga públicamente? Se lo digo públicamente. ¿A usted le gusta ir al gabinete para que le soben la cabeza, le pongan tratamiento, le halen el pelito, se lo corten? Eso es asunto suyo.
0: Bueno, entonces vamos a noticias mejor.
1: Son
0: las 5 de la mañana con 17 minutos. 5:17 minutos. ¿Por dónde arrancamos?
1: Saludos a los de Facebook. Dijo que busque a los de Facebook. Está Mario Mora con nosotros, Giovanni Moreira también en sintonía. Un abrazo para cada oyente que también se suma a nuestra transmisión en YouTube. 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Póngaselas en pantalla para que los amigos a esta hora de la mañana que están en su casita, que aún no salen a desarrollar sus actividades laborales, búsquenos en todas las redes sociales como W La Radio S en Facebook, X, en YouTube, en Instagram y también en TikTok. Muchas gracias a los amigos que por favor se suscriban, ¿no? Y a los que ya se han suscrito, muchísimas gracias a cada uno de ustedes. También está el código QR en pantalla para que usted escanee, abra la cámara, lo escanee y participe también con nosotros. Ahí está el número del noticiario de primera, el 0994-363036. Por acá tenemos a los que están en sintonía en nuestro chat en vivo en YouTube, que desde muy temprano, incluso desde antes comenzar a hablar, ya dejan sus saludos para...
0: Ya están conectados.
1: Están conectados y dejan sus mensajes. El primero que nos escribió hoy fue Oscar Lino, desde Mallorca, España.
0: Ah, caramba.
1: Y en España están bien despiertos, porque allá ya es mediodía, a lo mejor están preparando el almuerzo, están en el trabajo, pero están pendientes de las noticias del Ecuador.
0: Pedro Tola, me gustaría que me des más luces, aunque el otro día dijo que la fiesta de San Juan es como que fuera fin de año en España.
1: Dice también Félix Loja, nos envía saludos desde Flanders, River Heard, New York, es lo que él escribe. Félix Loja, muchas gracias por informar al pueblo como realmente son las noticias. Gracias a usted por sintonizar el informativo. También está con nosotros Julio Guzmán, José Velastegui, don Silverio Pin, dice ya en carretera. Saludos y bendiciones. La amiga Yulexi Reyes, desde Flor de Bastión, ya está con su papá, don Alcides Reyes Barcia, viendo el noticiario. Rebeca Paladines, dice, me encanta cómo empiezan el noticiero. Bendiciones por siempre, dice Rebeca.
0: Rebequita está ya enchufada con el noticiero.
1: Ella también está en los Estados Unidos, ¿verdad?
0: Claro, está en los Estados Unidos. Siempre ha sido nuestra oyente de hace años. La hora exacta son las 5 de la mañana con 19 minutos, 5:19.
1: Desde Jersey City, desde Nueva Jersey, también la amiga Diana Montes, don Eduardo Bajaña, participando en el poder de la oración. Don Elvin, también con nosotros. Carlos Miguel Rivera, él nos está sintonizando desde la capital arrocera del Ecuador, desde Daule. Don Amarildo Lor, en cambio, está desde Bastión. Se los ve y escucha todos los días. Don Genaro Busca, buenos días de Dios a los mejores informantes de primera. Tenemos a Johnny Parrales, Víctor Asensio, alabado sea Dios, dice desde Puerto López, nos está sintonizando don Víctor Asensio.
0: Mira tú, Puerto López, Hace un tiempito estuvimos por allá, Puerto López.
1: También tenemos mensajes de Jaime Novillo, Ángel Herrera, Teresa Echeverría desde Quito. Doña Teresa, un saludo para la capital de la República. También Andrés Alvarado desde Socio Vivienda. Este es infaltable. Todos los días está allí escribiendo, está sintonizando el informativo. Jacinto Tola desde Westchester, Nueva York. Caramba, está internacional usted, licenciado Ludeña. Desde Durán, Miriam Chafla, don Carlos Espinosa desde Ruta Suizas. Él le recomienda lo siguiente, dice: señores de Radio Turbo, para esa gripe, limón con cáscara picada, dice, en pedazos pequeños con jengibre, canela, un pedacito de panela y una copa de aguardiente, dice, por las noches y por la mañana.
0: Amanezco borracho, pues.
1: Claro, o sea, quítele el aguardiente y todo lo demás de él.
0: Sí, ya me manda, mejor voy a un bar, pues. Ya mejor voy a
1: jugar. Doña Berta Ramos también con nosotros, escuchando el noticiario. Tenemos a Leonardo Lalangui desde El Coca, Enrique Mosquera desde Génova, Italia. Bueno, un saludo para cada uno de ustedes.
0: Manuel, 521. Manuel Estrada, buenos días. Hola.
2: 73 cordiales de los muy buenos días. Para usted, licenciado.
0: Buen día, buen día.
2: Para mi hermano en Cristo, Carlitos Murrieta.
1: Buenos días.
2: Y para los demás coleguitas, pues, que están en los controles de la Turbo. Esperando, pues, que tengan un excelente y bendecido día, que papito Dios, pues, me los cura con su manto bendito y me los llene de muchas,
0: amén,
2: muchas bendiciones.
0: Igual,
2: que
0: igual.
2: Que me le dé inteligencia y sabiduría para poder así analizar toda la situación y todos los inconvenientes que tenga día a día en el noticiero. Cuídense mucho, un abrazo para todos, bendiciones. Pues bueno, lírico por ahí estamos retornando de Manaví, ya estamos pasando por aquí por Pedro Carbo y
0: hasta
2: el momento todo sin novedad.
0: En carretera entonces.
2: 7-3, un abrazo, hasta luego, bendiciones.
0: Gracias, viniendo de Manaví, está por Pedro Carbo, que siga conduciendo con mucho cuidado. Víctor Hugo Aranda, buenos días de Dios.
3: Muy buenos días para toda esa linda gente de Radio Turbo. Ayúdenme por favor con una queja con las uniones del puente de la Unidad Nacional, sea de ida que de venida.
0: Uy.
3: Y no solamente las uniones, sino también los baches. Es peligroso, sumamente peligroso están esos huecos. Gracias.
0: Gracias, pero ya veremos cómo el puente de la Unidad Nacional aparecerán las caricaturas. Aparecerá la propaganda electoral, vendrán los colores, los agenciosos, todo eso por marcar. Pero cuando se les dice que este es un trabajo del respectivo ministerio, que ahora creo que es tecnológico, le cambiaron nuevamente el nombre, ¿no? Ministerio de Transporte y Tecnología, algo así es.
1: Sí, sí, los superministerios de... En donde está Roberto Luque.
0: ¿Cómo se llama ahora?
1: Ya le voy a buscar el nombre puntual, porque antes él estaba a cargo de la cartera de infraestructura y transporte, pero como se fusionó, se incorporó también el Ministerio de Telecomunicaciones.
0: Y ahora se llama Telecomunicaciones al final.
1: Sí, sí, señor.
0: Sí, tiene se razón. Llama Telecomunicaciones. Así que viven cambiando de nombre, cambiando de funciones, o metiéndose por acá. La verdad que a veces me vuelvo loco. Si es por austeridad, está bien. Ah, está bien, pero que se refleje también que eso que recortan por acá se aumente donde falta, nada más. No se hagan líos. Son las 5:24. 5:24. Gracias por estar con nosotros. Carlos Andrés.
1: Bueno, comencemos por el principio, porque ayer se abordaron dos temas en la Asamblea Nacional. El primero, durante la comparecencia del ministro del Interior, John Reinberg, a la Comisión de Seguridad de la Asamblea Nacional, allí repitió la denuncia en torno a las cámaras o al mal uso de las cámaras de Segur-EP en una presunta red de espionaje operada por los ex-Senaín. ¿Qué significa eso? Los exfuncionarios de la Secretaría Nacional de Inteligencia en la época de Rafael Correa, y reiteró que allí existía una sala espejo. Bueno, es un tema que ayer se ventiló en la Comisión de Seguridad, y también la Asamblea aprobó un informe de fiscalización por la compra de 60 trolebuses durante la alcaldía de Pavel Muñoz.
0: Mira,
1: ¿viste? Él es el siguiente en la lista de los objetivos del gobierno.
0: Mira como ya le pusieron el ojo.
1: Claro.
0: Ya le pusieron el ojo, y en ese cometido trabaja la Asamblea. Para lo que está sirviendo la Asamblea.
1: Para fiscalizar a los municipios.
0: Sí, y pero el caso Progen
1: tiene nada que ver en la Asamblea Nacional. Y en el caso Progen, bueno, según lo que nos dijo se acuerda que estuvo con nosotros Natalie Farinango, asambleísta de ADN. Ella mencionó que hay dos informes derivados de comisiones legislativas que tienen que ser de conocimiento del Pleno. La que tiene que ponerlo en el orden del día es la presidente de la de Asamblea Nacional, la señora Michelle Mancheno, que está a punto de tener un hijo. Entonces, cuando eso ocurra, lógicamente allí va a tener que, tiene una licencia por su maternidad.
0: Entonces, ¿no hay presidente de la Asamblea?
1: Está Michelle Mancheno, pero a punto literal de parir. Entonces, quien tiene que asumir sería Esteban Torres. Veamos en qué momento de la historia esos dos supuestos informes del caso Progen son de conocimiento del Pleno de la Asamblea Nacional. Pero ayer, regresando al tema de Seguro EP, que también se abordó en la Asamblea, bueno, solamente dejaron preguntar a un asambleísta de la RC5 y los demás se quedaron colgados con preguntas. Más adelante escucharemos qué dijeron estos actores políticos, pero como estamos viviendo tiempos electorales, parece ser que el próximo objetivo es el alcalde de Quito, Pavel Muñoz. También vamos a reproducir sus declaraciones en ese sentido. Y también, rapidito, ¿no?, a manera de collage informativo, ayer trascendió la información, mire que ya se dieron los resultados en Colombia, y digo esto porque los resultados de la Registraduría Nacional Colombiana coinciden en más del 99% con los del escrutinio oficial de la función electoral colombiana.
0: Casi sin equivocaciones,
1: casi llegando al 100% de coincidencias, sí. Y por lo tanto
0: es otra cosa ya.
1: Claro, Abelardo del Espriella es el presidente de los colombianos a partir del 7 de agosto. Lo escuché a Gustavo Petro mencionar que uno de los culpables de su derrota era la inteligencia artificial y que tenía que ponerse una regulación a nivel mundial porque habían sido víctimas de muchas mentiras.
0: Claro, claro.
1: Pero en ese escenario también ya ha salido una nueva, se podría decir, resolución en donde el gobierno de Colombia propone reanudar la venta de electricidad al Ecuador tras 5 meses de suspensión.
0: Sí, y otra cosa, ¿cómo está mirando de la Espriella a Argentina y poniendo de ejemplo a Argentina? Argentina no está bien.
1: No, yo traje declaraciones de la Espriella durante la campaña electoral y más bien a él le preguntaban si su plan se asemejaba más al de Nayib Bukele. ¿Por qué? Porque dentro de sus propuestas de campaña está la construcción de 10 cárceles de máxima seguridad. Pero él ha anunciado durante la campaña electoral que en materia de seguridad él va a volver a los bombardeos en las zonas en donde existen los sembríos de coca.
0: Epa, volvemos entonces
1: a la época de Uribe, a la época de Santos.
0: Sí, entonces, veremos Tumaco, veremos en Frontera Esmeraldas, que después, sobre pretexto de la, ¿cómo se llama?, del bombardeo para erradicar todas esas plantaciones, se vio afectada. Y nuestro país reclamó por eso, ¿te acuerdas?
1: Veamos si es que reanudan las fumigaciones, porque eso fue suspendido, ¿se acuerdan?, en la época de Uribe.
0: Claro.
1: Cuando estaba Correa a la cabeza del Ecuador o estaba como presidente de los ecuatorianos, hubo fricciones, hubo irritación entre ambas naciones, pero por allí va el señor Abelardo de la Espriella, quien dice que la familia colombiana que se dedica al sembrío y los cultivos de coca no se va a quedar sola. Pero él más bien se distancia, aunque su discurso se asemeje mucho al de Nayib Bukele, porque él habla de mano dura contra los criminales. O sea, ser opción de negociar, de que existe algún tipo de acercamiento con los grupos paramilitares allá en Colombia. Así que más adelante escucharemos qué dice ese mandatario electo que ya va a asumir la presidencia el próximo 7 de agosto. Y en el caso del Perú, yéndonos al plano internacional,
0: ya
1: pide que anulen el voto en el exterior, no, el señor Roberto Sánchez.
0: Que se quede quieto Roberto Sánchez, porque ahí también en Perú ya hay una ganadora que se llama Keiko Fujimori.
1: Así es.
0: Ya eso de protestar, de querer que se anule elecciones en otros países, son manotones de ahogado. Ya ha perdido. Es como creo que también en Colombia está tranquilo Iván Cepeda, que sabe que ha perdido. Ayer yo creo que vi, ya no eran 250,000 la diferencia, sino 200,000, ¿me corriges?
1: Ya vamos a revisar eso, ya. Vamos a revisar la página web, igual, cómo quedaron los escrutinios allá en Colombia. Pero obviamente hay países polarizados. Allí vemos, si recorremos el mapa de América del Sur, veamos desde abajo, ¿no? Colombia, Ecuador, Perú, Venezuela también, porque la señora Delcy Rodríguez, por más allá de que haya sido del chavismo, pero ahora está plantada a las políticas de Donald Trump, y otros países de la región también plantados en busca de agradarle al suco, el presidente estadounidense Donald Trump. Y veamos cómo se va desarrollando esta guerra contra el narcotráfico en la región, porque ya en los 90 se apostó por esta mano dura, por esta guerra incansable en contra del narcotráfico, pero fue una guerra perdida. Veamos cómo les va ahora.
0: ¿Tú sabes dónde queda Valle de la Virgen?
1: No conozco.
0: Está de Pedro Carbo. Llegas a Pedro Carbo hacia la derecha, son 10 kilómetros, una carretera que quedó muy hermosa. Van a complementar también desde Valle de la Virgen hasta el Cerro de la Cruz, que es frontera con Manabí. Pero para volver al tema de lo que dijimos, Valle de la Virgen, la tranquilidad de este pueblo, ayer se vio alborotada. Fue asesinado un supuesto líder de una banda. Y ya ayer, entre música y pirotecnia, como acostumbran estos grupos, fue sepultado. Pero lo inusual de todo esto fue que la policía dio aviso a locales e instituciones para que su personal pueda salir pronto o que no abran sus locales. La pregunta es si ya llegó personal de ejército extranjero, ¿por qué no van a controlar los desmanes? Adicional, se conoce extraoficialmente que los próximos días habrán disturbios para controlar los dominios del fallecido. Esto en Valle de la Virgen. Ya seguiremos hablando. Son las 5:32 minutos. Pausa. Volvemos enseguida en el noticiario de primera.

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0: gobierno de Colombia propone reanudar venta de electricidad de Ecuador tras 5 meses de suspensión en esa venta. El ministro Reimer denuncia cámaras de espionaje en Quito operadas por los ex Senaín tras revelar Sal Espejo en Guayaquil. La Asamblea aprobó informe de fiscalización por la compra de 60 trolebuses en la alcaldía de Pavel Muñoz. Presuntos incrementos patrimoniales injustificados de alcaldes y prefectos se fiscalizarán en comisión de la Asamblea Nacional. Daniel Noboa emite decreto en torno a la salida de Ecuador del sistema Sucre, del Sistema Único de Compensación Regional. Superministerios de Daniel Noboa solo recortarán el 0.05% de la nómina y dejan el impuesto oculto de trámites. En Guayaquil, 2 colombianos fueron asesinados en la cooperativa Santiaguito Roldós. También hubo otro crimen en la Octava y la A y lo propio cerca del mercado Montebello. La Saucín, la línea 89, volvió a operar en Guayaquil con la urgencia de una nueva tarifa.
1: En lo internacional, jurado electoral rechaza el pedido de Sánchez para anular votos de peruanos en el exterior. Keiko Fujimori logra ventaja irreversible y espera ser declarada presidenta de Perú. El humo persiste en Miami-Dade, pese al control de los incendios forestales. La Casa Blanca niega que Donald Trump haya accedido a medicamento no autorizado para adelgazar. El Salvador inaugura la ampliación de su aeropuerto internacional tras obras ejecutadas en tiempo récord. Brasil bloqueará los celulares robados para luchar contra la inseguridad. España alcanza el calor extremo con temperaturas de hasta 44 grados centígrados. El 7 de agosto, Colombia se integrará al escudo de las Américas.

0: repito, una gota de alegría es un charco de esperanza. A él sí le gustó, creo.
1: Estoy reflexionando. Yo sé, usted sabe que yo soy lento mentalmente.
0: Claro, igual. Yo soy lento.
1: O sea, yo me quedo pensando, a ver qué trata de decir.
0: Es que lo hice antes de entrar al informativo. Una gota de alegría es un charco de esperanza.
1: Espero verlo alegre y con esperanza todo el informativo.
0: Sí, sí, sí.
1: Ya que usted ha escrito aquello, entonces, si por allí provino la inspiración, pues la... aplíquela en su vida.
0: Una gota de alegría, grábese, don Gerald, una gota de alegría es un charco de esperanza. William Shakespeare.
1: O sea, un charco. ¿Y por qué un charco? ¿Por qué no mejor un río, lago, un océano?
0: Usted ingrese también ahí.
1: Un charco es como vulgar, medio ordinario, un charco.
0: No, un charco, es que tampoco no es mucho. No es mucho, porque si...
1: O sea, la alegría es poca, entonces.
0: Es que estamos hablando apenas de una gota de alegría. Una gota de alegría.
1: Ah, ya, oiga, qué profundo. Bien, bien, bien.
0: Es una gota.
1: Ya va atinando. Por eso es un charco apenas. Si no fuera una gota de alegría, entonces claro, ya estaríamos hablando de otro.
0: Por eso dije, no, pues, ¿qué le pongo al lado? No, pues si es una gota de alegría, tiene que ser un charco.
1: Ah, está bien.
0: Un charquito.
1: Profundo.
0: De ese que tú saltas cuando estás en el barrio, salta el charco, te dicen.
1: Claro.
0: Y tú, pa.
1: Pero te mancha igual, pues.
0: Sí,
1: el charco, porque
0: veces.
1: Cuando tú lo pisas te va manchando. Porque,
0: claro,
1: pero que la gente se manche pues con la esperanza, como dice su frase.
0: Pisas mal, nada más.
1: Yo pensé que iba a decir peace and love.
0: No.
2: Buenos días. Señores de Radio Turbo.
0: Hola, buen día.
2: Quiero poner una denuncia formal.
0: ¿Qué pasó?
2: Ante ustedes que son más vistos y oídos por este país. El lunes y martes he tratado de ir al Registro Civil de Durán.
0: ¿Ya qué pasó ahí?
2: Y lo que me dicen en información, que no hay sistema, no hay sistema. Yo quiero renovar mi cédula porque la necesito urgente.
0: Hemos llegado a eso.
2: Y todo el día, he ido en la mañana, al mediodía, en la tarde, la misma respuesta. Todo el mundo sentado viéndose las caras y no hacen nada. El calor también, que es tremendo. Es tremendo, no se puede estar ahí. Así que hoy ya voy a tratar de ir otra vez a ver qué me dicen.
0: Claro.
2: Bendiciones, buen día.
0: Gracias. Mire, el otro día hemos dicho, ¿no? La propia burocracia se queja en las condiciones que está laborando. Obviamente no se publica nada de eso porque los votan. Pero ¿cómo han desmejorado los servicios públicos, Carlos?
1: Pero en el caso
0: y no
1: de
0: es
1: registro...
0: por cargármela al gobierno, pero ¿cómo han desmejorado?
1: Pero en el caso de Registro Civil, la semana anterior, incluso a mí se me quedó ese material, porque estaba anunciando Registro Civil que iba a atender hasta los sábados.
0: Que me parece bien.
1: ¿Para qué? Para que la gente vaya a hacer ese trámite de la cédula de identidad a propósito de que se vienen las elecciones seccionales.
0: Claro.
1: Y me parece raro que no haya sistema, que solamente en Durán. Allí le tocaría pegarse el viajecito acá a Guayaquil. Digo, hay más oficinas de Registro Civil. Es lo que corresponde. O si no, espere, a menos que se trate de algún trámite urgente para renovar su cédula, porque en la práctica, para las elecciones, con la cédula caducada también se puede sufragar, ¿verdad?
0: Sí, se
1: también
0: puede.
1: Entonces, el Registro Civil...
0: No hay ningún problema.
1: Se anunció desde la semana antepasada que iba a extender sus horarios de atención hasta los días sábados, pero estamos de acuerdo en que han desmejorado el servicio público, por supuesto que sí. Mire que en el Registro Civil, en Cancillería, ¿se acuerda que usted tome en cuenta que en Cancillería se realizan estos trámites de apostillar documentos? Hubo una época en que, bueno, también acá en el edificio del gobierno zonal no había aire acondicionado y eran largas horas de espera. No sé en la actualidad, pero en su momento nosotros fuimos.
0: Sí.
1: Cuando fuimos, estuvimos 7 horas allí,
0: sí,
1: plantados en el edificio del gobierno nacional para apostillar unos documentos.
0: Pero mira tú, y lo que más me preocupa, y yo tengo un tema con los hospitales, y no solamente hablo de los hospitales públicos, también hablo de hospitales del IES. ¿En qué condiciones el otro día? Porque la gente protestó, porque se estaban haciendo unas diálisis, y ahí estaban con unos ventiladores industriales. Y sonaba todo eso.
1: Solamente así se movieron para instalar aire acondicionado.
0: Claro, claro.
1: O sea que la gente tiene que protestar porque a fin de cuentas no existe un debido reconocimiento de los derechos tal y como corresponde,
0: claro,
1: con base a las competencias del gobierno central.
0: No, pero mira tú, entonces salen las narrativas. Ahora sale la narrativa diciendo de que las salas espejos, todo eso. Y ahí vemos a la agenciosa de la ministra de gobierno. Agenciosa que dijo que la medicina llegaba en 3 semanas. Y no llegó. le echó el cuento y no hay ningún periodista que le pregunte. Entonces le echó el cuento y la narrativa. Y el propio Reimer aparece allí. Es que sí, yo digo, no, que tanto poder tiene, tanta tecnología tiene que... un expresidente puede manejar las cámaras, así esté un avión volando ese rato.
1: Pero eso no ha dicho, eso no se ha dicho, que maneja las cámaras desde un avión, sino más bien hace referencia a una sala espejo, y ayer lo que repitió es lo que se escucha en el audio.
0: Ajá.
1: Correa dando instrucciones de que deben enfocar a la casa de Iván Ballesteros porque estaban investigando lo del caso Porsche. Y ese es un tema que quedó allí. De eso no han investigado mucho. Y más adelante escucharemos qué dijo el secretario de Estado sobre ese tema. Pero, oiga, si vemos las cosas en su perspectiva, viendo un todo. Es pasmoso el silencio aquí también de las autoridades del municipio de Guayaquil y de Segurep. No dicen ni pío, o sea, aluden a las cámaras de videovigilancia, Segurep, la sala espejo. ¿Usted escuchó algún pronunciamiento de la alcaldesa Tatiana Coronel? No ha dicho ni pío. ¿De algún concejal? Bueno, cuando le entrevistamos a Fabián Espín, sí aclaró el tema. Pero yo estoy esperando, nos sacaron un comunicado, varios concejales, ¿qué otro tipo de acciones va a tomar Guayaquil? Porque si los municipios se dejan nomás del gobierno, porque así vemos cómo muchos municipios se dejan por conveniencia política, por intereses, para no tener que sufrir contrarios en el sistema de justicia. O sea, aquí reina es el reino del terror, po. Y eso es lo que estamos viendo. Uh-huh. Cuidadito, te metes con el gobierno porque si no te persiguen judicialmente.
0: Pero miren los jueces.
1: Y esto no es democracia, pues entonces. No, y los jueces al servicio de ese tipo de persecuciones por parte del gobierno nacional.
0: Ya sancionaron uno de la Corte.
1: De la Corte Nacional de Justicia. Sí, uno de los jueces. También. Sí, uno de los jueces. Ya vamos a ir con esa información.
0: Son las 5:00 a.m, 45 minutos. Picando un poco de cartas. Ayer yo comentaba con algunos actores políticos, amigos, todo eso, estaba, pero, porque me pedían también mi opinión y yo le rescataba la opinión. Pero llegó a mis oídos que se barajaban dos nombres puestos por Aquiles para que sean los precandidatos a la alcaldía de Guayaquil.
1: ¿Cuáles son esos dos nombres?
0: Norero, el nombre, David.
1: David Norero, yo le dije.
0: David Norero. ¿Y el otro? Adivina.
1: ¿Cuál otro nombre?
0: Tú lo has entrevistado.
1: Dígame.
0: Sí, él. César.
1: César Poveda.
0: Sí, sí. Y escúchame una cosa. Tiene futuro, César. Y yo creo también que David Norero tiene futuro. Tienen buen verbo. Tienen buen verbo, conocedores, todo de la política, etcétera, etcétera. Repito, pero los números no le alcanzan.
1: Claro, no, me parece prematuro. En el caso del doctor Norero, él tiene más cancha política, porque él se acuerda que fue binomio de Lucio Gutiérrez en una elección presidencial. Sí, sí. Y él ha tenido presencia en medios más que César Poveda.
0: César Poveda está teniendo presencia en los medios.
1: Claro, sí, lo de César Poveda, bueno, creo que él es hasta poeta, le cuento. Usted googlea el nombre de él, César Poveda, y ha escrito poemarios y todo lo demás.
0: Es que él es
1: un tipo bastante preparado.
0: Creo que el abuelo es periodista, pues.
1: No tengo ese dato.
0: Sí, sí, ya.
1: Creo, me parece haberlo leído, pero no tengo la certeza.
0: Lo dijo aquí en una entrevista. Dice: vengo de familia de periodista. Dijo César Poveda. Lo otro, ¿sabes a quién le están dando los números?
1: ¿Para qué?
0: Para la alcaldía de Guayaquil, para ir por la Revolución Ciudadana, obviamente tendrá que ir por amigo, por reto.
1: ¿A quién?
0: Mónica Luzárraga. Los números, eso me lo contaron ayer, desde el exterior me contaron. Y quien me cuenta, te lo diré en interno, me lo cuenta un hombre que está muy cerquita del que sabemos.
1: Del expresidente Correa.
0: Claro. A propósito, se han sorprendido también, dice, que nosotros estábamos en una lista para entrevistarlo a Rafael Correa cuando quiera. Aquí están las puertas abiertas. Rafael Correa, Daniel Noboa. Lo que quieran, aquí.
1: Yo he pedido entrevistas para el expresidente Correa y también para Luisa González. Luisa González estuvo aquí en Guayaquil Y yo cuestioné, oye, estuvo aquí en Guayaquil la señora González, y nosotros, ¿qué pasó? No, en dos semanas regresa con medios acá en Guayaquil. Entonces existe ese ofrecimiento, esperemos que no sea de político. Y en el caso del expresidente Correa, ¿se acuerda que una vez estaba aquí usted con la cháchara, que me decía que imite a Correa y usted hacía de Lenín Moreno? Ese mismo día me escribieron y me dijeron, te tengo presente. Así me escribieron.
0: Pero
1: te
0: ayer,
1: tengo
0: presente. Pero ayer uno que es brazo derecho de Rafael Correa me decía, pero ¿cómo? No, hombre, pero si ya se dio la orden.
1: A mí me dijeron, te tengo presente.
0: Bueno. Pero entonces, todo parecería que al final la ungida va a ser Mónica Luzardo.
1: La ungida. Pero entonces Reto...
0: ¿Dije bien o no?
1: Reto y amigo no van juntos.
0: No, pues no va la RC.
1: No, yo sé. Por eso le digo, Reto y amigo no van juntos.
0: Parecería que sí.
1: Pero no dice que hay dos postulantes, David Norero y el doctor César Póveda.
0: No. A ver, reculo un poquito. Lo que quiere la gente de Aquiles es que sea o David Norero o sea César Póveda.
1: ¿Cuál sería el partido, la organización? Reto.
0: Reto, por supuesto. Reto sería. Y irían unidos con amigo.
1: Ya.
0: Con esa coalición.
1: Pero esos nombres no convencen al expresidente.
0: No se les ha hecho la. ¿Cómo se llama la? El sondeo.
1: Ya.
0: En el sondeo, a ver cómo está la encuesta, todo eso.
1: El reconocimiento público. ¿Le sacan pinta?
0: No. Y la que sí sale. Bien librada es Mónica Luzárraga.
1: O sea, ya quedó descartada la posibilidad de que sea Fiorelli Casa.
0: Fiorelli Casa, olvídate.
1: Fiorelli Casa, más bien, yo he escuchado.
0: Intentaba, pero después de lo que comenzaron a perseguirla.
1: Pero a mí me pasaron el dato que ella iría como candidata concejal, a una concejalía.
0: Yo tengo también de otros.
1: Ella iría.
0: Ayer me dijeron, no digas el nombre, por favor, no digas el nombre. Pero que va fija, una mujer va fija, y no es Fiorella, por un distrito, por una circunscripción, está bien dicho, ¿no?
1: Sí, señor.
0: Va una que tú la conoces también, liderando el grupo. Y lo de Fiorella y Casa también, que Fiorella y Casa iría como candidata a concejal. Tratarían de tener mayoría, o sea, una alcaldía y la mayoría de concejalías.
1: Porque del lado del gobierno, los precandidatos que presentaron públicamente, y uno puede sospechar, ¿no?, por lo que ocurre en Quito. En Quito presentaron como precandidata a la alcaldía de Quito a la canciller, a la ex canciller Gabriela Sommerfeld.
0: Pobrecita.
1: Entonces, con ese cuadro no creo que ganen la alcaldía de Quito. Y acá en Guayaquil pusieron como nombres, ¿no? Andrés Guzmer y John Reinberg. Uno más vanidoso que otro. Pero por allí, tras bastidores, se comenta de que podría ser otro personaje.
0: Mira, por Nils Olsen, ni la familia vota por Nils.
1: Pero él va a la prefectura.
0: ¿A cuál?
1: Él va a ser candidato a la prefectura del Guayas, Nils Olsen.
0: Que cambiaron, porque hasta ayer yo sabía que era...
1: Para la alcaldía.
0: Entonces
1: están distrayendo. Por eso le decía, oficialmente presentaron dos nombres como precandidatos a la alcaldía de Guayaquil. Y no estaba Nils.
0: Sí, pero yo hago un comentario sin que afecte al partido. De repente hago una charada de que se viene el escenario abajo. Pero todo lo que ponga el color lila de candidatos, la gente aquí en Guayaquil, Guaya, no los quiere. Es impresionante. Tú le preguntas a la gente, no los quiere. Por más que actores que hablen y digan que los números les favorecen, no. Mira que Anabela Sin la quisieron colocar.
1: Yo quisiera creer aquello, pero tomando en cuenta, yo sé que una elección presidencial y una seccional es totalmente distinta.
0: Diferente.
1: Y vimos en la última elección presidencial, en la segunda vuelta, cuando estuvo Noboa versus González, al correísmo no le alcanzó. No le alcanzó su voto duro, no le alcanzó los contrarios a Noboa para derrotarlo en las urnas. Obviamente Noboa ya tiene o sufre un desgaste político porque su gestión pública, su comunicación ha sido más que su gestión pública. Es decir, ha hecho menos obra de lo que ha comunicado. Por lo tanto, mire el mensaje que le dio el pueblo ecuatoriano en la última consulta popular. No estamos de acuerdo con los planes que tú tienes para el país. Pero ahora que ya se presenta frente a una elección seccional y busca a toda costa llevarse las alcaldías y prefecturas de las principales ciudades y provincias del país. Se nota que no tienen muchos cuadros que se diga. Sin embargo, hay mucha gente, tomen en cuenta los que trabajan para ellos, para los del gobierno. Tomen en cuenta eso, tomen en cuenta aquello.
0: ¿Tú vas a referirte a Wilson Cañizares, por ejemplo?
1: No, únicamente no. A los aliados. Me refiero a los que están trabajando para las instituciones públicas, que quieran o no, han entrado durante el gobierno de Daniel Noboa. Esos votos van para ADN. Y por lo tanto, las posibilidades, ojo que digo, que yo quisiera convencerme de que no tienen opciones en las elecciones de noviembre. Quisiera realmente convencerme.
0: ¿De quién?
1: De que ADN no tiene opciones de llevarse las principales alcaldías y prefecturas del país.
0: No, puede llevarse.
1: No. Yo quisiera convencerme de que no. ¿Por qué? Por lo que han presentado en su gestión, que ha sido escaso. Es una opinión muy personal. Yo no quisiera que ADN gane, sí, dicho de otra manera. No quisiera que ADN gane. Ya. Y esto no significa que yo quisiera que el correísmo gane, tampoco, ya, no.
0: Está bien.
1: Yo no quisiera que ADN gane. Vamos a ser mucho más claros. Pero vamos al tema de que el ecuatoriano tiene la memoria corta. Y ese es un problema para nosotros mismos. Porque pongamos como ejemplo el tema de los referéndums en la época de Lazo. Durante este mismo gobierno, había temas que teníamos que votar que sí, no lo hicimos. ¿Por qué? Porque se convirtieron en plebiscitos aprobatorios o condenatorios en contra del que propuso
0: Carlos
1: ese tipo
0: Andrés,
1: de ejercicios.
0: ¿Y por qué crees que viene la narrativa ahora, del tema de las cámaras, echarle la culpa a Correa?
1: No, pero es que justamente por eso.
0: Por el tema que se avecina de elecciones.
1: Por eso.
0: Entonces viene y aparece. Y siempre son los mismos actores y son los periodistas pautados. Ese grupito trabaja allí, ¿no? Está haciendo eso. Por eso digo, ¿no? Y nosotros, yo creo firmemente en la posición que nosotros nos manejamos, Carlos, y te felicito porque casi conjugamos el mismo verbo. A veces no estamos de acuerdo en alguna acción. Y discrepamos al aire, a veces no, en lo particular yo me desubico y no analizo bien las cosas.
1: La confesión de parte.
0: No,
1: de
0: sí, pero que con nosotros, que se entienda bien, no hacemos un periodismo de que, no, es que me caíste mal eso, sino para que las cosas sucedan para que la atención sea de como la gente quiere.
1: No, y el punto y el objetivo de todo medio de comunicación y de los comunicadores es orientar a la ciudadanía. Y en ese sentido, yo decía hace un momento, yo quisiera convencerme que ADN no tiene opciones. Sin embargo, como el ecuatoriano aquí tiene memoria corta y hay algunos que por intereses particulares van a respaldar las tesis del gobierno, van a respaldar a las candidaturas del gobierno. No sé si les alcance. Y aparte, aquí vimos tiempos populistas, pues bono contigo, beca contigo, y este montaje de narrativas para decir que el enemigo es otro, no yo, porque yo recién llego. Yo estoy intentándolo en materia de seguridad, intentándolo en materia de salud. O sea, ese voto de confianza, aquel que escuche esa narrativa en contra de los opositores al régimen, habrá muchos de los que se los coman al cuento. Habrá muchos que crean, por ejemplo, estas narrativas en torno al mal uso de las cámaras de seguridad. Habrá muchos que se traguen esa rueda de molino, porque tenemos que ser honestos, pues ya ha ocurrido con anterioridad.

0: porque habrá muchos que no comulgamos con esas tesis. Y aquí lo que vemos, lamentablemente, es una crisis de nuestra democracia, porque el país sigue estando partido en dos. No hay organizaciones locales, no hay la oportunidad de que emerjan nuevos cuadros. ¿Por qué? Porque las organizaciones políticas son caudillistas. Aquí mire cómo estamos hablando de la posibilidad de definir una candidatura para la alcaldía de Guayaquil. Todo gira en torno al visto bueno del expresidente Correa. Del otro lado, del lado de ADN. No,
1: pero también de Aquiles Álvarez.
0: Y también, pero claro, pero son del mismo grupo, pues. Sí. Son del mismo grupo, son líderes de esas organizaciones. O sea, no hay la posibilidad de que emerja alguien más. Y del lado de ADN la misma cosa. Para muestra los precandidatos que han mostrado por Reimber y Gushmer, serviles al presidente Noboa. Entonces, aquí vemos una decadencia de nuestra democracia, o vemos más de lo mismo, que a mí no me vengan a comer el cuento con el nuevo Ecuador, porque están aplicando las mismas tesis de los políticos de siempre. Los políticos de siempre, el caudillismo de siempre son los que definen las candidaturas en las elecciones seccionales.
1: La hora exacta, 5:58 minutos. Me llamó mucho la atención esta madrugada, estaba leyendo un titular, la portada de Diario Expreso, en la que hablan sobre el empleo para los jóvenes que ha desmejorado. Más adelante vamos a hacer un repaso con producción de lo que dicen los principales diarios, ¿no? Porque también hay otro, el diario de Loja, algo sobre la preparación que tienen en Loja ante la llegada del fenómeno del niño. Espera un ratito, todavía no, me falta un minuto todavía, espérate antes de irnos al corte. Daniel Wilfrido, buenos días, hola.
2: Don Carlos Mundial Don Sebas. Nico. Pero si hay medicina, don William, en el país, si hubiera medicina, harta medicina, mírenlo, unos videos, no sé si será inteligencia artificial, pero el señor Galo Lara, sale en un video mostrando la cantidad
1: No le crean a Lara, no.
2: Don William, no. Que hay jeringuilla, que hay remedio para la tos, no. Que hay multivitamínico, que hay para...
1: No le crean a Lara, no, señor.
2: Hay bastante medicina, no. Don William. También salió con un equipo, dice que para las vacunas, para preservar la vacuna. Se ha sabido ver medicina, don William. No, harta medicina.
1: Bueno, lo hace también con la sorda, el oyente. No hay eso. Ángel, ¿está allí o no está allí? Buenos días, dice... No tenemos agua en Sauce 5 y no han avisado. ¿Qué ha pasado con Interagua en este sentido? A ver, veamos un ratito antes de irnos al corte. Voces de la ciudad, buenos días. Hola, buenos días.
3: ¿Cuál es la diferencia entre la general y la seccional? Que en la general no participó los socialcristianos y los otros partidos políticos. En la seccional ya ellos van a poner sus candidatos. Ya no hay esa segmentación entre para elegir entre dos partes. Acá los socialcristianos van a poner sus candidatos y ellos tienen un voto duro en Guayaquil.
1: Pero se sigue desmoronando el Partido Social Cristiano. Se fue pues el
0: Jorge Caiturri.
1: Se fue a Caiturri.
0: Claro, y él estaba como precandidato.
1: Creo que porque lo barajaron. Sí sabe que, quítate de ahí.
0: Jorge tiene talento para la política.
1: Sí.
0: Es un tipo, sí, capaz. No,
1: y uno de los mejores.
0: Claro, claro que sí.
1: Jorge es uno de los mejores.
0: En los peores momentos el PSC estuvo allí, pues, luego del caso Purga. Imagínense que ella se haya quedado en esa organización política.
1: A mí
0: política.
1: Me contó un pajarito. ¿Sabes, Jorge, de quién es amigo?
0: ¿De quién?
1: De Daniel Noboa.
0: Ah. ¿Usted cree que puede haber algún camisetazo por allí?
1: Y otra. Veo que no ha estado pendiente de eso, ¿ah? Ana, no es Ana, Andrea González. Le habrían tocado las puertas viendo que aquí no cocinan con ninguno de los muchachos para decirle, ¿sabes qué? Deja la embajada y vente de candidata a la alcaldía de Guayaquil. Ella lo está pensando.
0: Pero es que ella ha perdido presencia en medios. Ella ha perdido
1: vigencia. Y con eso de estar con ADN. Es que todo, o sea, antes era quien era candidato por la ADN. Uy, dice ahí, la cosa va a estar seria.

0: estar bien peleada. Ahora no.
1: O sea, le han propuesto a Andrea por otra organización política.
0: No, por ADN.
1: Ah, no. No, por eso se queda en la embajada.
0: Pero
1: porque ella también es una mujer preparada.
0: Ya, y si recibe la orden.
1: Lo que pasa es que ella no ha tenido la suerte en las urnas, no ha contado con el favor popular. Ella fue candidata a la viceprefectura, fue candidata asambleísta, y ahora como embajadora, luego de varios meses de ausencia, no sé cómo le iría como candidata a la alcaldía de Guayaquil por ADN.
0: 6:02 PM. Vamos a la pausa.
1: Y en Sauce 5, hay un comunicado de Interagua. Le han contestado a un habitante de Sauce 5 porque le ha requerido información, y los de Interagua contestan: los trabajos realizados en su sector concluyeron con éxito y el servicio se está restableciendo de forma paulatina. Esto publicaron hace 5 minutos los de Interagua.
0: A ver, recién, o sea, va a demorar un par de horas. Poco a poco va restableciéndose el agua. Vamos, 6:03 PM, regresamos. Un abrazo a la gente que nos ve también por Vito TVO y W La Radio. Buenos días, regresamos.

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la fuerza laboral, a quienes salen a trabajar en estos instantes, a quienes regresan ya, a la gente de seguridad, buenos días de Dios, buenos días a quienes vienen a la Perla del Pacífico. Me dice, sí, chévere, súper bueno ese tema, le gusta a la gente, le gusta Ángel Ortiz, dale, dale.

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0: California. 6:08. 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
0: 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Y otra cosa, son las 6:09. 6:09 se termina el tema de las regularizaciones. 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Más adelante vamos a hacer una encuesta. No les decimos todavía de qué se trata, pero estar atentos. Más adelante haremos una encuesta por YouTube. 6:10.
1: 6:10. 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
0: Mira, está bien. La hora exacta son las 6:11. 6:11, un ratito. Está ahí Fausto. Le damos paso a Fausto Benítez. Buenos días de Dios. Hola. Hola.
3: En su programa de primera, en W La Radio. Saludos, licenciado William Ludeña, el
0: hola,
3: mejor
0: Fautito,
3: periodista del Ecuador, mi hermano en Cristo, Carlitos Murrieta, y en control de Sebastián Aguiño y Don Yera. Algo que les va a volar la cabeza.
0: A ver.
3: Ahora que hablan de islas, como esa famosa isla, ¿se acuerdan? Ahora hay una nueva isla desarrollada por los multimillonarios del sector tecnológico en Roatán, Honduras, una isla que opera independientemente de la jurisdicción de ese país, con sus propias reglas económicas y, entre comillas, libertad económica, donde se puede hacer cualquier tipo de práctica de operaciones biológicas en los humanos. Llamativo esto, ¿no? Una de los que han propuesto esta isla, que se llama Próspera en Honduras, es el fundador de Palantir, esta empresa de inteligencia artificial que está bien establecida aquí en Ecuador a través de la aduana ecuatoriana, y es Peter Thiel. donde él dice que la democracia es un estorbo y donde los que deben de mandar son los empresarios, que las leyes, asambleas y el pueblo es un estorbo para poder regir este nuevo régimen de control dictatorial impuesto por las empresas, es decir, gobiernos corporativos. Y eso, ese tema aquí nadie se habla. Palantiri está metida aquí. Despertemos, ciudadanos, cuidado con nuestros políticos, cuidado con todas las cámaras que ponen. No es para cuidarnos, sino que es para controlarnos. Miren cómo está la situación de la violencia y cada vez más nuestros ciudadanos se adormecen y se acostumbran y somos domesticados viendo la violencia como algo normal. Despertemos, ciudadanos. Los políticos no nos cuidan, no los necesitamos. Bendiciones.
0: Bueno, 6:13. ¿Quieres tú con Fausto? ¿Lo invitarías?
4: Pero claro, pues.
0: Que venga, Juan.
4: Sí, él es economista. Él yo es sé un docente que es economista. Investigador yo de sé. La Facultad de Ingeniería Industrial de la Universidad de Guayaquil.
0: Yo sé.
4: No es un tipo conspiranoico, por si acaso. Él está citando hechos y hace referencia a Peter Thiel, que es dueño de Palantir, con quien el gobierno ecuatoriano firmó acuerdos en materia aduanera. Y también, bueno, mucho se ha hablado de que esta empresa ha sido la responsable de realizar ataques cinegéticos en la Franja de Gaza, en Israel, y bueno.
0: Honduras.
4: También Peter Thiel es dueño de esta famosa aplicación PayPal, y es dueño de un sinnúmero de aplicaciones más. Él está radicado en Argentina, en la Argentina de Javier Milei, porque, bueno, efectivamente él manifiesta que la democracia es un estorbo para el desarrollo de ese mundo que, bueno, nuestra clase política está muy, pero muy lejos de embarcarse en ese tipo de discusiones. ¿Por qué? Porque el control poblacional ahora viene a través de las aplicaciones. A través de las aplicaciones, a través de la tecnología, saben tranquilamente dónde te encuentras, a dónde vas, cuáles son tus recorridos, más allá de la instalación de cámaras de vigilancia. Si usted tiene activado el GPS, licenciado Ludeña, estas aplicaciones saben qué recorrido usted hace. Tan sencillo como eso. ¿Sabe cuántos pasos uno da al día cuando tiene activadas ciertas aplicaciones? Cuando tú registras un correo electrónico o cuando tú instalas muchas veces otras aplicaciones, a veces te dicen, tiene que aceptar el acceso a sus archivos multimedia, etcétera, etcétera. Y uno termina siendo prisionero del mundo de la tecnología.
0: Esclavo,
4: tal sí, cual. Buenos días. Dominados.
0: Buenos días.
3: Una pregunta, don William. Con los candidatos que podrían ir a la alcaldía de Guayaquil, ¿cuál es más peligroso? ¿El inútil o el vago? Ahí nomás, don William.
0: ¿El inútil o el vago? Más peligroso el inútil. Porque el vago puede decir, bueno, haz tú esa cosa, pero digo yo, ¿no? Me la pusiste ahí media difícil. Mi querido Clever. Hola, ¿qué tal, Enrique? Buenos días de Dios.
5: Señores, ¿cómo están?
0: Voces de la ciudad.
5: Cada uno de ustedes un excelente día. Una consulta. ¿Y cuál sería su punto de vista?
0: ¿Sobre?
5: Si los candidatos de ADN, llegasen a ganar la mayoría de las elecciones, ¿cuál sería su punto de vista o su opinión? Porque el panorama electoral, el panorama político no es nada favorable para ADN. Entonces, ¿qué pensarían ustedes? Esa es una. Ustedes como periodistas deberían también investigar, no solamente leer lo que dicen los diarios o repetir lo que dice el oyente en este caso.
0: A ver, póngamela clarita, que lo estoy escuchando atentamente. De lo que nosotros aquí hacemos es casi que nada leer los diarios. Usted no nos escucha aquí leyendo los diarios, como hacen otros medios. Nosotros aquí más le damos es al comentario. ¿Por qué? Porque la noticia en sí ya lo conoce el oyente. Pero sigamos escuchando.
5: Sino porque por ahí, como dice el señor que habla con los pajaritos, por ahí me dijeron que el gobierno sigue pagando a la barcaza que vino, sin esta tener ni un beneficio para el país, ¿no? Entonces ahí se la dejo. Tengan un buen día.
0: Hola, querido. 6:17.
6: Buenos días. Oscar Eduardo le saluda.
0: Oscar Eduardo.
6: No es que seamos de mente corta, como dice el señor. Lo que pasa es que el pueblo, ellos tienen el poder. Y lastimosamente en las urnas pierden, pero el CNE
0: no
6: les hace ganar a ellos.
0: Yo no creo eso, yo no creo eso que el CNE, porque escúcheme, a ver, mejoro la respuesta, o mejor el comentario, si es amplia la ventaja, si es amplia la ventaja, como yo creo que va a ser amplia la ventaja, es difícil. Ahí no pueden mover nada, no pueden hacer trucos. Despierta Cabrera, despierta Cabrera. Despierta Cabrera. Vamos, son las 6 de la mañana con 18 minutos. 6:18.
4: 6 con 18 minutos. Por acá estamos buscando información porque al parecer un camión se ha llevado un poste con un semáforo en la avenida 25 de Julio y la intersección con la avenida Cacique Tomalá, sentido hacia el puerto marítimo.
0: Cacique Tomalá es por donde va a llegar lo que será la construcción del quinto puente.
4: Sí, señor, ya, justamente por allá,
0: sí,
4: justamente
0: por allá.
4: En esa avenida,
0: así que
4: al parecer un camión no ha podido realizar un giro de manera correcta y se ha llevado un poste con un semáforo. Ahí están también las cámaras de televisión y también lo ha reportado, esto hace 4 horas, la ATM. Ellos informaban de este siniestro de tránsito en la avenida 25 de Julio y la avenida Cacique Tomalá, sentido hacia el puerto marítimo. Adicional a esto, también la ATM reportó un siniestro de tránsito en la avenida Benjamín Rosales, cerca de la estación de la Metrovía Santa Leonor, por esa parada sentido hacia el centro de la ciudad de Guayaquil. De los últimos siniestros, esos son los últimos. Adicional, han estado realizando operativos de control en varios sectores de Guayaquil en conjunto con la Policía Nacional y las Fuerzas Armadas. Es lo que ha reportado la ATM en las últimas horas. Pero lo que más llama la atención esta mañana es ese siniestro de tránsito en donde un camión se ha llevado un poste y ha tumbado un semáforo. Si usted se percata allí en las imágenes, allí sí se ve restos del semáforo en el piso.
0: Sí, sí, ahí están.
4: Sí, bueno, eso se es lo lleva que ocurre a esta hora de la mañana también. Eso ocurrió en la madrugada, pero hasta esta hora, si los amigos del sur de Guayaquil pues ya están circulando en la avenida 25 de Julio.
0: Cuidado, cuidado.
4: Pilas, pilas. Y si pueden enviarnos cuál es la situación por ese sector de Guayaquil, bienvenido sea su mensaje al 0994-363036.
0: ¿Sí? Las 6 de la mañana con 20 minutos, 6:20 minutos. Decía más temprano Ángel que no tienen agua en Sauces 5. Y por acá me responde, dice, gracias. Me gustó la respuesta de inmediato, tanto de ustedes como de la empresa. Ya llegó el agua en Sauce 5.
4: Llegó en 2 horas, como usted dijo.
0: Y que yo decía que se acostumbra a que cuando retorne el agua demore hasta 2 horas. Pero qué bueno que haya terminado ya.
4: Tenemos otros mensajes de texto. Dice, buenos días. En Villa Bonita nuevamente están desapareciendo los vigilantes desde el lunes de esta semana y a la salida de la vía Daule. ¿A qué se debe? Y aquí no estuvo, ¿cómo se llama el jefe de tránsito? Byron Lagos. Byron Lagos dijo que habían dispuesto un equipo. ¿Qué pasó, señor Byron Lagos?
0: Te está escuchando, dile.
4: Bueno, pilas, que no hay agente de tránsito desde el lunes en Villa Bonita. Y ese es uno de los sectores más conflictivos. Uh-huh. Tome en cuenta que es la única vía de entrada y de salida. ¿Qué pasó allí? ¿Qué ya pasó? 6:21
0: minutos.
7: 6:21 minutos. Hola, buenos días.
0: Jean Naranjo.
7: ¿Cómo están, señor Ludeña? Don Carlos, buenos días.
4: Buenos días.
7: La verdad que el comentario del señor Ludeña no tiene pie y cabeza. Yo voy a votar por los candidatos del gobernista. Yo soy pro-gobernista.
0: Está en su derecho y lo felicito. Siga.
7: Y mi familia es pro-gobernista. Nosotros no queremos ningún correísta, ninguno.
0: Ah, ya sé por dónde apunta usted. Es que es el tema, es el tema de nosotros los ecuatorianos, ¿no? No vas a votar por ese, pues no, tú tienes que ser anti-Novoa. No vas a votar por el de acá porque tienes que ser anti-Correa. Y así nos manejamos.
4: Pero si hemos elegido presidente también.
0: Pues. Sí, deja, sigamos
7: escuchando. Y hay que ser claro, o estás del lado acá o estás del lado allá, porque no hay más candidato. Entonces, si estás en contra de los candidatos del gobierno, es porque estás a favor de los candidatos de Correa. tengan mucho cuidado con los comentarios que aquí no va a ganar, aquí no va a ganar, porque esos mensajes subliminales no le quedan bien, señor Ludeña. Yo lo escucho todos los días, pero la verdad que molesta cuando usted hace esa clase de mensajes subliminales. Buenos días.
0: Gracias, no va a pelear contigo, me gusta que tengas tiempo escuchando el informativo. Pero cuando yo digo una cosa, nunca he fallado. Porque si hay algo que tenemos aquí, quienes hacemos este tipo de trabajo, de periodismo, escucharle a la gente. Ya te escuchamos a ti, por eso digo, es claro que hay gente que va a votar, que es pro gobierno. Perfecto, está bien, háganlo. Pero no hay que dejar que crezca eso de que el antinovoísmo o el anticorreísmo, por eso es que está polarizado, por eso es que Colombia está polarizado, por eso es que Perú está polarizado. Miren lo que está pasando ahora con la derecha que gobierna Bolivia, ya tiene problemas por el estado de excepción. Lo que le pasa a Argentina. Se les terminó la luna de miel a Milei y tiene grandes estragos. Grandes estragos tiene ese pobre hombre este momento. Son las 6 de la mañana, 24 minutos.
4: Llegan dos mensajes en la misma línea. Dice la amiga Romina Gámez: buenos días, Romina. A los tiempos que te reportas, yo sé que siempre escuchas el informativo, pero no te has contactado con nosotros. Ella dice: buenos días. Comparto la opinión del señor que dijo que aún hay quienes apoyan al gobierno. Sí. Germán Monar dice: buenos días, estimado William Ludeña y a todos el noticiero. Con todo respeto, en las elecciones ADN ganará las elecciones seccionales. Cuando se tiene el poder, se tiene el poder. Así de simple. Buenos días.
0: Sí.
4: Y bueno, van en concordancia tal vez esos mensajes con lo que yo mencionaba, y yo no es que soy el dueño de la verdad, también como ustedes emito mi opinión, pero yo decía hace un momento, yo quisiera creer que ADN no va a poder ganar la elección, pero tomando en cuenta que el país está polarizado, entonces para muestra sus expresiones, las expresiones de la ciudadanía a este espacio, así que si usted es de ADN, del correísmo, del partido que sea, sí, contáctese con nosotros al 0994-363036.
0: Por ejemplo, no, a ver, vamos haciendo un ejercicio, bonito el ejercicio, y está bien que en la discusión que tenemos con altura, está bien, con altura, me gusta la discusión con altura, para sacarle provecho a esto. A mí no me gusta el oyente lerdo. Perdón lo que voy a decir. Lerdo quiere decir lento, lento, lento, lento, lento. No, sino que dale, dale. Y ponga ahí sus motivos, ¿por qué? Ya está bien.
4: Ese es el tema. No ya. Únicamente menciona que yo voy a votar por tal o cual, sino diga por qué. Si usted, por ejemplo...
0: Esboce el por qué no va a votar, por ejemplo, o por qué va a votar, o por qué es pro-gobiernista.
4: Claro, si usted es simpatizante del gobierno, explíquenos por qué.
0: Claro.
4: Sería bueno conocer aquello.
0: Carlos Horacio, buenos días.
8: Hola, hola, señor Ludeña, buenos días. Hola, hola, señor Ludeña. Hola, hola, señor. Ay. Hola, hola. Hola, hola, señor.
4: Ahí viene,
8: Ludeña.
4: Viene un izquierdo, se viene.
8: Y todos los días.
9: Habla.
8: Buenos días.
9: A ver qué pasa, Darío. Pero
8: buenos
9: qué pasa,
8: días.
9: Confirma.
8: Y todos sus colaboradores. Buenos días.
9: Pero habla, pues habla, pues habla. A ver qué pasa, Darío.
8: Vamos a tener más de tres años con este señor y nada de obra y solamente en zozobra. Y tanto susto y tanta peligrosidad con estos militares que se vienen y nunca va a haber un hospital lleno de medicina. Mire esas medicinas, más de gracias a Dios que no vengan de la India, porque eso van a matar a la gente. Eso está hecho con reciclado, eso está reciclado. Esas pastillas son hechas con reciclaje.
0: No inventemos cosas. No inventemos cosas si no tenemos conocimiento. No.
4: Segundo día que te paran el carro, amiguito.
0: No,
4: reflexión
0: es que no.
4: Antes de hablar.
0: Sí, no. Aquí no es venir yo digo esto y aquí. No. Tranquilito. Yo quiero que venga la medicina, que va a tener controles de la FDA, todo eso, que los tenga los controles, pero que llegue. Ahí está la ministra de gobierno, ahora aparece con el caso Porcho o con el tema que tiene que ver con la sal espejo. Y a darle duro. Asegure que esas cámaras lo controla Rafael Correa. ¿Cómo se distrae la cosa? Natalie Murillo dijo que en 3 semanas llegaba la medicina. Cuidado, y se me parece a la cuentera del o a una cuentera que yo conozco, que es política. Aquí hay que decir claro, a ver, ¿dónde está la medicina? Porque echaba ahí la lengua que daba miedo. Bolívar Peña, vamos a escuchar a Bolívar Peña. Hola, ¿qué tal? En Voces de la Ciudad, buenos días. Hola.
10: Peña, señor.
0: ¿Qué pasó?
10: Murrieta, el problema de las personas que quieren votar por ADN es porque están en el gobierno, tienen intereses en el gobierno, porque yo pienso que un ecuatoriano común, normal, pensante, que vive el día a día, que come de la canasta básica, que ve la problemática de la inseguridad, que no hay tantas cosas que nos hacen falta, no diría lo que este señor dijo. Pero bueno, él tiene
0: está su criterio, en su derecho,
10: pero,
0: claro.
10: Pero cuando una persona hace eso, no lo hace por otra cosa que más que por odio. Si usted hurga un poquito más por debajo, ha de haber trabajado en algún gobierno, llegó el gobierno de Correa, lo sacó. Porque eso es lo que pasa. Entonces, cuando se llenan de este odio visceral, no permiten que las personas piensen.
4: ¿Qué está hablando, bueno, amigo?
0: Eduardo López.
11: Con este señor que le
0: conté. Yo quiero escuchar buenos criterios esta mañana, como algunos opinan. A ver, vamos, dale.
11: Contesto ahorita.
0: Eduardo López.
11: Que se vota por los gobernantes, por los que están gobernando. A veces una gente con plato o algo, o a estar viviendo en Marte para que no se dé cuenta en la crisis educativa, en la crisis de salud y económica que estamos sumergidos, ¿no? Excelente día.
0: Gracias. Son comentarios ciudadanos. Wilson Antonio Rosales, buenos días de Dios. Hola, buenos días. Hola.
12: Buenos días. Radio la más prestigiosa de mi país. Turbo. Excelente día para ese grupo exitoso.
0: Don Wilson, ¿cómo está, don
12: buenos
0: Wilson?
12: Comentarista, analista en el sentido político y de la sociedad. Entonces, no hay mal que por bien no venga, dice el dicho. Pero en este caso, nos mintió el gobierno. No digo de qué partido soy, para que el amigo que está escuchando no se enroche. Pero si una persona te miente, usted le va a creer.
13: Buenos días, les saludo.
0: Hola, Carlos Ibanco.
13: Ya la narrativa ya no sería que votan por un odio político, porque ya ni siquiera es eso. Ya.
0: ¿Qué pasó? Es que comienzan el 2208 a marcar, no marque.
4: Rosa, no llame, Rosa.
0: No marque, por favor, deje que hablen la gente.
13: Deberíamos de votar simplemente, es por el cambio total.
0: Otra vez el 2208. Cuidado, lo voy a bloquear, no llame durante... No es para llamar, es para que usted ponga el dato. Che, que ya estamos bien con el audio.
13: La gente ha demostrado que no ha sido capaz de nada.
0: Cuidado, va a ser la competencia.
13: Entonces, ya no es por odio, votemos porque... Tratemos de cambiar el país, esta gente no lo va a cambiar.
0: Bueno, Pepe Intriago, ¿qué opinas tú? Buenos días, de Dios.
14: Buenos días, William, Carlos.
0: Buenos días.
14: Sebastián Gerald. El problema, William, es que no hay un presidente que ponga una mano dura en lo que está pasando, porque él se preocupa por perseguir a los alcaldes, a las personas que están en contra de él, o sea, en lo que es el tema político, pero no se dedica a trabajar por el país. Para muestra un botón, medicina, salud, seguridad, secuestro, a diario cierran locales comerciales. La gente, porque no hay quien les brinde una seguridad a los comerciantes. Mire, para muestra un botón, Montebello mataron a una persona, un lugar donde llega miles de personas y no hay seguridad.
0: Ah, sí, mira tú.
14: Pero sí se preocupan por seguir que Correa está haciendo esto, Correa hace lo otro, Correa esto. Dedíquense a trabajar, no a estar persiguiendo a las personas. La justicia es la que tiene que actuar, no ellos. Qué show el del ministro de Interior el día de ayer en la asamblea. O sea, pero no hablaron nunca de temas que son concretos. Saludos, Pepe Intriago les saluda.
0: Sí, pero por ejemplo, en el tema de Reinvi, yo tengo yo hago críticas a Reimer. A veces yo saludo la acción de Reimer, pero por lo general él quiere ser, a veces no sé si va como ministro del Interior, si va como juez o si va como fiscal. O si va como, ¿cómo se llama? Estos que trabajan en un anfiteatro. Pero no. Entonces, escucharlo con mucho detenimiento, yo lo escucho con mucho detenimiento a John Reimer. Que se cree la gran cosa, el obnubilado, la última chupada del mango, la última cola negra del desierto. Y no hay quien le pare el carro. Yo he visto ahí a los periodistas, Enrique Alcibar, mi respeto, Enrique, todas esas cosas, pero cada que lo escucho es pura palabrería, puro engaño, nada más. Julio, buenos días.
15: 7373 cordiales, señor Ludeña, Carlitos, buenos días. A ver, un comentario, esperemos que no se incomoden ciertas personas. ¿Qué es lo que espera el ciudadano de todo gobierno? ¿Qué espera? ¿Sea de derecha o sea de izquierda? Lo que la gente, el pueblo necesita, que se le dé seguridad, salud, educación, fuentes de trabajo, es lo que quiere el pueblo, sea de derecha o sea de izquierda. Pero lamentablemente aquí en este país y en todos los países estamos viendo cómo maneja la derecha los países. Como usted dijo hace un momento, demuestra un botón, Argentina, Bolivia, Chile, miren lo que está pasando en Chile. O sea que los periodistas es la mayor culpable de lo que pasa en este país, porque todos venden su conciencia por un plato de frijoles. Ahí está María Mercedes Cuesta, está el periodista de El Viajero del Tiempo, Jorge Ortiz, Janey Nostroza. Tanto odio que han tenido a Correa y miren cómo está el país. Solamente vean, analicen.
0: Sí, una cosa. Cordiales. Sí, y una cosa, ¿qué voy a decir? Y cuando se dice, y nosotros podemos estar en el grupo también, que cuando se comenta bueno y no se comentó bien, y ahí está el destrozo de lo que está pasando en el país, pero yo no los voy a nombrar, pero ver ese grupo de periodistas, de comunicadores que no eran así, yo me les sacaba el sombrero a cada uno de ellos. Ver a Rafael Cuesta cómo está entregado el poder, cómo está entregado. Rafael Cuesta no, ya estaba ya prácticamente sin chamba y lo revivieron. Y no voy a decir que es lameculista, pero sí se nota que es vasallo. Se nota por un plato de lenteja. Vuelvo a preguntar, ¿no?, a la gente, Carlos. ¿Por qué nos están sintonizando? Porque si nosotros todos los días casi criticamos al gobierno, está bien. Porque no se deja. No cambian. Perdieron 4-0 en tema de la consulta y el referéndum y no cambiaron. No cambian el tema de medicina. No hay medicina. No quiere hablar el ministro de Salud. Se quejaba el otro día Carlos Vera que no puede entrevistar al ministro de Salud ni tampoco al gerente de Petroecuador. Entonces decía, ellos creen que están atendiendo una tienda de la esquina, Carlos.
16: Y eso que es un comunicador que, bueno, trabaja en un medio de comunicación aliado al gobierno.
0: Ya le debería
16: llamar. O del gobierno. Sí. Ya no sabemos.
0: Pero ese, Carlos Vera, ese de los pocos que a rato ¿cómo se llama? Se va para un lado y dice, bueno, señores, ¿qué está pasando?
16: Se da cuenta cómo son. Antes de la pausa, déjeme leerlo a David Ortiz desde Esmeraldas. Dice, buenos días, mi opinión es que está bien que seas correísta o de Novoa, pero si tenemos muchos años con estos gobiernos, ¿qué cambio hemos tenido? Dirán que la delincuencia la dejó Correa, pero si él ya no está, entonces siempre vivirás pensando en él. Otro tema, una denuncia en Esmeraldas. La empresa pública de la Mancomunidad del Agua, no sé qué sucede, siempre están en mantenimiento de los tanques de agua y dejan a la población sin abastecimiento, y es todas las semanas que se pongan pilas y envíen agua en el tanque de la Guacharaca. Es lo que nos escribe David Ortiz desde Esmeraldas. Un saludo para él y para todos los que nos escriben. También Jorge dice una denuncia. Los metropolitanos estuvieron en la calle 9 de octubre sacando gente indeseable, hacheros que piden plata y fuman, hasta roban. Ahí donde funciona el seguro campesino, ayuda que vengan los metropolitanos como estaba antes. Hay un colegio donde se ponen a fumar e insultar a la gente. Que vayan los metropolitanos al lado de la 9 de octubre y Carchigay. Gracias y lindo día. Ahí está el número del noticiario, 0994-363036. Vamos a una pausa y enseguida regresamos con noticias y con la participación ciudadana en el noticiario de primera.
0: Está muy rápido usted, qué lengua que tiene, ¿ah?
16: Es que ya nos vamos a la pausa, pues ya está la música.
0: Usted ha tomado mi estilo, hace rápido, ¿ah?
16: No, ningún estilo.
0: Lo felicito.
16: Ningún estilo.
0: Está bien. No agache la cabeza.
16: Ningún estilo.
0: No agache la cabeza. Vamos a la pausa, regresamos.
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0: molestísimo y tienes razón, estás molesto. Carlos Burrito está molesto, molesto, molesto. Me está diciendo algunas cosas en interno, pero para cambiarte un poquito, ¿ah? 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
0: 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Y atento, atento que el arquitecto Manuel Sánchez está atendiendo a la gente. Le hace 2-3 preguntas en el tema de regularización. No lo va a tener ahí tonteando a usted. No, no, no. Le va a decir directo. ¿Se puede? ¿No se puede? Después de 2-3 preguntas que le haga para que usted regularice. Me decía una señora ayer, pero yo no he hecho nada en la casa, la tengo así. Entonces no, pues, solamente es para la gente que ha hecho una obra, aparte de la casa que tienen, a ver, aparte de cómo fue lo original, después amplió, hizo terraza, etcétera, etcétera, amplió y no ha regularizado. Y también le conviene, ¿sí sabes? ¿Por qué? Porque va a subir el precio, pues. Gente no quiere regularizar porque quiere, esa es otra cosa, quiere seguir que le cobren por una construcción que ya no es la de antes. Entonces están con eso, con eso, con eso. Es como en el tema del seguro, Carlos. En el seguro social, uno dice, solamente el básico.
1: Es un error eso.
0: ¿Tú conoces a un amigo, nuestro amigo?
1: Sí, sí lo conozco.
0: Mira cómo sufre ahora.
1: Claro.
0: Porque tiene una pensión para llorar. Y esa persona que tú lo conoces, ganaba $3,500 mensuales.
1: Chuta, tuviera una pensión vacanzota, imagínese. Pero es que nos falta visión, creemos que vamos a ser jóvenes todo el tiempo. Y el tiempo, bueno, es temerario, no perdona a nada ni a nadie.
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1: Sí,
0: la
1: señor.
0: Hora son las 6:43.
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0: 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Días, vamos. Son las 6:44. 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
0: Así es. Pam, param, param. Me gustan esos fonditos. Muy bien, producción, muy bien. Don Gerald Sáenz está de vacaciones. Don Sebas, merecidas
1: es
0: vacaciones.
1: Un oligarca, don Sebastián aquí. Oligarca.
0: Un abrazo para don Sebastián. Julio, buenos días.
2: 73, cordial.
0: No, espérese. Vamos con información. Después vamos.
1: Gracias, amiguito.
0: Después volvemos al bloque de los reportes ciudadanos. Carlos.
1: Gracias. 6:45. La Asamblea Nacional No solamente se habló de fiscalización en la Comisión de Seguridad por la presencia del ministro del Interior, John Reinberg, y también en el Pleno por el tema de los trolebuses adquiridos durante la administración de Pavel Muñoz, sino que también el Pleno de la Asamblea Nacional archivó un proyecto de ley para regular redes sociales en el Ecuador. Con 139 votos, el Pleno decidió retirar del trámite la propuesta que buscaba regular el uso de plataformas digitales en el país. La decisión se tomó tras conocer un informe de la Comisión de Educación que concluyó que la propuesta tenía problemas relacionados con libertad de expresión, protección de datos y falta de claridad en su aplicación. El texto también planteaba establecer reglas para el uso responsable de plataformas digitales, con énfasis en la protección de niños, niñas y adolescentes. Sin embargo, durante el análisis legislativo, surgieron cuestionamientos sobre el alcance de las medidas propuestas y el posible impacto en derechos constitucionales. Y es que este tipo de normativas, que pueden sonar atentatorias contra la libertad de expresión, también pone a los políticos a pensar, porque en estos tiempos de plataformas digitales ha emergido el uso de la inteligencia artificial. Y si vemos el comportamiento de los políticos a nivel regional, escuchábamos en declaraciones a Infobae al presidente colombiano Gustavo Petro, y él mencionaba que una de las cosas con las que habían tenido que combatir, o una de las causas por las cuales habían perdido las elecciones, había sido la inteligencia artificial. Y Petro apunta que es necesaria una regulación a nivel mundial. Escuchemos qué dijo el mandatario colombiano saliente, Gustavo Petro.
0: Bien dicho, inteligencia artificial.
3: Uno de los principales, de los dos problemas que pueden acabar la vida y la existencia humana en el planeta.
0: No, en serio lo que
3: el dice. Otro es la inteligencia artificial. Que acabamos de ser víctima de eso porque mucha gente, millones de colombianos, fueron manipulados por la mentira. ¿De dónde que Iván es un guerrillero? Si es el hijo de una víctima de un senador que fue asesinado por funcionarios públicos y que tenía todo el derecho de saber la verdad, y entonces es lo que yo llamo un parresiesta, el coraje de la verdad, que también a mí me ha gustado pertenecer a eso. Y entonces en la inteligencia artificial o hay una regulación pública mundial, o también se acaba la humanidad por la vía de que no puede distinguir entre verdad y mentira. Es imposible,
0: escucha eso.
3: Además, y la manipulación, y entonces se acaba el principio humano de descubrir la verdad, de encontrar la verdad científica, etc. Esos dos hechos, América del Sur, el primero porque Colombia y Panamá, el de inteligencia artificial, Colombia y Panamá tienen la gran ventaja de unir los cinco continentes de manera más corta, todos los cinco, y por eso tiene que ser un nodo de la infraestructura de inteligencia artificial, pero no para que se acabe la existencia, sino para que se regule globalmente, públicamente, para volverlo un instrumento y no un instrumento.
1: Bueno, el tema que menciona Gustavo Petro, ¿no? De eso también han sido víctimas nuestros políticos. Yo, escuchando estas declaraciones del mandatario colombiano, me acordaba a Jan Topic. Porque Jan Topic, luego de haber... ¿se acuerda que él fue primero candidato? Luego impidieron su participación por problemas con el Tribunal Contencioso Electoral. Pero a él le preguntaban mucho sobre la posibilidad de que él vuelva a postularse. Y él decía en una de sus intervenciones que uno de sus problemas era que no sabía cómo combatir a las mentiras en la esfera digital.
0: Claro, eso se vuelve difícil.
1: Y vinculando con lo que dice Gustavo Petro, y es que efectivamente en esta época es muy fácil de que monten narrativas, tramen cualquier falacia en redes sociales y que eso se haga viral, para desprestigiarlo a usted, a mí, a toda nuestra familia junta y mucho más a la clase política. Pero es un tema para la discusión. ¿Por qué? Porque mire lo que ocurrió ayer en la Asamblea Nacional. Sobretexto es que este tipo de normativas, únicamente para regular redes sociales, allí no hablaron de inteligencia artificial, pero se negó esa posibilidad tomando en consideración que podría ser un atentado contra la libre expresión. Pero es que la libre expresión también implica una responsabilidad. Y como estamos viviendo un año electoral, sí quisiéramos dejarle un mensaje a la ciudadanía. Infórmese por todos los medios posibles, pero ponga en duda absolutamente todo. Porque si usted no pone en duda toda la información que llega a usted a través de redes sociales, a veces la gente es cuenteada por videos de TikTok, por ofertas en Facebook, por ofertas en cualquier tipo de red social, termina creyendo en mentiras usted. Entonces, en la medida de lo posible, revise todos los medios, Pero oiga, recurra a medios también confiables que realizan labores de verificación antes de subir cualquier tipo de información, o incluso aprenda a distinguir, porque en eso suelen fallar mucho los amigos oyentes del noticiero de primera. Y creo que a fin de cuentas todos terminamos confundiéndonos cuando se trata de una opinión versus a cuando te están dando una información. A veces por citar declaraciones de funcionarios te señalan, no, pero es que este es novoísta, este es correísta, este es lacista, este es tal cual.
0: Y se está hablando de alguien que dijo
1: pero
0: eso.
1: Por supuesto, se están citando declaraciones. Entonces aprendamos a discernir en ese ámbito, y también las mentiras y las narrativas que se van posicionando del lado de cualquier clase o actor político, porque allí, solamente allí vamos a poder tomar buenas decisiones en esta democracia que a algunos les estorba, mucho más a esos que han sido los que han creado esas aplicaciones. Para muestra lo que piensa Peter Thiel, el dueño de Palantir, el dueño de PayPal, de otras aplicaciones, ¿no? Entonces, esos eruditos son el número uno para poner censura cuando se tratan de defender sus intereses políticos. Yo me acuerdo a Mark Zuckerberg en la elección en donde Trump, en donde resultó ganador Joe Biden. Durante la época de Biden silenciaban, censuraban los comentarios a favor de Donald Trump, y él luego lo reconoció y ha reconocido ante las cortes federales estadounidenses que ese tipo de aplicaciones a todos nos pueden manipular a través de los famosos algoritmos, porque con base en los algoritmos, cada vez que usted realiza una búsqueda, cada vez que usted busca, realiza una búsqueda, está visitando alguna página web de su interés, usted ya lo tiene perfilado, y con base a ese perfil de sus intereses, de sus búsquedas, ya saben qué mensajes posicionarle ante sus ojos, y por ende uno termina consumiendo y siendo víctima de esos algoritmos de las redes sociales, y eso impide que en democracia se tomen decisiones con sabiduría.
0: Las 6:52 minutos, un abrazo, saludo cordialísimo a quienes están hoy de cumpleaños. Hoy está celebrando el mejor de sus días Reinaldo Luna, esa gente de la ATM, junto también a su esposa Francis Guayamabe. Que Dios me los bendiga a esta pareja. Los dos coinciden, ¿ah? Que un día como hoy nacieron y están de cumpleaños. Es una pareja feliz. Felicidades a mi querido Reinaldo Luna y también a Francis Guayamae. ¡Felicidades!
4: Que tengas dicha toda la vida.
0: Un datito, porque el director de tránsito está escuchando la radio. Algo había con el tema de Ciudad Victoria. Algo pasaba.
1: En Villa Bonita.
0: Villa Bonita.
1: Ausencia de vigilantes desde el día lunes.
0: Atento, Byron. Bueno, estar pendiente siempre del noticiero tempranito, ante las quejas ciudadanas, porque el otro día hubo buenos comentarios también para la gente de ATM en la avenida 25 de Julio, sacando ese cemento que te divide el
1: esos
0: tramo.
1: Muros divisorios.
0: ¿Cómo se llaman?
1: Esos muros divisorios. Dejaron un carril exclusivo, claro, para la metrovía.
0: Y lo otro también, ya no hay la ciclovía en la Narcisa de Jesús.
1: Qué bueno que se hayan llevado
0: atendieron
1: sus separadores a la casa.
0: Atendieron rápido. Vamos, 6:54 minutos.
1: Y a propósito de Colombia, de lo que dijo Gustavo Petro sobre la inteligencia artificial, que habían sido víctimas de las mentiras durante la campaña electoral, mucha inquietud se genera en torno a lo que va a hacer Abelardo de la Espriella a partir del 7 de agosto en materia de seguridad. Y es que es amigo de Washington y lo más probable es que forme parte de la iniciativa Escudo de las Américas.
0: Va a ingresar ya.
1: Pero él lo que ha anunciado es cero negociaciones con grupos armados y el restablecimiento de la fumigación aérea y manual, uso de drones, inteligencia artificial y bombardeos a campamentos. Él ha mencionado durante la campaña electoral, y sí quisiera reproducir este video y este audio, en donde él menciona qué es lo que va a hacer toda vez que llegue al Palacio de Nariño en materia de seguridad.
0: Pero en tiempos de Correa, el tema de la fumigación en frontera.
1: Claro, frente a Álvaro Uribe fue una problemática.
0: Que afectó la salud de la gente de Esmeraldas.
1: De la frontera.
0: La gente de Tumaco.
1: Sí, señor. Escuchemos qué dijo Abelardo de la Espriella durante la campaña electoral en materia de seguridad. ¿Qué es lo que va a hacer a partir del 7 de agosto? Porque es bueno conocerlo, porque somos vecinos de Colombia. 6:55 minutos.
5: De empezar a fumigar las más de 330 mil hectáreas de coca, que son la fuente primigenia de todas las formas de violencia. Y voy a dar la orden de bombardear todos los campamentos narcoterroristas, haciendo uso de la tecnología disponible para evitar el menor impacto en la población civil, pero los bombardeos vuelven. También le voy a dar la instrucción a los comandantes de la Fuerza Aérea, del Ejército, de la Policía, de dar de baja a todo avión cargado de droga que salga de Colombia. Yo respondo por eso.
0: Eso está bueno.
5: Y además voy a dar la orden de hundir todas las lanchas que salgan por el Caribe, por el Pacífico, por el Golfo de Urabá. La protesta pacífica está amparada por la Constitución. El que quiera salir pacíficamente que lo haga, pero el que me cierre vías, el que atente contra la infraestructura, el que pretenda atacarme a la fuerza pública, el que afecte la vida, honra y bienes del pueblo colombiano va a saber lo duro que muerde el tigre. Y no como de indio, no como de negro, no como de blanco, no como de nada. El que salga a hacer desmanes y atacarme a la gente y a la fuerza pública, le voy a caer con mano de hierro. Si quieren salir tranquilamente a protestar, bien lo pueden hacer.
6: Mano de hierro. Pero como capturar a los que cierren vías.
5: No, y el que está. Perdóname, acabamos de ver una imagen que están incendiando.
6: ¿Qué va a pasar con esa gente?
5: Perdón, vimos ahí cómo trataron de incinerar a un policía y a un tanque. Una persona que viene a incinerar a un policía tiene que ser dada de baja si no se detiene, como corresponde en derecho. Entonces, dejemos de llamar las cosas por otro nombre, porque yo no soy un tipo tibio, ni acobardado, ni aguado. Aquí el que trate de matar a un policía, el policía tiene que defenderse y darle de baja.

0: han derramado el pueblo caucano se las voy a cobrar gota a gota. Con esos bandidos no voy a tener ninguna consideración. Ahora hay 500.000 familias que viven de la raspa de coca. No los voy a dejar solos, les voy a dar opciones. Donde entra, donde sale la coca por erradicación o fumigación, entra el coco, o entra el cacao, o entra la palma, o entra el café. Claro, sustitución de cultivo, pero también tenemos que hacer presencia en donde el Estado.
1: Adicional a esto, para conocimiento de todos los oyentes del noticiero de Primera. Él dice pena de muerte, no, cadena perpetua sí. En Colombia la cadena perpetua no existe. La pena máxima privativa de libertad por la ley penal son 60 años de prisión en casos de un concurso de delitos. 60 años máximo.
2: Pero es,
1: en busca y va a proponer una reforma a la Constitución. ¿Para qué? Para que sí se pueda permitir la cadena perpetua. Mm-hmm. Y él señala una cifra que es terrible. 330.000 hectáreas de coca.
3: Sí.
1: 330.000. Antes se habla de 200 o 150.000.
2: Yo creo que la época que más bajó los sembríos de coca en frontera fue en la época de Santos.
1: Pero mire que el programa que ha llevado a cabo Gustavo Petro, presidente saliente, ese de sustitución, es muy interesante desde el punto de vista de que no se ha aplicado la mano dura, ni fumigaciones, ni bombardeos, pero eso toma muchísimo tiempo. Y mire, si él va a comenzar a bombardear todo lo que se mueva, objetivos criminales, ¿a dónde se van a ir? ¿A dónde se van a ir si nosotros también no tomamos los recaudos correspondientes? Entonces, allá él habla de mano de hierro contra los grupos criminales. Cero opción de conversaciones, de diálogo, nada. Bombazo contigo, detención contigo, Iván Mordisco, allá voy hacia ti.
2: Las lanchas rápidas también.
1: Él hace referencia a Iván Mordisco. Se acuerda que hubo una serie de atentados en Colombia, más de 25 con muertos y heridos, y ese está prófugo y se lo señala también como responsable de la muerte de Miguel Uribe Vélez. Pero si todas esas problemáticas y todos esos actores de las disidencias de la FARC, de los grupos paramilitares, comienzan a ser perseguidos por De la Esprilla, ¿dónde van a regresar?
2: ¿Por la muerte de Miguel Vélez, De la Esprilla es presidente?
1: Sí, yo creo que sí. Porque el tema del reemplazo de Paloma Valencia no fue suficiente. Mire cómo él, por mantener ese discurso, porque este discurso es que lo hace ganador. Este discurso es que él no se casa con nadie. Él no se casa ni con la clase política, él va a ir a hacer lo que tenga que hacer. Y como dice usted, se escucha bonito. Bukele, a él también lo cuestionaron. ¿Usted va a aplicar el modelo Bukele? No. El modelo Bukele, lo único que vamos a repetir acá son las 10 cárceles de máxima seguridad. Pero acá nosotros vamos a gobernar con mano de hierro, pero a nuestra manera. O sea,
2: ¿por
1: como
2: qué?
1: Que
2: ¿por
1: haciéndose qué? Un ladito.
2: Es que es obvio, ya. Porque
1: a mí no me estés comparando, metiendo en el mismo saco con Bukele.
2: Es que el Salvador es como que fuera la provincia de los Ríos y Guayas. Ese es todo el territorio.
1: Él menciona eso.
2: Es que no puede, eso es lo que controla. Entonces todo lo ven y dice, dice, bravo Bukele. Ponle aquí dos provincias a que gobierne Noboa. Pues entonces los ríos o Manabí y Guayas.
1: A lo mejor queda como un bacán, pues no, claro, si gobierna esa provincia.
2: Porque puede accionar más, porque tiene la fuerza militar, porque tiene los policías. Pero eso es diferente. Y a pesar que nosotros como territorio no somos muy grandes, pero lo del Salvador es pequeñito. El Salvador El Salvador hace frontera con Honduras y Guatemala, ¿no? Ahí están. Guatemala está cerca o hace frontera con Estados Unidos. Más abajito está El Salvador, está el otro lado está Honduras, están Costa Rica, Panamá, etcétera, etcétera. Bueno, así las cosas.
1: Pero trajimos este tema, ¿por qué? Porque todas esas problemáticas, ¿a dónde se van a ir? Yo pregunto, si nosotros...
2: ¿A dónde corren?
1: Si nosotros no tomamos los recaudos, ¿a dónde van a irse todos esos criminales y mano dura contigo allá en Colombia?
2: Y no solamente eso, la mano dura, yo insisto en el tema de la fumigación. Si ya hubo problemas con los seres humanos en frontera, Tumaco, también en nuestro territorio, y la cosa no es que así nomás, dale y dale, está bien para el discurso, pero lo otro, sacamos la coca de aquí y le ponemos cacao, lo que sea. Así nomás, el verbo, sí, funciona.
1: De la noche a la mañana no se da eso.
2: Es lo que decía la periodista, y esto no se da de la noche a la mañana. De la noche a la mañana, y lo otro, ¿no? Así, con ese discurso, yo quisiera al presidente, sí sabes. Más duro, más fuerte, porque tiene apoyo de los militares, está ahí con, o mejor dicho, está con los militares, está con la policía.
1: Tiene capacidad de decidir, don William Ludeña, tiene capacidad.

0: de decidir, y bueno, aquí estamos, ¿no? Esperemos que esta, y es que esa guerra militarista frente al narcotráfico ya es una guerra perdida, esa es nuestra opinión, pero insisten en aquello, mientras no se reduzca la demanda de droga en el mundo, van a seguir existiendo los carteles, van a seguir existiendo la violencia criminal, las muertes violentas y esta percepción y este ambiente de inseguridad que vivimos todos los ecuatorianos.
1: 7:03. Al volveremos con algo importante. Ya le vamos a preguntar a la gente. 7:03. Regresamos enseguida.

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1: Vamos a poner a trabajar a la gente. Atento, producción. Pulpo. Ah, ya el pulpo. Dale, pulpo, dale, dale. Son las 7:07.

0: Aquí sí pasamos los audios. No es que nos llamamos la voz del pueblo y no pasamos los audios, no. No, no, aquí se pasa lo que la gente siente. ¿Sí o no, Carlos? Dígalo.
1: Sí, señor. ¿Ah? 7:07.
0: Dale, dale, dale. Va, dale, ponme al marihuanero ahí. Y al borracho ahí.

0: nuestro gerente ahí de Trofeos Ecuador, al gerente de Trofeos Ecuador, dije nuestro, al gerente de Trofeos Ecuador, que es Ángelo Ortiz, y también saludar a la ingeniera, ¿no? Ya mismito deben estar. ¿A qué hora se instalan ya en el trabajo? Ya esto es en Los Ríos y Hurtado. A la ingeniera Karina Toro, la jefa de diseños. Ahí está. Vamos, son las 7:08. ¿Podemos hacer ya la pregunta?
1: Claro, ya está.
0: Dime,
1: lista.
0: Dime, producción. Pulpo, ¿cómo vamos, Pulpo? ¿Estamos listos? ¿Podemos publicar? ¿Qué pregunta vamos a hacer a la gente? Atento para que vote de inmediato. Atento a la votación. Vamos a poner cuatro nombres de mujeres. De mujeres. Vamos a ver cómo salen ciertos personajes. A ver, ¿por quién votaría si hoy fueran las elecciones para la alcaldía de Guayaquil? Aparecen ahí. Mónica Luzárraga.
1: Andrea González.
0: Susana Santisteban.
1: Ella va por Creo. Y Cintia Viteri.
0: Iniciamos la encuesta. Échale. Ahí inicia la encuesta. A ver cómo arrancan. Queremos ver cómo arrancan. Vamos a ver las posiciones. ¿Quién arrancó en primer lugar? Ya estamos viendo en el tablero. Vamos a ver cuántas votaciones van ahí. Comienza recién, ¿no? Van 15. Van 15, van 20. Dale. El encuesta. Ingrese ahí a votar. La gente que está, quiere ingresar en YouTube, vaya ahí, vaya, ingrese. Están ahí. Bueno, 32, 45 votaciones. Carlos, ¿puedes ver las votaciones?
1: Sí, 7:10, pero vamos explicándole a la audiencia, el noticiero de primera, cómo puede participar de este sondeo que estamos realizando, tomando en cuenta el año electoral que vivimos. Siguen emergiendo nombres como potenciales candidatos para la alcaldía de Guayaquil en diferentes organizaciones. Usted tiene que ir a YouTube, pone en el buscador W la radio S y le va a aparecer el canal digital, nuestro canal digital W la radio S. Usted va a suscribirse, usted activa la campanita, activa todas las notificaciones activando la campanita, deja su me gusta, que es el pulgar arriba que queda junto al botón que dice suscribirse. Y usted en la transmisión de hoy, miércoles 24 de junio, en nuestros videos le solemos poner la fecha, en la transmisión de hoy, miércoles 24 de junio, usted ingresa toda vez que ya se ha suscrito, y en el chat en vivo, allí está la siguiente pregunta. Si hoy fueran las elecciones para la alcaldía de Guayaquil, ¿por quién votaría? Uh-huh. Y ahí hay cuatro opciones. Mónica Luzárraga, Andrea González, Susana Santisteban y Cintia Viteri.
0: Susana Santisteban está en el último lugar. En el último lugar, la que se está como carapaz, se fue, es Mónica Luzárraga.
1: Sí, para conocimiento de la audiencia, sí. Susana Santisteban es directora cantonal del movimiento Creo, uh-huh, del movimiento de Guillermo Lasso. Uh-huh. Cintia Viteri, exalcaldesa de la ciudad de Guayaquil, se ha hablado mucho durante muchos meses de que ella iría por Centro Democrático. Andrea González, política ecuatoriana, que en su momento fue binomio de Fernando Villavicencio, ella fue candidata a la vicepresidencia de la República, también fue candidata a la viceprefectura del Guayas, candidata asambleísta, ahora ocupa una embajada en el exterior, ella sería la carta de ADN, según usted, ¿verdad?
0: ¿De qué? ¿De qué?
1: Andrea González.
0: Ayer me dijo un pajarito que le habrían golpeado las puertas a Andrea González para que se venga aquí, en vista de que los que han puesto no florecen, uh-huh, por poner en términos, no florecen. El último era Nielsen. Así que ahí estamos con la votación, ¿no? La votación. Solamente para ahorita, para ver cómo estamos. ¿Cuántos van ya? Creo que van 200. 186.
2: Actualización de cifras.
0: Mónica Luzárraga en primer lugar, 89%. Andrea González, 4%. Susana Santisteban, 1%. Y Cintia Viteri, 6%. Es la votación que estamos aquí por el informativo. Ya van, nos acercamos a los 200 votos. Y termina esto en cuántos minutos se le vamos a dar. 15 minutos, ¿no? Solamente 15 minutos. A ver, entiendo que habrán, sí, 400.
1: Nos 500. Piden que a qué partido pertenece cada una de ellas, por favor.
0: Ya, Mónica Luzárraga todavía no se sabe.
1: No se sabe.
0: Andrea González tampoco no se sabe. Susana Santisteban, de Creo. Cintia Viteri también por ahí se cree que es el partido Centro Democrático, por eso que no ponemos nosotros el partido. Ya después, cuando se oficialicen, solamente estamos viendo, midiendo esto, así que estamos. Mañana puede ser con hombres solamente, ¿eh? Mañana puede ser con hombres. Pero ahí está. ¿Por quién votaría si hoy fueran las elecciones para la alcaldía de Guayaquil? ¿Cómo está el cuadro? 213 van votando, Carlos.
1: Sí, señor. Y hay 900 personas conectadas. Los animamos a interactuar. Es un sondeo. Es un sondeo de su opinión. Si hoy fueran las elecciones y en papeleta usted se encontraría con los nombres de esas mujeres que se detallan en esa lista, en esa pregunta, que usted encuentre en nuestro chat en vivo, en la transmisión de hoy del noticiario de Primera en el canal digital W La Radio S.
0: Ahí está, mira, y Mónica Luzárraga, cada que participa ahí, le saca ventaja al resto. Le sacó ventaja enorme a Anabel Asín cuando la pusimos allí. Ahora no está. No, Andrea González, que se dice, se habla que pudiera ser la candidata, pero ya Andrea González no.
1: Sí, estoy de acuerdo, Manuela Bolaños. ¿Eh?
0: ¿Qué dice? A ver, dale el comentario,
1: no,
0: dale el comentario.
1: No, deja nomás, ahí nomás. Estoy de acuerdo con usted. Ella sabe, ya sabe qué escribió. Pero hoy día voy a abstenerme de sufragar. Hasta que haya definiciones serias.
0: Claro,
1: no miras a las elecciones.
0: Sí, pero nosotros solamente hacemos en este juego, saber más o menos cómo están las cosas o qué dice nuestro público.
1: Claro,
0: nada más.
1: Por supuesto. Pero nada, para que no diga que yo estoy incidiendo en la votación.
0: No votes, quédate mudo.
1: Hoy me voy a abstener de emitir criterio de sufragar. Yo lo que hice, entrar al chat en vivo para leer sus comentarios, pero cerré la pregunta.
0: ¿Y sufragó?
1: No, cerré la pregunta. No he sufragado, me abstengo hoy.
0: Casi vota usted.
1: No, me abstengo.
0: Déjela tranquila, Cintia, ya.
1: No, me abstengo. Me abstengo ya de sufragar por una de las...
0: A mí me da ganas de votar.
1: Ah, usted quiere incidir ahora en la votación. ¿Usted va a incurrir en lo que ha criticado?
0: No, me da ganas. Es diferente a que yo vote. Me da ganas nada más. Ahí dejamos, tenemos creo de 13 minutos o 12 minutos. ¿Cuántos faltan para que termine esta votación? Son las 7:15. Sí, 19 minutos. Ponme otra vez, está interesante, que la gente quiere participar. No por WhatsApp, solamente en YouTube. Ingrese a nuestro canal, suscríbase a nuestro canal. ¿Ya hay 12,000 suscriptores o no?
1: Falta poquito, estamos a 60 suscriptores de los 12,000.
0: Cerremos los 12,000.
1: Pilas hoy día para llegar a los 12,000 suscriptores. Recuerde dejar su me gusta a la transmisión de hoy, porque de esta forma YouTube recomienda este canal digital a personas que no están suscritas, y así conformamos una gran comunidad. Si los insultos son leves nomás o son frasecitas hechas de los políticos, los resistimos, pero si usted es un insultador, mejor ni nos siga, porque será bloqueado por mí, yo me hago responsable. Pero si usted es un ecuatoriano demócrata que puede disentir con altura, véngase a este canal, claro, y venga a esta comunidad de W La Radio S.
0: Vuelvo al tema de la encuesta. Son las 7:16. Si hoy fueran la
2: actualización de cifras.
0: Gracias. Muy bien. Actualización de cifras. Vamos. Son 283 votos hasta el momento. 283 votos. ¿Por quién votaría si hoy fueran las elecciones para la alcaldía de Guayaquil?
1: Mónica Luzárraga, Andrea González, Susana Santisteban, Cintia Viteri son las opciones para que usted sufrague. No queremos corazones en el chat en vivo. No queremos su engañoso y perverso corazón. No. Queremos su me gusta. El like está junto al botón que dice suscribirse. Si usted ya está suscrito, junto a la campanita, ahí está el pulgar arriba. Ese pulgar arriba nosotros queremos para que nos respalden. Saludos para el amigo Nicolás Manuel Castillo. Dice: excelente noticiero de la Academia de Fútbol Pachuca. Caramba, de la Academia de Fútbol Pachuca.
0: Qué bueno, qué
1: saludos
0: bueno.
1: Saludos para todos esos técnicos de fútbol que trabajan con los menores acá de nuestro país.
0: Así van los porcentajes. A ver, ¿por quién votaría si hoy fueran las elecciones para la alcaldía de Guayaquil? Hemos puesto 4 mujeres el día de hoy en este ejercicio. A ver, Mónica Luzárraga tiene 89%, Andrea González tiene 4%, Susana Santisteban tiene el 1% y Cintia Viteri tiene el 6%. Mira tú, la gente ahí, 327 votos ya van. 327 votos. ¿Cuántos minutos restan? Mi querido Gerald, ¿cuántos?
1: Siete minutos.
0: Ahí está. Siga votando. Sí podemos acercarnos a los 500, ¿no? Tranquilamente, ¿no? Sí puede haber 500 votos. A ver, esta es una medición que lo hacemos en vivo y en directo aquí en nuestro canal. Vamos ahí. Son las 7:18. Dejamos un ratito ahí. Despegamos un ratito para después volver a la encuesta, pero usted siga votando. Carlos Murrieta.
1: 7:18. Bueno, y ahora entramos en el plano de la crónica roja, de los sucesos, porque parecía como que se habían aquietado las muertes violentas acá en Guayaquil, pero ayer en horas de la tarde y parte de la noche, como que se reavivó el avispero, amigos oyentes. Casi a las 6 de la tarde de ayer en la avenida Manuel Gómez Lince, a la altura del Mercado Montebello, y decimos a la altura porque esta vía o esta avenida, la Manuel Gómez Lince, es la que va desde la avenida Francisco Orellana pasando por mucho lote, y esa ruta, tú subes la loma y ya llegas al Mercado de Montebello, donde está la terminal de la Metro Bastión, justamente en esa avenida. Un vigilante de la ATM que no estaba en funciones fue asesinado al estilo sicariato. La policía ya está investigando el suceso, pero se trataría...
0: ¿De la gente?
1: Sí, se trataría de otro agente de tránsito, lamentablemente asesinado acá en la ciudad de Guayaquil. 7:19, esto ocurrió acá en el norte de la Perla del Pacífico, mientras que...
0: Espérate un ratito, la moto que estamos viendo, regrésame un ratito, productor Gerald, ¿la moto que estamos viendo es la moto de la gente o es que llegó ahí alguna autoridad?
1: No, pues esa moto es de la Policía Nacional, el patrullero es de la Policía Nacional.
0: Ya, perfecto.
1: Sí, señor.
0: Ok, eso quería saber, no, nada más. Ya, esa es una moto de la policía y el patrullero de la policía. Sí. Asesinado. Y el otro no andaba en ningún vehículo. El ATM.
1: Fue un agente de tránsito abatido en la avenida Manuel Gómez Lince. 7:20. Nos vamos a otro sector de Guayaquil. Nos vamos a la cooperativa Santiaguito Roldós, porque con más de 40 balazos, dos colombianos fueron asesinados. Los ciudadanos extranjeros fueron interceptados y acribillados mientras se movilizaban en un vehículo en el sur de Guayaquil. Con varios balazos. Esto ocurrió la tarde de ayer en el sur de la ciudad. El violento suceso ocurrió en el sector de la Santiaguito Roldós y dejó la escena con un vehículo estrellado en contra de un gabinete de belleza y decenas de indicios balísticos. El crimen tuvo lugar a las 3:20 en la intersección de las calles José Tomás de Aguirre y Jacinto Rodríguez. Según los relatos de los testigos, los ocupantes del automóvil venían siendo perseguidos por varios sujetos armados a bordo de 5 motocicletas. Durante la huida, el conductor perdió el control y el vehículo terminó subiendo hacia la acera y estrellándose contra la fachada de un local comercial de belleza. Aprovechando el choque, los atacantes abrieron las puertas del automóvil para disparar a quemarropa contra las víctimas y posteriormente darse a la fuga. Al arribar al lugar, tras recibir la alerta de disparos, los agentes policiales constataron que dos ciudadanos, identificados como Nicolás G. y Oscar Q., ya no presentaban signos vitales. La policía recolectó 41 restos balísticos y allí están las imágenes. Se puede ver que cernieron a disparos ese automotor que terminó estrellándose. Y para terminar también, lamentablemente, en la octava y la A fueron asesinadas. Se hablaba de 2 personas, pero otras versiones hablaban de 3 personas asesinadas. La policía indicó que estaba investigando este crimen registrado en la octava y la A. Allí se ve a 2 personas tendidas contra la calzada y lógicamente los vecinos, los curiosos, observando este hecho registrado en la octava y la A. 7:22. Esto fue el segmento de Crónica Roja. Más adelante vamos con otras noticias. ¿Qué ocurrió en la Asamblea Nacional durante esta discusión sobre la fiscalización de los trolebuses adquiridos durante la administración de Pavel Muñoz y lo que dijo el ministro Reimber en la Comisión de Seguridad de la Asamblea Nacional?
0: 7:22. Hola.
3: Bendiciones para todo el elenco. Ojo al piojo, como dice usted. Hay que ver por qué. Los agentes de la ATM están demasiado cargosos. De la nada quieren andarse llevando los carros presos y andan con las citaciones y quieren llevarse los carros presos. Ojo a piojo.
4: Don William, muy buenos días para toda cabina. Carlos, agradeciendo a Papito Dios un día más de vida.
0: Amén.
4: Como usted dice, de nuevo los sicariatos, tantas cosas, don William. Es que pasa que la delincuencia ve, don William, ya, que el presidente no está haciendo, probablemente Reime, el ministro, Bueno, ahorita ni el ministro habla casi mucho. Ya no están haciendo un papel bien de su trabajo, ustedes mismos lo dicen, ya. Que investigaciones, que tantas cosas, señores, hagan bien su trabajo. Estamos viviendo una delincuencia más grande en el país. El Salvador era peor que Ecuador. El Salvador era peor que Ecuador. Ya no le compiten ni el 1% de las cosas que está pasando ahorita en nuestro país. Llegó Bukele, ¿qué hizo? De una vez comenzó a temblar la gente. ¿Por qué? Porque Bukele, que los derechos humanos, que así mismo comenzaron los jueces, ¿se recuerdan? Derechos humanos para los delincuentes. No, señores, aquí el derecho humano es para la gente.
1: No tembló la gente, no.
4: En las cárceles de El Salvador, no, nadie visita a nadie. Pero aquí no, en nuestro país no. Que los viernes un visita, es uno que lo viernes, lo otro que los cónyuges. Señores, ¿hasta cuándo? Señor Reimer, señor ministro, señor presidente, ¿hasta cuándo? Eliminen eso. Que las visitas en la cárcel, eliminen para todo aquí en el Ecuador. ¿Ya? Hay que 3 años, 2 años. ¿Qué hace Bukele? ¿Cuántos años le tiran a una persona presa?
0: Sí, pero también son flojitos a veces las autoridades. Bukele le ordenó a todas esas agencias, o mejor dicho, esas empresas que entregan, dan servicio de internet. Les dio 72 horas para que eliminen eso. ¿Sabe cuánto se demoraron? ¿Ah? 24 horas. Y eliminaron eso. Es que cuando se tiene esa decisión, dale. ¿Por qué son tan duros en la cárcel del encuentro nada más? ¿Y acá son medio flojitos? ¿Por qué? ¿Por qué no pueden? Vamos a Voces de la Ciudad. Hola, ¿qué tal? Buenos días.
5: Muy buenos días. Buenos días, ¿cómo están? Don Carlos, usted como conocedor de la palabra de Dios, dígame usted. ¿Lo que está pasando hoy en el día es por la mala administración del señor presidente o es porque la palabra de Dios se cumple? Confirme, don Carlos, usted pero como conoce la palabra de Dios, explíqueme.
1: Lo segundo, mi amigo, lo segundo, pero aquí se resisten a la palabra de Dios, así que no es el espacio, este es un espacio informativo. Mi trabajo es secular, ya me gustaría lanzar la palabra todo el tiempo, pero no se puede porque aquí está este caballero que se resiste a la palabra.
0: Vaya a la iglesia.
1: Pero es lo segundo.
0: Vaya, busque al pastor José, busque por ahí en las orquídeas, búsquele al pastor José. Ahí, pero no. Miguel Delgado, hola, ¿qué tal? Buenos días,
6: licenciado Ludeño.
0: Buen día.
6: Licenciado Carlito, la verdad que felicitar a la ATM por lo que han quitado en la división de carril de cemento, la bajada del puente del Estadio Capuel. Y otra cuestión, estoy indignado porque todavía no me pueden dar solución sobre una multa que me han hecho aquí por la Universidad Católica, donde dice no estacionar y solamente taxis autorizados, dice. De ahí me pararon, me dijeron que me estaciono, pero, oh sorpresa, me salió una multa porque según estaba en una zona peligrosa.
7: Área prohibida. Don William, Carlito.
0: Fernando Cuello.
7: Buenos días, don William. ¿Cómo vamos a hacer con este señor que está en Bélgica? Que parece peor que Magneto de los X-Men, que influye en la mente de las personas y hacen que cometan delitos aquí en Ecuador en contra del gobierno. Ya parece que ojalá que lo atrapen pronto porque nadie sabe el paradero. Nadie.
8: Buenos días.
0: Alfredo, buenos
8: radio
0: días.
8: Radio Turbo, señores de la radio. Buenos días. ADN no merece votos. ¿Por qué no merece votos? Porque no ha cumplido. Licenciado, ¿cómo está? Muy buenos días, licenciado Ludeña, licenciado Murrieta. Licenciado, yo lo escucho todos los días. Yo me levanto a las 5:30, 6, ya estoy en un carro. Oye, quería comentarle varias veces, pero he hecho algunos comentarios a veces, pero no me los paso. Quería comentarle referente a las elecciones seccionales, a los fraudes que estaban comentando bien temprano, de que Noboa no puede ganar y que usted dice que habiendo una...
0: A ver.
1: Nadie
0: ha
1: hablado de fraude.
0: A ver. No es que... Ay, Dios mío. Para eso busca que le den paso rapidito. No invente cosas que no son.
1: El fraude, ¿quién ha hablado de fraude?
0: O sea, se inventa la gente, yo no sé qué escucha. A la final están ahí como lelos, escuchando otra radio. Entonces Hernán está como lelo allí, sí. Y después dice, ay, es que no escucha. No, que no todo se inventa. Yo no he dicho eso. Hasta Carlos se sorprende. ¿Quién ha dicho eso? Vaya, por otro lado. No. Aquí hay que ser crítico. Y si quieren censurar alguna opinión mía, sí, pero en base a lo que yo haya dicho, pues.
1: Pues no inventen.
0: Claro, no inventen. O acaso era inteligencia artificial que estaba interviniendo ahí ahorita. No. Benigno Tigrero, hola, ¿qué tal? Buenos días.
9: Buenos días, licenciado. Buenos días a la mesa.
0: Hola, Benigno.
9: Les recuerdo que ahorita todo se activa. Se activan los bonos para los jóvenes en acción, se activan los bonos para el transporte, se activa el tema de seguridad, supuestamente. Todo es por época de campaña. Verá usted que cuando se termine la campaña, se terminará, retirará todo, porque le retira también el plan de jóvenes en acción, terminarán los bonos y termina el tema de la seguridad. Eso es lo que ha venido haciendo el presidente todo este tiempo durante las campañas que ha tenido, es el tema de que aplica él en esta época, ¿no? Y también, por ejemplo, en lo de Colombia, que se refiere que el pueblo está dividido. Recuerde que en Colombia están habilitados para votar alrededor de 42 millones de personas y apenas votaron 24. O sea, está dividido la población que votó, porque hay 18 millones de personas aptas para votar que no fueron, y esas pues no están en nada. Están divididas, insisto, las personas que fueron a votar. Lo mismo pasa en Perú. En Perú creo que estaban habilitados alrededor de 27 millones. Y fueron a votar 18, o sea, hay 9 millones que no votaron.
0: Aquí el grado de ausentismo siempre marcará, creo, un 16-17%, ¿no?
1: Sí, sí, por lo general.
0: Sí, por lo general.
1: La última vez fue el 13%. Si la memoria no me falla.
0: Sí, son las 7 de la mañana con 30 minutos. Ya se les habrá pagado, ¿sabes algo? De eso, que la devolución del IVA a gente de la tercera edad.
1: Hace dos semanas yo leí un comunicado del Servicio de Rentas Internas que, según ese organismo, habían pagado la devolución del IVA hasta el mes de mayo. Yo leí aquí un comunicado de eso.
0: Pero
1: eso que usted deja dar poca información. Escúcheme, yo recuerdo haber leído.
0: Pero mi compadre, que lo conoces tú, que lo considera bastante, a él no le ha llegado.
1: Bueno, tal vez no ha hecho bien el trámite, pero es lo que comunicó el Servicio de Rentas Internas.
0: Bueno, veamos, son las 7 de la mañana con 30 minutos, 7:30 minutos. Un abrazo a la gente que está con nosotros. Ah, vamos a terminar, terminó la encuesta. Vamos a ver cómo fueron los resultados. Si hoy fueran las elecciones para la alcaldía de Guayaquil, ¿usted por quién votaría? Vamos a actualización.
2: Actualización de cifras.
0: Así. Vamos a actualización de cifras de inmediato. Y cerramos este momento. Cerramos. A ver cuántos votaron. 410, ¿no? Ahí está. Dice, ¿por quién votaría si hoy fueran las elecciones para la alcaldía de Guayaquil? Hemos puesto a 4 personajes.
1: Sí, los porcentajes que han alcanzado cada una de estas políticas son los siguientes. Mónica Luzárraga contó con el favor del 88% de los votos. Sufragaron 411 personas, usuarias de YouTube. Cintia Viteri le sigue con el 6%, luego Andrea González con el 5% y Susana Santisteban con el 1%.
0: Nota que en cada encuesta que ponemos a Mónica Luzárraga, ella es como esas ciclistas que se escapan. Se escapó desde el comienzo y no paró. Y la gente, mira, por eso digo, ¿no? Hay una corriente dentro de la RC que prefieren que ella sea la candidata. No voy a decir, yo tengo los nombres de quienes prefieren que ella sea la candidata, son duros en la RC. Pero veamos, ahora se ha intentado y lo han puesto ahí porque aquí les gusta que sea o David Norero.
2: Tenemos un nuevo líder.
0: ¿Ah? Tenemos un nuevo líder. Ah, ya. Bueno, pero ahí está, David Norero. No le da la gente no vota por él en lo que dicen primarias.
1: No, pues no creo que no han sido las primarias aún. Lo hacen sondeos, mediciones.
0: Sondeos,
1: hacen mediciones, hacen sondeos de los partidos
0: una
1: políticos.
0: Manera de decir primarias.
1: No, pues no son las primarias aún. La RC no tiene ni siquiera partido. pero dijeron que igual iban a realizar ese ejercicio contemplado en el Código de la Democracia.
0: Va con amigos.
1: Va con amigos.
0: 16, va con amigos y va a reto.
1: ¿Van en alianza?
0: Sí, reto y sí. Y los números no le dan bien a Poveda. Hablamos de...
1: César Poveda.
0: Los números no le dan bien a...
1: David Norero,
0: no le dan bien. Y tienen buen discurso político. Este parcito de gallos tienen buen discurso político. ¿Tienen futuro? Claro que tienen futuro. Los dos tienen futuro.
1: Fabricio, estoy de acuerdo contigo. Al igual que con Manuela.
0: ¿Qué pasó?
1: Fabricio y Manuela comentaron antes de iniciar la encuesta. Falta la opción de ninguno esa encuesta. Pero no se puede. Solamente cuatro alternativas nomás.
0: Y la otra. Sí, está bien, pero hay que tomar... Y, ¿dónde va mi comentario? Es que de las cuatro personas que están allí, Mónica Luzárraga le gana, pero con mucha ventaja. No es apretado. A mí me contó Pajarito que el líder de la RC, él está contento con los concejales que tiene ahora la RC, porque han sido leales. Y pudiera ser que ellos vuelvan a la contienda electoral, participen como candidatos a concejales.
1: Haría bien.
0: A concejales.
1: Haría bien que les dé la bendición y les permita postularse a la reelección.
0: En vista
1: del caudillismo de esa organización política.
0: Hay un par de mujeres que encabezarían los distritos. Voy a decir de una nada más, de la que usted ya dijo. Fiorella y Casa. Encabezaría en lista de concejales. Una circunscripción aquí en la ciudad de Guayaquil. ¡Ay! Me estaba olvidando. Y esto me lo contó un pajarito desde México, ¿sí sabes? El pajarito me dijo que quien está ungido para participar por la RC, en este caso por el partido que ponga la RC, el partido de apoyo, en Daules, ¿sabe quién es?
1: Frickson George.
0: Ya lo sabía, ¿no?
1: Pero que no es misterio, po.
0: No, pero ya me contó de México.
1: Ah, ya.
0: Ya le voy a decir quién me contó de México. Él va, dice. No, él va. Por el partido de nosotros, decía él ayer, en la noche conversaba con él. Decía, por el partido de nosotros va, le decía, en Daules, ¿quién va? El negro. Claro. Frickson George, el jugador, me dijo enseguida él. Sí. Él. Ok, son las 7 de la mañana con 36 minutos. ¿Qué dirá de esto? ¿Qué dirán de esto quienes van a participar en Daule también, no? La hija de el alcalde de Daule, Wilson Cañizares, Madeline Cañizares.
1: Ella va por ADN.
0: Va por ADN, mira tú.
1: Saludos para Cheo. Gracias por sintonizar el informativo.
0: 7:36
1: minutos. Aunque tengas coraje, pero estás allí. Gracias por verlo.
0: ¿Y qué dice de coraje? De
1: 7:36. Vamos a la pausa y regresamos con más noticias en el informativo de primera.
0: Quedas ahí, dale. 7:36 minutos, ya regresamos.
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1: Esta es la hora exacta, son las 7 de la mañana con 39 minutos. Gracias al gran público que nos está escuchando. Somos Tendencia de las Mañanas. Muchas gracias, muchas gracias. Aquí estamos sobreviviendo, no todavía. No sé si después estaremos sobreviviendo, pero ¿usted cómo se siente? ¿Sobreviviendo o no?
2: Me reservo la respuesta. Se la digo por interno.
1: ¿Por qué anda reservado usted?
2: Es que de temas económicos, ¿qué quiere que le diga?
1: No.
2: ¿Qué quiere que le diga?
1: Todo el contexto.
2: No, por lo demás, todo bien. Pero el tema económico, insuficiente, mi amiguito. Bueno, vamos con noticias. ¿Para qué tocar esa tecla?
1: No, es que siempre será insuficiente. El ser humano, mientras más tiene, más quiere tener.
2: Pero no es mi caso. No es mi caso. O sea, no aplica en mi caso. Me estaba lanzando la pregunta a mí. Póngase filósofo, póngase profundo con otro. 7:40. Vamos con información, porque así lo ha permitido el director de este espacio. En buena hora, hay que darle gloria a Dios por eso. Pero el asesinato de Mónica Silva en el Ecuador, se realizó una nueva autopsia y se determinó que la idea que intentaron posicionar con base a la información recabada por la Policía Nacional, ¿se acuerdan ustedes que el ministro del Interior, John Reinberg, hablaba de que ella presuntamente se habría suicidado? Pues bueno, luego de la realización de esa nueva autopsia, quedaría totalmente descartado.
1: Quedó como puerco Reinberg.
2: Y ayer le preguntaron sobre este tema en la capital de la República, en la Asamblea Nacional, y él mencionó que en un primer momento él lo atribuyó a un presunto suicidio porque habían ciertos factores que daban a entender que eso había ocurrido.
1: ¡Qué irresponsable!
2: Escuchemos qué dijo en la capital de la República, al interior de la Asamblea Nacional, sobre este tema, sobre el crimen de Mónica Silva.
1: Es como que no dijo nada, ¿no?
3: Bueno, lo primero, ustedes conocen que como Ministerio del Interior fue quien solicité al Ministerio de Relaciones.
1: Eso fue después.
3: Que vengan gente de otros países para que puedan servir justamente y aclarar qué fue lo que sucedió. Policía Nacional, el primer día, y la Fiscalía también, que están llevando las investigaciones del caso de la forma correcta que tiene que ser llevado. Y esperemos que en el corto tiempo tengamos respuestas sobre lo sucedido.
4: ¿Usted dice que era suicidio?
3: Utilicé las palabras correctamente. Al día siguiente, en la mañana siguiente, le dije, aparentemente es el informe policial que recibí por la escena que encontraron y por otros factores más, además de lo que su pareja sentimental había mencionado.
1: Para un ratito. Aquí vino Mónica Luzárraga a decir tempranito, ¿te acuerdas que vino 6:30 a.m? Después aparece ya el ministro Orlando. Después aparece la policía, pero Mónica Luzárraga dijo eso. Hay que llamar a peritos internacionales que vengan acá. Porque aquí hay una cosa. Hay que ver si fue, si ella se colgó. Porque cuando uno se cuelga, los signos vitales están ahí latentes. La sangre está corriendo y queda morado. Mientras cuando se la mata antes, ya no hay moretones. ¿Te acuerdas que dijo eso?
2: Sí, pero no fue gracias a Mónica Luzárraga que van a traer a peritos extranjeros, porque ese mismo coincidió el tema.
1: Ah, ya coincidió.
2: Pero es que gracias a Mónica Luzárraga que la mete a ella con el tema de la investigación del crimen de Mónica Silva.
1: Espérese. Dijo esto que me grabó. El tema de Mónica.
2: No gagué.
1: No, espérate.
2: Embrague y acelere.
1: Ah, ya. ¿Qué dijo del documento o de la carta que supuestamente había llegado? ¿Qué decía?
2: Sí, pero eso ya pasó, licenciado. Estamos hablando de lo nuevo, de lo que dijo el ministro Reinberg, y luego íbamos a empatarlo con lo que fue su comparecencia en torno a las cámaras de Segur-EP. Si usted está citando las palabras de Mónica Luzárraga, hágalo, pues.
1: No, es de la frase que
2: hágalo,
1: dijo.
2: Hágalo, pues, usted.
1: ¿Qué frase fue lo que dijo?
2: Hágalo usted.
1: Pero no te pongas bravo, es no, conversación. No, pero
2: usted está interrumpiendo la noticia. Yo pensé que iba a dejar dar noticias. Usted interrumpe, usted se extiende mucho.
1: Ah, se extiende mucho. Y cuando tú hablas y hablas y hablas, yo te dejo participar.
2: Pero es así, usted lo decide. Pues, si quiere hablar, sigue hablando. No damos noticias, no pasa nada.
1: ¿Pero qué dijo esa frase? ¿Qué decía la frase?
2: Cítela usted.
1: No recuerdo, por eso te pido que me digas qué es lo que dijo.
2: ¿Frase de qué?
1: Hola, mi amor, algo dijo.
2: ¿Pero de qué está hablando?
1: Del esposo de Mónica Silva.
2: No es el esposo, era la pareja sentimental.
1: La pareja sentimental. ¿Qué le dijo?
2: Hola, mi amor, que tengas un exitoso día, un buen día.
1: Eso, nada más. Ya, eso quería que lo diga. Vamos, ahora, continuemos.
2: 7:44. Bueno, hasta la siguiente interrupción, mis amigos. El ministro Reinberg ayer fue a la Comisión de Seguridad de la Asamblea Nacional para denunciar que cámaras de espionaje en la capital de la República. Escuche esto. Cámaras de espionaje en la capital de la República operadas por los ex Senaín. En la época de Correa funcionaba la Secretaría Nacional de Inteligencia. Luego ya le cambiaron el nombre. Ahora se llama Centro de Inteligencia Estratégica. Bueno, ellos operaban esas cámaras de espionaje en Quito tras revelar una sala espejo en Guayaquil. Esto sucedió durante su comparecencia en la Asamblea Nacional en la Comisión de Seguridad, en donde explicó con diapositivas todo este tema. Él aseguró que en SegurEP se detectaron hechos que calificó como de extrema gravedad. Según explicó, las investigaciones permitieron identificar una estructura paralela denominada sala espejo, desde la cual varios usuarios habrían tenido acceso privilegiado a las cámaras de videovigilancia para extraer información sensible y vulnerar la cadena de custodia de evidencias. Sostuvo que los hallazgos evidenciaron vulnerabilidades que comprometían la seguridad de la información. Escuchemos qué dijo y cómo fue abordado por los medios de comunicación de la capital de la República.
5: Para empezar, vámonos un poquito más atrás. Si ustedes ven, cuando analizan un video, un expresidente fugado del país dando órdenes de qué hacer en la sala, de qué ver, a dónde dirigir las cámaras, dispone acciones dentro de SegurEP. Se debería llamarnos la atención, porque un prófugo de la justicia, con un ex policía también, que hoy también se encuentra a órdenes de autoridades, dando indicaciones y entrando personal ajeno a SegurEP a llevar la operación en el interior cumpliendo lo que un prófugo expresidente está diciendo. Eso es lo que debería llamar la atención. Para eso estaba funcionando, luego arman una sala espejo y ustedes escuchan, ¿no? Pidamos información de 6 días o 6 meses atrás que dice Cornejo para que no sospechen el trabajo que estamos haciendo. ¿Qué están haciendo? ¿Espionaje? ¿Seguimiento? ¿Qué más estaban haciendo? Y no nos olvidemos otra cosa, que se debe investigar. ¿Era la única sala espejo?
2: Bueno, eso es parte de las declaraciones de John Reinberg. Por el lado del asambleísta Juan Andrés González, que también se lo escucha en este audio que se filtró, fue publicado por varias cuentas aliadas al gobierno, incluso por varios secretarios de Estado. Allí se escuchaba que había una conversación entre el expresidente Correa, el exteniente policía Rodney Rengel y otros actores más. Pero allí también se lo escuchaba al asambleísta Juan Andrés González.
1: Cronológicamente lo dice.
2: Quien mencionó que la comparecencia de John Reinberg fue una sesión ridícula y ahora pretenden involucrarlo en espionaje por fiscalizar. Es lo que dijo el asambleísta. Actualmente nos quieren acusar, y especialmente a mí, nos quieren involucrar dentro de espionaje por fiscalizar, además de que advirtió de que se lo quiere investigar por asociación ilícita. Escuchemos qué dijo el asambleísta del RC5, Juan Andrés González, sobre este tema.
6: 2.3 toneladas de cocaína. Y si quieren les digo más casos para que puedan investigar. Investiguen lo que les dé la gana, pero al pueblo ecuatoriano no le vendan circo. ¿Y saben por qué estoy así de indignado? Siempre lo he estado, pero ahora más. El día viernes me llama Capitán X a decirme que me van a notificar de fiscalía por asociación ilícita. ¿Qué les pasa? Calmen la persecución y dedíquense a trabajar. El día de ayer, la ministra de Gobierno presenta ante Fiscalía del Estado también denuncias para que se investigue SegurEP y las cámaras. Repito, en este país, lamentablemente, cuando un ladrón corrupto es captado por cámaras de seguridad, los culpables son quienes pusieron las cámaras. Esto es un circo y el pueblo ecuatoriano tiene que saberlo. Gracias.
2: Bueno, es lo que dijo Juan Andrés González del correísmo, y esta comparecencia de John Reinberg también generó expresiones de otros legisladores, como el asambleísta del Partido Social Cristiano, Alfredo Serrano, quien también se refirió a este tipo de iniciativas de fiscalización del gobierno a los municipios del país. Él manifiesta que no tienen competencia. Escuchemos.
7: La comidilla de todo el tiempo. la asamblea que no quiere fiscalizar al gobierno, que es obligación, por cierto, pero sí quiere fiscalizar a los DAP, que no es competente. Yo, señores, jamás voy a dar el brazo a torcer ante la Constitución y la ley. Los gobiernos autónomos descentralizados tienen sus propios fiscalizadores políticos, políticos que son sus consejos. De manera que nosotros como asamblea no podemos entrometernos en la decisión de la autonomía de los gobiernos seccionales. Será la Contraloría, la Fiscalía y el propio Consejo quien emita, en el caso del Consejo Municipal, emita, y Consejo Provincial, emita las sanciones de carácter político. Las sanciones administrativas, la Contraloría, y las responsabilidades penales, la Fiscalía. De manera que es nuevamente otra bronca el día de hoy, más aún ahora que se avecina el tema político, pero aquí viene una pregunta. Si usted aprueba este informe, lo manda a la Fiscalía no puede incorporarlo al proceso. No es que la Asamblea no tiene facultad de fiscalizar a los
2: municipios. Bueno, allí quedan por completo desnudos los de ADN.
1: Escucha lo que dice ahí Serrano.
2: No.
1: Le envían ese informe a la Fiscalía y la Fiscalía dice, pero si no podemos nosotros, es competencia de nosotros.
2: No. La Fiscalía lo que le va a decir, no es competencia de ustedes, Asamblea Nacional, fiscalizar a los municipios. Eso es lo que les va a contestar. Escuchemos qué dice Andrés Castillo, o qué dijo Andrés Castillo sobre todo este tema de la comparecencia y el presunto mal uso de las cámaras de Segura EP, e insistimos con esto, en medio de un silencio pasmoso por parte de la alcaldía de Guayaquil. Hubo un pronunciamiento simplón semanas atrás de varios concejales, pero la alcaldesa de Guayaquil no ha dicho absolutamente nada sobre este presunto mal uso de las cámaras de Segura EP, y ni se diga de Fernando Cornejo, que desapareció de la faz de la tierra. Escuchemos qué dijo Andrés Castillo, asambleísta de ADN.
8: Donde hay dos abogados hay tres criterios, Enrique, y por supuesto que sí, por supuesto. Entonces le voy a explicar cuál sería mi criterio, porque usted me está diciendo qué es lo que dice el doctor Serrán. Él dice que eso es lo que había que actuar en cuanto a la responsabilidad penal. Acuérdese usted que dentro de la Asamblea Nacional se puede identificar responsabilidades políticas. No con esto quiero decir que vamos a buscar la destitución de funcionarios de Segura EP ni cosas por el estilo, porque no, déjeme concluir. Pero en el proceso de investigación dentro de la Asamblea Nacional, lo que establece la Ley Orgánica de la Función Legislativa es que se puede encontrar indicios de responsabilidad administrativa o responsabilidad penal. Entonces, en este proceso de investigación que nosotros estamos llevando a cabo como un proceso de fiscalización política, podríamos encontrar este otro tipo de responsabilidades, y lo que establece la norma es que nosotros debemos trasladar el expediente, sea a la Contraloría para identificar las responsabilidades administrativas, como a la Fiscalía. Entonces, en cualquiera de los dos casos, nosotros lo que apuntamos es a identificar los responsables de los potenciales delitos que se identifican.
2: Pero no son competentes para fiscalizar a los municipios del país. Eso en cuanto al proceso de fiscalización sobre el mal uso de las cámaras de Segura EP. Pero también ayer se pusieron y entraron en el plano de aprobar un supuesto informe por las presuntas irregularidades en la adquisición de los trolebuses en la capital de la República. El movimiento ADN publicó un video en donde hace referencia a una supuesta compra con sobreprecios. Y luego vamos a escuchar las reacciones del alcalde de Quito, de asambleístas, porque si tú estás acusando de que supuestamente ha habido un sobreprecio, porque en lugar de hacer show político, los de ADN que son contrarios a que no se monten shows en otros temas, ¿por qué no has ido a la fiscalía? Recién fueron esta semana, fue el asambleísta Javier Ordóñez. Veamos qué termina haciendo la Fiscalía General del Estado si no le montan algún caso por presunto peculado el alcalde de Quito, Pavel Muñoz. Pero escuche, licenciado Ludeña, ¿cómo presenta ADN esta presunta compra con sobreprecio de los trolebuses en la capital de la República?
1: Claro, porque ahí dicen que asciende a 6 millones de dólares.
2: Escuchemos cómo montan esta narrativa.
1: Sí, porque dentro de ese montaje también aparece don Andrés Guzmer. Interesante, escuchemos, 7:52 minutos.
9: Con recursos de los quiteños y las quiteñas, 60 trolebuses.
10: ¿Sabías que existía una oferta comercial del fabricante por $435,000 por cada trolebús? Pero el municipio de Quito terminó pagando más de $538,000 por unidad, es decir, más de $100,000 adicionales por cada trolebús. Y como la compra fue de 59 unidades facturadas, la diferencia supera los $6 millones. Ese es el problema que Pavel Muñoz no quiere explicar. No estamos hablando de si Quito necesitaba o no nuevos trolebuses. Claro que los necesitaba. Estamos hablando de por qué su administración terminó pagando más por una compra que debía hacerse con transparencia, competencia y control. Además, hay otro dato grave. Si la adquisición se hacía por el Sistema Nacional de Contratación Pública, el costo de intermediación debía ser cero.
2: Bueno, eso es parte del video que publicó la bancada de ADN, dando a entender de que ha habido un sobreprecio durante la administración de Pavel Muñoz. La misma línea discursiva la aplicó Javier Ordóñez, que es el asambleísta de ADN que ha impulsado este proceso de control político, e insistimos, a un municipio, y los asambleístas no son los encargados de fiscalizar a los municipios. Escuchemos qué dijo el asambleísta Javier Ordóñez, de ADN.
11: Pudieron ganar. ¡Qué duro ha sido este proceso de investigación! Que a pesar de haber sido atacado con toda una enorme estructura municipal, no pudieron desvirtuar con pruebas o con hechos lo que yo sí puedo demostrar con pruebas, hechos y documentos. No pudieron hacer nada más que tratar de desviar la atención. Primero dijeron que la asamblea...

0: Bueno, durante la comparecencia de Javier Ordóñez, según lo establecido en la Ley Orgánica de la Función Legislativa, cada vez que hay una intervención en el Pleno de la Asamblea Nacional tienen 10 minutos para intervenir. Pero cuando ya le faltaban 30 segundos para terminar su intervención de 10 minutos, le dijo: señora presidenta Michelle Mancheno de la Asamblea Nacional, necesito 5 minutos más, por favor, para exponer mi intervención. ¿Qué cosa habría sido si un asambleísta del correísmo le dice: señora presidente de la Asamblea Nacional, necesito 5 minutos más, 30 segundos le faltan, asambleístas, se le ha acabado el tiempo, vamos a otra cosa? Pero como se trata de alguien de ellos, entonces allí, mire, se limpian los mocos con lo que dicen las leyes de la República. ¿Qué es lo que dijo Pavel Muñoz, alcalde de Quito? Él no solamente denuncia una persecución política desde la Asamblea Nacional, sino que también advierte que hay 5 pedidos de sanción en su contra en el Tribunal Contencioso Electoral. Escuche esto, 5 pedidos de sanción en su contra en el Tribunal Contencioso Electoral. Sí, ese mismo Tribunal Contencioso.
1: Que Zamora.
0: Que sancionó a Aquiles Álvarez, ¿se acuerda?
1: Sí.
0: Por violencia política de género. Ese mismo TCE que sancionó, suspendió 6 meses en su derecho de participación política a Cristian Zamora y lo sacaron de la contienda electoral. Ahora, de frente, van por Pavel Muñoz.
1: Escuche. Claro, lo sacaron a Álvarez, lo sacaron a Zamora y van por Muñoz.
0: Lo sacaron a Vico Villasí en Esmeraldas.
1: Ah, también.
0: Al alcalde de Puerto Viejo le han reactivado una suspensión de Contraloría. Entonces, en las principales ciudades, si consumen esto frente a Pavel Muñoz, alcalde de Quito, ya el ecuatoriano que no se dé cuenta cómo está obrando el gobierno de ADN. Bueno, 7:56, escuchemos al alcalde Pavel Muñoz.
2: Alcalde, la semana pasada usted mencionó que existen intentos de frenar su participación electoral y ayer la ciudad amaneció con pancartas en su contra. ¿Considera que estos hechos configuran tal vez una persecución política hacia usted?
3: Diana, buenos días. Totalmente. Usted ve, no es nada casual que hoy en la Asamblea Nacional hagan lo que no le compete. La Asamblea Nacional, y aquí yo he visto incluso algunos periodistas que han hecho el trabajo que corresponde, hacerle las preguntas incómodas, por ejemplo, a la Asamblea Nacional. ¿Por qué no fiscalizan lo que sí les compete? ¿Y por qué fiscalizan lo que no les compete? Ni este alcalde, ni ninguna autoridad local en el país está sometido a la fiscalización de la Asamblea Nacional. No porque no estemos sometidos a fiscalización, es porque nuestro órgano de fiscalización es otro. El competente, que ya lo ha hecho, dicho sea de paso, es el Consejo Metropolitano. Pero si usted ve desde el inicio, cuando no querían que opere el Metro de Quito, después, cuando lideraron un proceso, yo he tenido 5, las últimas ya les digo son ridículas, ¿no es cierto? Pero 5 incluso pedidos de sanción en el Consejo Nacional Electoral, es posible que ustedes ni siquiera lo sepan, en el Tribunal Contencioso Electoral. Mire, una, por ejemplo, es: le presentan una denuncia a un concejal porque este concejal nunca ha titularizado a su alterna. Y me ponen a mí como sujeto, digamos, como cómplice de eso.

0: electoral. Él dice que hay cinco causas, pero una de ellas, él no tiene absolutamente nada que ver, pero lo meten en la colada para sancionarlo por violencia política de género. Entonces, de aquí a mañana nos vamos a despertar con el titular de que el alcalde de Quito, Pavel Muñoz, no va a poder postularse a la reelección.
1: Sí.
0: Así como vamos, ese es el titular que vamos a tener que contar.
1: Y les ponen otros 6 meses.
0: Y otro por fuera de la carrera y de la contienda electoral. Por eso aquí lo que hacemos es intentar, tratamos de darle información, ¿para qué? Para que usted se despierte y se dé cuenta de lo que sucede en el país.
1: Son las 7:59, 7:52. 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
1: 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Vamos a Voces de la Ciudad. Hola, ¿qué tal? Vamos, buenos días.
2: W La Radio, muy buenos días. Hola. Viendo cómo actúan, cómo se ponen de acuerdo asambleístas, gobierno y diferentes funciones del Estado. Entonces, ¿estamos hablando o no estamos hablando de delincuencia organizada? Porque si dice que cuando se ponen de acuerdo, 2, 3, se coluden para hacer algo, entonces, ¿eso es delincuencia organizada o no es delincuencia organizada?
1: Ah, bueno, lo que dice, ¿no? El caballero. A ver, Voces de la Ciudad, hola, ¿qué tal? Buenos días.
3: Muy buenos días, don William, todo lo que conforme la radio Turbo. Don William, yo mismo me hago una pregunta, don William, y yo mismo no encuentro la respuesta, don William. los candidatos de ADN, cuando vayan a estar en campaña, ¿cuál va a ser su carta de presentación, don William, siendo de un presidente que no ha hecho nada por este país? Yo me pregunto, ¿cuál va a ser su carta de presentación para que el pueblo les crea? ¿Qué van a decir? ¿Que van a ser mejor que el presidente? Porque no tienen carta de presentación si van por el partido de ADN.

0: Es terrible, esos candidatos, yo creo que tal vez la familia los va a seguir, algunos. Bueno, algunos que otros tendrán su popularidad. Pero algunos los va a seguir la misma familia, don William. Porque no tienen carta de presentación, un presidente que ha destruido este país. ¿Qué carta de presentación le puede mostrar sus candidatos al pueblo? Ninguna, ninguna. Tengan excelente día.
1: Gracias, por eso digo, no, lo peor que le puede pasar al gobierno de Noboa es no atender el tema de hospitales. Es el tema de educación, el tema de seguridad, nos queda debiendo. El ministro de Defensa dijo que van a acabar pronto con el narcotráfico. ¿Qué está diciendo? ¿Qué está diciendo? Entra el de la Espriella, el presidente colombiano, así el ataque, todo eso. Bonito es el discurso. Ah, que vamos, son 350 mil hectáreas que vamos a fumigar, que no se ha hecho nada. Y vamos a entrar con todo, sí. Ah, las lanchas rápidas las vamos a le vamos a romper el alma. Vamos a destruirla, a las avionetas que pasan o aviones que pasen, vamos a destruirlo. A propósito de eso, ¿no? ¿Y cómo está el tema del radar que se lo llevaron a Ucrania? Porque España terminó vendiéndole ese radar a Ucrania. Y era ese radar que era para ponerlo en Montecristi. No se hizo nada de eso.
2: Pero acuérdense que había esa intención, pero luego iba a meterse en un conflicto que no debía el Ecuador. ¿Usted recuerda que ocurrió eso?
1: Sí, pero el Ministerio de Defensa de Ecuador dio de baja unilateralmente ese contrato.
2: Ya.
1: Unilateralmente, sí, no estuvieron...
2: No estoy seguro de que estemos hablando de lo mismo, pero yo recuerdo un caso, ¿se acuerda que era un radar donado por los rusos que intentábamos vendérselos a los Estados Unidos?
1: No, este es otra cosa.
2: Otra cosa.
1: Es un radar construido por los españoles. Ya se ha dicho el contrato entre Ecuador y España para que venga ese radar. Pasaron 6, 7 meses, 8 meses, 9 meses, y después nos enteramos que unilateralmente habían abandonado ya ese negocio a Ecuador. El Ministerio de Defensa. Y después nos enteramos también que ese radar lo quería Ucrania y se lo dieron a Ucrania. Pero así, entonces, ¿cómo combatimos el narcotráfico? Si un radar que queremos traer no llega. Es la pregunta que yo me hago.
2: Ya, aquí está la historia completa. La empresa española Indra vendió a Ucrania el radar de largo alcance que había sido fabricado para Ecuador luego de que el Ministerio de Defensa suspendiera unilateralmente el contrato en febrero del 2025.
1: ¿Qué estoy diciendo?
2: El equipo valorado en más de 24 millones de dólares y destinado a fortalecer la vigilancia aérea contra el narcotráfico en Manabí, permaneció almacenado en España durante varios meses.
1: ¿Varios? Almacenado, mira.
2: Tras la suspensión, el radar fue adquirido por Ucrania para la defensa de su espacio aéreo en medio del conflicto con Rusia. La situación ha generado una controversia contractual entre la empresa española Indra y el Ministerio de Defensa, mientras la cartera de Estado sostiene que el contrato continúa vigente y que la infraestructura para la instalación del sistema ya está lista. Esa es la historia completa. Ahora, el problema es con la empresa, el Ecuador, el Ministerio de Defensa con la empresa, porque la empresa construyó o hizo ese radar para Ecuador, pero como terminaron ese contrato unilateralmente, entonces ahora ya, la situación...
1: Pero no es problema de Indra.
2: No, porque Indra está reclamando. ¿Por qué? Porque usted es el Ecuador, yo soy Indra, usted me encarga a mí un radar, y luego me dice usted como Ecuador, no está suspendido este contrato, ya no te voy a comprar nada. Yo me quedé varado con el radar.
1: Y tuvo que vendérselo
2: si no fuera por Ucrania, yo claro. Me quedaría con el radar. Pues. Entonces, esa situación, dice una nota periodística, que ha generado una controversia contractual entre ambas partes, mientras la cartera de Estado sostiene que el contrato continúa vigente, pero no ha hecho la adquisición. Ya. Entonces... Claro, pues no, en el marco de la leguleyada.
1: Los 24 millones. Ya,
2: entonces habría que preguntarse si dicen que está vigente ese contrato. Los 24 millones de dólares, si no se los dieron a Indra, ¿a quién se los dieron? ¿O en qué momento se los van a dar a Indra para que les haga un nuevo radar? Ya okay. Que el que ya pidieron con anterioridad, ya se lo vendieron a Ucrania.
1: Ok, el parcero Ricaurte, buenos días de Dios.
3: Hola. Buen día, yo les bendiga. Sobre eso de que para acabar con el narcotráfico, con este gobierno como está, con el narcotráfico, eso no van a acabar con eso, porque desafortunadamente los de cuello blanco están metidos, comen del mismo, en el mismo plato que los otros. Es difícil que acaben con eso. Es la triste y cruel realidad.
1: Gracias.
4: Muy buenos días, don William, Carlitos. Con respecto a lo que ocurrió en las elecciones en Colombia, yo encuentro un símil entre De la Espriella y Mario Godoy, imagínense. Los dos defensores de narcotraficantes y con ese aval, el uno era aquí presidente del Consejo de la Judicatura y el otro va a ser presidente de una nación. Dígame usted, con esos datos, ¿cómo vamos a combatir el narcotráfico? Si lamentablemente aquí en el Ecuador el narcotráfico es uno de los negocios más lucrativos que existe.
1: Sí, pero sí, está bien lo que opina. Son 8:09 p.m. Yo digo, no, De la Espriella, presidente colombiano, que estará desde el 7, creo, ¿no?
5: 7 de agosto.
1: 7 de agosto. Entra con todo, está bien. Pero aparte de los abrazos, las felicitaciones, las comunicaciones que hubo el otro día, ¿por qué no hay una respuesta del gobierno ecuatoriano diciendo, estamos aquí porque vamos a ver y le vamos a hacer, vamos a seguir el ¿cómo se llama? La pista, pues, lo que hace De la Espriella, presidente colombiano? ¿No es esa la queja del gobierno ecuatoriano? Porque así como están las cosas, así como suena, va a mermar el tema de la droga para que pase por frontera.
5: Pero mire que ya hay señales, tomando en cuenta los cambios de gobierno, porque el Ministerio de Minas y Energía de Colombia, al menos en el tema de la energía, ha presentado un borrador de resolución en el que se establece que ese país podrá realizar exportaciones de energía eléctrica a Ecuador luego de 5 meses de suspensión. Tomemos en cuenta que la decisión de suspender la venta de electricidad se dio ya hace 5 meses y esto puso en aprietos al gobierno ecuatoriano porque no ha podido concretar ni un contrato que realmente esté apegado a la transparencia para la generación de mayores megavatios al sistema interconectado nacional en su parque termoeléctrico. Tomemos en cuenta que se suspendieron las sobretasas arancelarias por una resolución de la Comunidad Andina de Naciones. No fue por la voluntad de ninguno de los dos países. Colombia también nos pagó con la misma moneda. Hay un amigo oyente, don William, que nos escribe. Por favor, hablen claramente del tema del supuesto espionaje, ya que ponen lo que habla este señor Reinberg, que el 99% de lo que dice es pura mentira. Deben ustedes ser responsables de esclarecer las mentiras que habla este Reinberg y que la gente merece ser informado. Dice que nosotros debemos ser responsables de esclarecer las mentiras del ministro.
1: A ver, amigo,
5: usted tiene criterio formado.
1: Yo he sido crítico con Reinberg. ¿Qué quiere, que lo condene al paredón?
5: No, porque aquí debemos de dar información de relevancia pública. Si usted cree que nosotros somos un noticiero correísta, en donde únicamente debemos hablar de las cosas del lado del correísmo, pues está equivocado. Aquí damos información de lado y lado. Aquí no nos pueden acusar de no contrastar la información. Otro tema es nuestra opinión. Y aquí en esta tribuna hemos sido críticos a las narrativas que monta el gobierno. ¿Qué más quieres que nosotros hagamos al decir que se tratan de narrativas que pone el gobierno ante un silencio pasmoso de la administración municipal en Guayaquil? ¿Qué más quieres que nosotros esclarezcamos? ¿Que nosotros somos autoridades? No. Así como usted, al momento de escuchar esa información, usted tiene un criterio formado. Aquí nosotros los invitamos a discernir, por eso le ponemos la información de los dos lados, para que usted saque sus conclusiones. Pero de allí que nosotros tengamos que esclarecer las mentiras del ministro. Él es responsable de los dichos de su boca. Y usted ya es bastante grande como para darse cuenta. Adicional a esto, y cambiando de tema, teníamos un reporte, un video, que nos pasaba un amigo oyente de unas largas filas, no sé en dónde, pero él comenta
1: alguna situación. Ese es Elías.
5: El amigo Fabricio nos compartió este video.
6: Buenos días, aquí estamos en Kies Eibos. Esta es la fila. Al fondo no se alcanza a ver todo al fondo, pero vean. Damos la vuelta. Acá, allá. Sí. Demasiada gente, no sé qué está pasando, pero ya son las 7, creo ya.
5: O sea, fue más temprano. Esto que nos compartió el video.
6: Para nada.
5: El larga fila en el hospital.
1: Pero hay una cosa también. El reportero dice sobre Ceibos, no sé lo que está pasando, dice. Entonces echa la especulación. Porque yo no puedo saber ahora. Ah, no, está sucediendo esto. Él dice, no sé por qué está larga la cola. No sé lo que está pasando. Si él no sabe lo que está pasando, nosotros tampoco no podemos saber lo que está pasando. Él tampoco no puede hacer ninguna crítica porque no sabe lo que está pasando. ¿No? Es como de repente nosotros decimos, oye, mira los vigilantes, no hay aquí en esta zona, mira la cantidad de carros. Más tarde nos damos cuenta que había un accidente. O no, un carro se quedó dañado. Y mira, por eso ha sido que nos demoramos tanto en cruzar aquí esto, mira.
5: Por la curiosidad también, por no decir la zapada de los conductores.
1: Sí, Freddy, hola, ¿qué tal, Freddy? Buenos días, de Dios. Hola.
7: Buenos días, bendiciones para ustedes y su familia, don Carlos, amigo Ludeña.
5: Buenos días, Freddy.
7: Es verdad lo que ustedes dicen, que la asamblea no tiene competencia para hacer una fiscalización a los alcaldes y prefectos, que es el Consejo Cantonal, ¿no es cierto? Pero yo le hago otra pregunta. ¿Cuándo un consejo cantonal aquí ha fiscalizado a un alcalde?
5: En Quito sí.
7: No me acuerdo.
5: Estamos hablando de Quito.
7: No sé si ha sido una o dos.
5: Aquí no, pero aquí no.
7: Lo que pasa, amigo, que no se hace eso. Porque cuando son los concejales son del gobierno de turno, no lo hacen porque entre bomberos no se pisan la manguera.
1: Pero claro, el que Quito es diferente. En Quito las cosas y lo han crucificado a Pavel Muñoz, allá en Quito.
7: Ese es el problema, que no hacen lo que deben de hacer, fiscalizar. ¿No ven que el señor Pavel Muñoz iba a hacer una fiesta, una reunión, contratar para los acuerdos, el precio de los sándwiches de chancho, $8?
1: Eso nunca se dio. Chuta madre. Ay, ¿cómo explicar a la gente? No escucha bien el informativo. No estamos escuchando bien. Y nace esa narrativa y todo el mundo dice, ahí están los sándwiches de chancho, se quedó con sándwiches. Creo que por ahí alguien quería poner ese tema del chancho, ¿no?
5: Pues las cotizaciones existieron.
1: Claro, sí, lo digo, no se dio, estoy diciendo.
5: Claro, no se dio. Pero
1: no se dio.
5: Hubo la intentona.
1: Pero es que en la narrativa dice, como mira, me hicieron esto. Hubo una intentona allí. Y lo otro, lo que tú dices, pero si a Pavel Muñoz lo han crucificado. A Pavel Muñoz lo han crucificado. Y ahora lo que busca el Tribunal Contencioso Electoral es sacarlo. Por eso es que están los agenciosos y mira cómo trabajan en equipo. Aparece Castillo, aparece Guzmer. Guzmer ahora está metido ya en la alcaldía de Quito, mira. Ya no apunta a la alcaldía de Guayaquil, ya no critica a la alcaldía de Guayaquil. Como ya lo bajaron, le dijeron, señores, usted no tiene bien los números para ser candidato a la alcaldía de Guayaquil por ADN. Como no tiene el resto no tiene. Ahí es que se pone molesto la gente, no tiene. No hay por dónde pegue. Por eso digo, si el gobierno quiere reivindicarse, échele medicina, vea el tema de las escuelas, el tema de las seguridades. Un radar no pudieron comprar para ponerlo en Montecristi. Estaba en las bodegas. $24 millones. $24 millones. Y unilateralmente el Ministerio de Defensa le tira abajo. Cuando se dice unilateralmente, es decir, solamente uno decidió abortar. Y están luchando contra el narcotráfico. Luchando con el narcotráfico y las fuerzas armadas y las toneladas. Pero así como se está luchando por el narcotráfico, ¿por qué no pudieron contratar el radar que se pide? ¿Por qué en los aeropuertos y por qué en los puertos no se mejora la maquinaria para poder controlar que no salga droga? ¿Por qué? Son las 8 de la mañana con 17 minutos, 8:17.
5: Oiga, por acá nos llegan también mensajes y reportes de los amigos oyentes. El amigo Daniel Vera nos comenta lo siguiente: mi malestar y lo que pasa todos los días sobre la vía a la costa, que ponen asfalto una vía que está muy bien, cuando hay otros lados que necesitan mantenimiento, como el intercambiador Playas, que queda en progreso. ¿Cómo malgastan el asfalto? Dice. Escuchemos pero, un reporte, pero espérate, porque él, un ratito, él capturó un video.
1: Progreso le pertenece al Ministerio... Al Ministerio de Transporte.
5: De Infraestructura y Transporte.
1: Claro, a ellos les...
5: ¿Y la Vía La Costa?
1: Vía La Costa...
5: Hay un concesionario, me parece.
1: Claro, pero hay que ver, el concesionario va desde Chongó para adelante.
5: Bueno, escuchemos qué dice amigo, porque él repara que están asfaltando en una vía que no requiere reasfaltado. Uh-huh. Mientras que en otras zonas, allí más bien hace falta. 8:18.
8: Intercambiador de playas.
1: Ahí creo que entra la concesionaria.
5: Bueno, allí nos muestra él en imágenes cómo hay varios baches en este intercambiador de tránsito.
1: Ahí entra concesionaria, me parece.
5: Mientras hay otros sectores, asimismo de la vía hacia playas, que mire, los están reasfaltando.
1: Está bien eso.
5: Los están reasfaltando.
1: Pero por eso no se queja, ¿no?
5: Pero es que él dice, allí no se necesita reasfaltado. Y en otras zonas sí. Y allí no intervienen.
1: Pero yo siempre no estaré de acuerdo con cuando la gente técnicamente ya dice no pueden hacer porque estaba bien la vía. O sea, de locos, aquí en Guayaquil cuando se hace, no, dice, si esa avenida estaba bien, por gusto, y se están gastando plata ahí.
5: Sevialco es la empresa.
1: Y ya, es Sevialco, ¿no? Sí, ahí no tiene nada que ver entonces el ministerio respectivo. Es de, ¿cómo se llama el ministerio ahora? Le cambian nombres que da miedo. Ahora, ¿cómo se llama ese ministerio que lo dirige Luque?
5: Ya, aquí tenía el dato. Ya le digo, continúe.
1: Hola, ¿qué tal? Vamos a Voces de la Ciudad. Buenos días.
9: ¿Cómo está Radio Turbo? Buenos días.
1: Buenos días.
9: No nos hagamos los ingenuos, por favor. Buenos días. No nos hagamos los ingenuos. Todos sabemos lo que está pasando, que no hay inversión, no hay inyección económica en el sistema de salud.
1: Sí, estamos mal.
9: Cada vez hay menos profesionales en los hospitales. O una desidia completa hacia la atención a sus pacientes, de los doctores también, ya que no existe fiscalización, no existe alguien que los presione, que los haga, que hagan mejor su trabajo. Disculpa.
10: William.
1: Hola, Jorge. ¿Cómo estamos?
10: William.
1: Ah, Jorgito, dice William nomás, pero ya, nada más, ahí se quedó. Son las 8:21.
5: Mire, el decreto ejecutivo 425 ordena la fusión por absorción del Ministerio de Producción, Comercio Exterior, Inversiones, Agricultura, Ganadería, Pesca al Ministerio de Economía y Finanzas. Ahora ese ministerio se llama Ministerio de Desarrollo Económico y Productivo. Todas esas carteras de Estado...
1: Le viven cambiando.
5: Ahora se llama Ministerio de Desarrollo Económico y Productivo. Y la que usted preguntaba, Ministerio de Infraestructura y Transporte, junto al Ministerio de Telecomunicaciones, ahora se llama Ministerio de Infraestructura y Tecnología.
1: Ministerio de Infraestructura y Tecnología. Voy a grabarme.
5: Y también hay otras fusiones de otras carteras de Estado. El decreto 427 ordena la fusión del Ministerio de Desarrollo Humano, de la Secretaría de Gestión y Desarrollo de Pueblos y Nacionalidades al Ministerio de Trabajo. De manera parecida se ascribe la Unidad de Registro Social al Ministerio de Trabajo. Ahora ese ministerio se llama Ministerio de Trabajo y Desarrollo Humano. O sea, sí. Zaida Rovira, que estaba en el Ministerio de Desarrollo Humano, entiendo yo que ahora va a pasar a ser viceministra, qué sé yo, porque quien ocupa el Ministerio de Trabajo y Desarrollo Humano es Cynthia Yeliver. Ella es la superministra.
1: Yo quiero pensar que se unifican los ministerios porque no hay gente de confianza que tenga Noboa.
5: Sí, porque leíamos en los titulares, ¿cuál es el ahorro producto de esa fusión de los ministerios? Apenas el 0.05%.
1: Casi nada.
5: Eso es lo que se recorta el presupuesto producto de los superministerios de Noboa, titula diario La Hora.
11: Hola, William, muy buenos días, Carlos, excelente Javier. Día, bendiciones para usted y para Carlos. Don William, oiga, pero ya vemos que este gobierno está haciendo todo para ser el único que entre en la papeleta. Políticamente está aniquilando a todos los que no están de acuerdo con él.
12: Buenos días, señor William.
1: Hola, buenos días.
12: Señor Carlos. Parece que se está cumpliendo lo que deseaba tanto el señor Lazo. en esa entrevista que tuvo con un periodista quiteño. Hay que destruir el correísmo aunque nos cueste la economía. Uh-huh. Y se está cumpliendo a cabalidad.
1: Bueno, sí, eso dijo Lazo, ¿no? Destruir al correísmo. Aunque económicamente nos vaya mal. Son las 8 de la mañana con 23 minutos. Hay un tema que en portada lo trae el día de hoy Diario Expreso y me llamó la atención por lo que dice ahí sobre los jóvenes. ¿Puedes leerlo, Carlos?
5: Expreso titula: los jóvenes son cada vez más golpeados por el desempleo.
1: El gobierno nos dice que el empleo aumenta, pero yo estoy de acuerdo con Expreso. Y nos damos cuenta por los jóvenes. Cada vez los jóvenes, hay más nini. Ni trabajan, ni estudian.
5: La tasa de ese segmento de la población en un año pasó del 28 al 40%.
1: Toma, Maduro.
5: Si bien Ecuador experimenta una reducción general del desempleo en comparación con el año anterior, según cifras del INEC a mayo de este año, una mirada más profunda da cuenta de que los jóvenes son los más golpeados por la falta de empleo. La tasa de ese segmento de la población de entre 15 y 24 años creció del 28 al 40%. Mira, a pesar de los incentivos del gobierno nacional en becas, uh-huh, y pese al programa Jóvenes en Acción, que 150,000 plazas de trabajo, y hasta ayer nomás eran 500,000 los postulantes.
1: ¿Sabes por qué? Porque es el cuento de poner la suma, 150,000, ¿y cómo se basa eso? ¿En base a qué? No hay, pues. Vuelve a ponerlo, esto me llamó la atención a las 4 de la mañana, yo vi este titular. Y le decía a producción, a ver si lo podemos poner hoy día. El titular que trae Expreso ahí, con el tema de los jóvenes. Porque si se hablan de incentivos, que los jóvenes, que sí, que trabajaremos por los jóvenes, pero ¿cómo? La tasa de ese segmento de la población en un año pasó del 28 al 40%. ¿La edad de cuál es que tú decías, Carlos Andrés?
5: Entre los 15 y los 24 años.
1: 15 y 24 años, mira.
5: Se entiende que entre 15 y 18 tal vez están cursando el colegio, no tienen que trabajar, pero de allí en adelante, ¿sí? Mm-hmm. Con tantos bachilleres, 40% en el desempleo.
10: William,
1: José Figueroa,
10: Carlos, Gerald, porque Sebastián tengo entendido vacacionando. Te hago una pregunta.
5: ¿Cómo ligar?
10: ¿Estamos viviendo un estado dictatorial o no?
1: A ver, responde.
5: 8:25. El amigo pregunta si estamos viviendo un estado dictatorial. Bueno, es que ese tema se presta para la discusión. Yo le puedo contestar que sí. Sin embargo, a mí me pueden replicar y decir, ¿cómo tú dices que vives una dictadura si todos los días expresas lo que a ti te da la gana? Si aquí no se ha interrumpido el derecho a libre tránsito, aquí no se ha interrumpido la libre expresión, aquí no se ha prohibido la libertad de prensa, porque aún hay medios que investigan y que son un contrapeso al poder ejecutivo. Sin embargo, vemos bastante, un viento bastante rancio, a una autocracia concentradora de poder. Algunos mencionan que no es producto del hiperpresidencialismo, que está estructurado en la Constitución de la República. Acordémonos que Noboa quería cambiar la Constitución. Uh-huh. Y el pueblo ecuatoriano le dijo que no. Pero el remedio pudo haber resultado peor que la enfermedad, porque la misma estructura concentradora de poder él está utilizando. ¿Le está utilizando para qué? Para concentrar y para designar autoridades que son serviles al poder. Y allí vemos cómo despacito, porque ha sido una especie de persecución gradual en contra de ciertos opositores a régimen, en contra de ciertos medios de comunicación incómodos. No sabemos si estamos en la lista o no por decir este tipo de cosas. Pero vientos de autocracia o tiempos de autocracia sí se viven en el país. Porque no basta vivir una democracia plena habiendo elecciones. Si tú ves que es clarito que quieren quitar de en medio a los candidatos o a los alcaldes o prefectos que tienen opciones de postularse la reelección y llevársela fácil. Sí. Allí tú ves que vivimos tiempos de autocracia.
1: 8:27 minutos.
5: Jorgito, saludos.
1: Lo tomamos de un café con JJ, una entrevista que le ha hecho, entiendo que es Jimmy Jairala, en la que dice lo siguiente: la magíster Ana Choez, concejala de Guayaquil, indicó que ha decidido no ser candidata por el Partido Social Cristiano y que posiblemente tampoco participará por ninguna otra organización política. También señaló que existen circunstancias dentro del partido que no se habrían manejado correctamente. Ay, ay, ay, ay, ay, ay, ay, ay, ay, ay, ay. Ay, ay, ay, ay. Yo veo cómo están huyendo o están saliendo integrantes del Partido Social Cristiano. Más temprano decíamos de quién, Carlos.
5: Jorge Acaiturri.
1: Jorge Acaiturri se fue. Y una de las voces, si se quiere, que más se escuchaba dentro del Cabildo porteño hablando del Partido Social Cristiano era precisamente Ana Choez. Ahora dice que no va a ser candidata del partido y que posiblemente tampoco participará por ninguna otra organización. Ha señalado que existen circunstancias dentro del partido que no se habrían manejado correctamente. Eso dice.
13: Ahora sí, William, estaba manejando y no pude continuar.
1: Jorge Iturralde.
13: Con el asunto esto del empleo y del desempleo, es cuestión nomás de ir a buscar la fuente. Que el IES nos diga cuántos nuevos afiliados hay y cuántos se han desafiliado por diferentes razones. Lo segundo, el Ministerio de Trabajo, pues ahí están la gente que entra, que registran los contratos, y la gente que se va también, que se queda sin trabajo, y que dejen de dar tanta mentira con las cifras que supuestamente están ocurriendo.
14: ¿Cómo está, señor? Pero señor Carlos, se podría decir que sí, porque se están dando todos los ingredientes para una dictadura. Imagínate lo que le está pasando a este señor periodista de Coavisa. Se van en contra de las familias.
15: Don William Luneño.
1: Hola, Cisa.
15: Acerca de los municipios, lo que quieren entrar los de ADN es para hacer lo mismo que el presidente, pues hacer nada y llevarse todos los fondos del municipio. Por eso que quieren ellos a toda costa con ese municipio. Y acerca de los radares, no van a comprar ellos para ellos mismos, para ellos mismos detectar los aviones de ellos que están transportando drogas. Entonces no van a comprar para ellos mismos autoeliminarse.
1: Controlarse. Pero a mí me llama poderosamente la atención el tema de los radares. Ahí Reimer no ha dicho absolutamente nada, porque está metido en el tema de las salas espejo.
5: Es que es el otro, es el Lofredo. El Ministerio de Defensa es el que está en, sí, estaba porque, a cargo de ese proceso de contratación.
1: Y Lofredo, ¿cómo hace? Porque un discurso suyo hace un par de meses fue que el narcotráfico pronto será debilitado. Lofredo, pero si no tienen los 24 millones para comprar el radar que estuvo en bodegas en España y que unilateralmente el Ministerio de Defensa lo tiró abajo. ¿Y cómo quieren combatir el narcotráfico? ¿Ah? Pregunto.
5: Buena pregunta, señor. 8:31 nos tenemos que despedir, no sin antes recordarle a la audiencia que mañana juega la tricolor en un partido decisivo, en donde prima la esperanza más que cualquier otra cosa. Mañana juega Ecuador frente a Alemania. Juega
16: el
5: 3 de la tarde. Espérate. El país se paraliza, o más bien el país se desentiende. Ya estamos eliminados. Ecuador. Que se vaya, BKC.
1: Espérate, mañana, atento, y venía hablando con Gerald. Gerald, tenemos tiempo que no hacemos las luces. Encender las luces de los vehículos. Y nos comprometemos para mañana 7:30 de la mañana. Anote, Gerald, por favor, querido productor.
17: Ya, siete, mi amor, ya.
1: Ya, no, no, déjate, estoy hablando en serio. 7:30 de la mañana, encender las luces de la ciudad. Las luces de los vehículos. 7:30 de la mañana.
5: Pero pega más temprano, pues.
1: ¿De qué?
5: Ya clara, 7:30, pues más temprano tiene que ser.
1: No, es que más oscurito, a veces es natural que los carros vengan encendiendo las luces. Por eso que pedimos a las 7:30 que ya está más clarito para que la gente sepa que verdaderamente está encendiendo las luces. Mañana, 7:30, atento Ecuador, atento país, luces. Encenderemos mañana 7:30 para darle esa buena vibra a la selección ecuatoriana, porque no estamos muertos todavía. Pasen bien. Felicidades. Mañana 7:30 encendemos las luces en los vehículos.
5: Dios bendiga. Un abrazo para todos.

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Así que, parce, estamos buenos, estamos alegres, estamos felices. Todos los ecuatorianos por ahí andan diciendo que son colombianos. ¿Por qué? No sé. Pero bueno, nos unimos aquí al día.

0: trabajo, en las oficinas, en los restaurantes. A la gente que está haciendo San Miércoles, claro, por ahí. Oiga, yo venía por la Francisco Orellana y en plena esquina un grupo de hombres ya estaba bebiendo, pues. Y eso que le digo que eran las 7 de la mañana. Yo no sé si estaban celebrando algún cumpleaños o algo, o estaban celebrando la victoria que tuvo Colombia. No lo sé. Pero bueno, felicidades para los amigos que viven su vida, no miran a nadie y tratan de disfrutarla. Bienvenidos y todos nuestros queridos amigos que están compartiendo por acá. No estoy sola, en controles, listo para pilotear la nave. Vino con la camiseta de Colombia, ¿por qué? No lo sé. Pero bueno, en controles me acompaña.
1: Mezclando en vivo.
0: ¿Qué? Pues, parce, qué guapo ha venido Airo, papacito. Lo único malo es que acá solo han traído una arepa, nada más. Los otros son choripanes. Bueno, coctelitos, diría yo.

estoy sola. No, estoy sumamente acompañada. El señor por acá ha venido más feliz que ayer. ¿Se acuerdan que yo le dije que el día de ayer vino Mata Corazones? Rompe corazones y rompe otras cositas más también. Ya él nos va a contar cómo le fue la cita el día de ayer. Porque vino color rojo pasión. ¿A qué se debía? No lo sabemos. Pero está acá, ya está listo. Está contándose los dedos. Está por ahí mentalizándose. El único señor dueño de todas las profesiones, sabidas y por haber. El que no paga energía porque el estero salado lo sopla. Y no tiene que pagar absolutamente nada. Con ustedes.

0: recuperación de un país. Ya no. Póngale música colombiana, niña, ahorita no va para Colombia.
1: Oiga, yo solo quiero decirle algo. Ya no estoy resentida, ya no estoy resentida, ya confío nuevamente, ya se me pasó el coraje. Yo ahora sí confío en la selección ecuatoriana.
0: No, tengo un aguardiente, amiguita, un aguardiente.
1: Ya pues.
0: Un aguardiente.

0: música. Somos los Masturbados.
1: Los más.
0: Y que viva Colombia, pues.
2: Y que viva la colombiana. Venga, papito.
0: Oiga, hablando de

0: con ese triunfo de Colombia por ahí, pero bueno, igual.
1: Yo grité el gol colombiano, amiguita linda.
0: ¿Cómo, cómo, cómo?
1: Yo lo grité el gol con los de Colombia.
0: Usted es volteado.
1: Ya que no puede gritar un gol de Ecuador. Ese cosa, pues. Hay que gritar algo, usted tiene que gritar.
0: ¿Cómo lo grita? A ver, grítelo, grítelo.
1: ¡Gol!

0: rico! Estamos miércoles. Oiga, sonría, sonría. Dele gracias a Dios por este día más de vida. Disfrute, porque la vida es una sola y estamos acá para disfrutar. 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
1: Oiga, yo estoy felizote, se lo juro desde el día.
0: Se le nota, se le nota.
1: Hace una semana no gritaba un gol y ayer lo grité con qué emoción, mi mamá. ¿Sabes qué pasó?
0: Ahora
1: gol
0: sí.
1: De gol de Colombia. Gol de Colombia, güey.
0: Sí ve, que en el fondo ustedes sí le hacen.
1: No, sí, yo sí soy colombiano, yo sí soy ecuatoriano, pero ya le he dicho, le vuelvo a decir a todo eso, muchilero, tarlinero.
0: Espere. O sea, si usted le dice muchilero, hace combinación con el mochín y la mochila.
1: No, mochilero el con.

0: otro es feliz. Oiga.
1: Está bien, estábamos.
2: ¿Qué pasó? ¿Qué pasó?
0: Soñé algo.
2: ¿Qué soñó? ¿Qué soñó?
0: Escúcheme.
2: Le escucho, señor.
0: Para que se cumpla ese sueño, ¿lo digo o no lo digo?
2: No, no lo diga, mejor. Más adelante lo cuenta.
0: Ya.
2: Vamos a que suenen esos tambores. Grandototonte, transpórtenos a Colombia con esta buena musicota. Señor.
0: Te soñé.
2: Marta, vuelve a mí, Marta.
0: No, ya no. Y no sabía.
2: Bueno,
0: cómo,
2: ya está bien, cuente. ¿Qué soñó?
0: No lo digo.
3: Créame que era un brazo.

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1: ¿Qué es, pues, parce, papacito?
2: Pues, mija, aquí estamos, toda la linda gente, pues, que está ahí.
1: ¿A usted?
2: De Carmen. ¿Cómo se llama?
1: ¿De Barranquilla? ¿Qué? ¿Yo?
2: ¿Usted?
1: ¿Qué? ¿Qué cosa? ¿Qué, pues, parce, papacito? Colcha, déjame.
2: Pues, mija, aquí vamos para toda la que sea.
1: Él se fue a los páramos, Dios mío. ¿Qué es, pues, vea, papacito rico, bello, tierno? Oiga, estamos de retorno nosotros por acá. Avanzamos en este miércoles, mitad de semana, 9 de la mañana con 44 minutos. Al mal tiempo, buena cara. Al mal tiempo, buena música, buena compañía. Todo lo que tengas que hacer, mentalízate que este miércoles lo vas a hacer de una manera increíble. 098-846-5612. 098-846-5612 para que nos envíes tu reporte de sintonía en este ombliguito de semana. Que ya está por acá, ya tenemos reporte, mi querido Eduardo.
2: Mensajito al 098-846-5612. ¿Qué dicen los llavecita?
3: Señores, buenos días, señores de Masturbado de 106.9, la mejor radio de Ecuador y del mundo. Buenos días, señorita Génesis.
1: Hola.
3: Días, señor DJ Byron, con respeto. Buenos días, llavecita. Muy buenos días, reportando aquí la sintonía. A los tiempos. Hola. Yo tengo fe que mañana, al final del partido, N va a meter un gol. Ecuador va a quedar 1 y Alemania 7. Ahí terminamos. Nada más tengo que decir.
1: Qué optimismo. Yo pensé que iba a decir, al final del túnel siempre hay una luz de esperanza. Los refranes de Colcha, Dios mío. Hola, buenos días.
4: Pues Radio Turbo y lo Masturbado, ¿qué tal, mamacita? Aquí te saluda, pues, el chino de aquí le trae la 8. Saludo también para esos paisa, para el Colcha y también para...
1: Acá se le salió lo español y lo colombiano.
4: Estamos contentos porque estamos ganando, mamacita. Entonces, bendiciones y excelente día.
1: Estamos ganando, vea. Agarre el cuy, lleve la vaquita, el borrego. Lleve. Papa, cebolla, toma. ¿Qué pasa, señor, ahí, pues?
2: No, hablo tirándome la boca.
1: Más notas de audio. Buenos días.
5: Mi niña, ¿qué
1: hola,
5: decís?
1: Hola, mi vida.
5: No es la camiseta de Colombia, es la camiseta de Ecuador, pero compró en la Bahía y la han vendido sin el escudo de Ecuador. Entonces, por eso parece la de Colombia. Mira, Colchita, bendecido día. Byron Rojas.
1: Muy bien, un beso para la gente de Estados Unidos que está por acá compartiendo con nosotros. Por acá me dicen, buenos días, niña. Saludos, Dios la bendiga. Ok, listo, un accidente en el sector Isla Trinitaria, taxista, 8 de la mañana. Ok, sí, terrible, por ahí nos envían el video Marcos Gay. Gracias por ponernos siempre al 100%. Saludos para el señor Daniel Gregorio, escuchando Al Volante, siempre constante, como dice nuestro compañero Zeta George. Ahí está disfrutando, besitos para también Zeta, el elegante de la Turbo. Así que gracias, un besito. Saludos, señor Daniel Gregorio. Gracias por estar compartiendo con nosotros esta mañana espectacular. ¡Nos vamos! Hoy tenemos una dinámica diferente. Hoy vamos a ponernos ahí, ya que hemos hablado cuando se nos lengua la traba y todas las cosas por ahí con el tema de los refranes. Y bueno, como estamos optimistas, vamos a echarle un refrán. Pero usted va a tener que contestarlo incorrecto. O sea, va a tener que completar la frase. En este miércoles se completa la frase de TVT, pero va a tener que hacerlo de manera incorrecta. Si la vida te da limones... Usted tiene que contestar de manera incorrecta. Si la vida te da limones, a través de notas de audio al 098-846-5612. Vamos a dejar volar la creatividad con todos nuestros queridos amigos. ¿Usted cómo completaría este refrán, mi querido Eduardo? Pero incorrectamente.
2: Si la vida te da limones, coge la semilla y ponla a sembrar.
1: Bueno, tiene mente visionaria,
2: claro.
1: para cosechar más limoncito,
2: más
1: pues, ¿no?
2: Limón, pues,
1: está bueno. Señor Byron Rojas, pásele, por favor, el cabezón por ahí, pásele. Pásele el cabezón al cabezón.
2: Oye.
1: Vamos ahí. Pásele el cabezón al cabezón. Si la vida te da limones...
6: ¿Qué será? Porque no te alcanzó para las naranjas.
1: Buena.
2: Bien. Bien.
1: Ay, Dios mío. Yo quisiera haber llegado a esa producción de naranja y melones. Oye, bueno,
2: sí tiene,
1: está bueno.
2: Sí tiene alguito, usted sí tiene alguito.
1: Claro, está bien. Está. Venga, venga, pósese en mi pecho.
2: Por favor.
1: Ah, no, pues hoy no está triste, hoy está alegre. Así que usted complete la frase. Regalado. Complete la frase en ese miércoles. Si la vida te da limones, usted complete la frase, pero incorrectamente. Es un refrán espectacular que ya lo conocemos y lo hemos ubicado en nuestros diarios acciones, entre nuestras diarias acciones de la vida. Así que vamos, buenos días.
3: Si la vida te da limones, échaselo todo a colcha.
1: Oiga, pero ni con limón pasa, pues.
2: No, si pasa, oiga, usted.
1: Está bien, está bien. No,
2: come, le pone algo usted al limón, vea.
1: Rico.
2: Al pastel, le pone limón.
1: Al pastel. Ah, al pastel, ok. Al pastel, a los pastelitos.
2: A los pastelitos. Qué rico. Limón, chuchica. Al caldito de bagre le pone limón.
1: Claro.
2: Al bollito le pone limón.
1: Al bollo.
2: Limón,
1: porfa, al encebollado.
2: Un bollito suyo con limoncito.
1: Ay, ¿cómo se que va el bollito mío?
2: Pero que usted lo prepare, que usted lo prepare.
1: Yo no sé preparar bollo, hable serio.
2: Pero ahí hágale el intento. Que yo me lo como sea.
1: Buenos días.
7: Si la vida te da limones, aprende a usar los condones.
1: Oye, bueno, pues.
8: Muy buenos días, muy buenos días. Mi gente, sí.
1: Inico, hola.
8: ¿Cómo está, Inico? Mi con llave. La frase de hoy, lo incorrecto. Si la vida está de limones, ponte en las aletas. Confirma.
2: Bien.
1: Está buena, está buena.
2: ¿Quién lo ha hecho? Yo lo he hecho. ¿Usted ha hecho o no?
1: Yo también, con bicarbonato, con un poquito de azúcar, con miel. Sí, sí, claro. Esos son los secretos de la abuela.
2: Ahí.
1: No, pues yo en la cabecita, acá arriba.
2: No, para acá.
1: Ay, no.
9: Uy, no, esta gente.
1: Si la vida te da limones, buenos días.
3: Si la vida te da limones, póntela en las aletas, por
1: favor. Cochino.
10: Buenos días, masturbado. ¿Qué tal, mi estimada, bella, hermosa amiga Genesis Bermeo? Saludos cordiales a los tiempos por aquí reportando sintonía.
1: Qué lindo.
10: Colchita, ¿cómo está? ¿Todo bien? Byron Rojas. Oiga, así dicen, si de cielo te caen limones, aprende a hacer limonada, pero porque le ponga hielo, pues, ¿sí me entiendes? No hace esas aguas frescas que hace el chavo, que hace colchita. Saludos a todos.
1: Con sabor a limón, tamarindo, jamaica.
10: No se me equivoque, pues. No se me vaya. Usted anda, nos vamos y recién llega. Hable serio. Saludos a todos los cocineros con la expresión de cachete del original. Por acá andamos con William Morán, Alejandro Boitongo y Andy Luca en las mezclas. Pina, bendiciones.
11: La vida se ha terminado, los sueños se han caído, lo único que ha quedado es el venado de Eduardo
2: Concha. Oiga, póngale alegría que ganó Colombia, póngale alegría, que persigue fue la victoria.
1: Usted no deja dramatizar, definitivamente.
2: Oiga, mañana
1: oiga,
2: nos vamos,
1: escuche.
2: Nos vamos de llanto,
1: mosco y baba. ¿Qué dice la producción? Es para subir el rating.
2: Ah, ya.
1: Está bueno. Si la vida te da limones, al 098-846-5612. Buenos días.
2: Se parece en contacto.
12: Si la vida te da limones, lo picas, le pones un poquito de sal y te tomas un trago de tequila.
1: ¡Acarabajo! ¡Qué rico!
12: De aquí, un saludo para el chino, de aquí de Mari, de parte de Mari.
1: Eso me huele a algo bueno que viene.
2: Apágale el fundillo que me puso a mí. ¿Qué fue? ¿Qué grité gol?
13: ¡Cállate, tucho!
2: ¡Gole eso ahí a la chica!
14: Buenos días, chicos de Turbo. Hola, Colchita. Hola, Génesis.
1: Hola.
14: Hola, Grandotote. Sí, el refrán es, si la vida te da limones, agárrale las nachas.
1: ¡Ah, caramba!
2: Oh, atrevida.
1: Está bueno, atrevida. Ella es igualito a usted.
2: No, como que yo dije, si la vida te da limones, aprende, coge la semilla y siembra.
1: Ah, ok. No, pero usted siempre anda con su segunda. Usted siempre patea con las dos.
2: ¡Vaya!
1: Buenos días.
15: Buenos días, maturado.
1: ¿Cómo están?
15: Reinita bella, ¿cómo estás? Buenos días, Conchita, buenos días.
2: Mi llave.
15: Si la vida te da limones, pónsele eso negro bruto.
2: Dale más suave, llavecita. Dale más suave, llavecita. No, toda la culpa tienen los panas, toda la culpa es del técnico, mijo. Y no lo diga así porque son nuestros
1: hermanos. La culpa
2: hermanos.
1: No es del director técnico, la culpa es de la vaca, no se olvide.
2: No. Vea, primer culpable, la dirigencia. Segundo culpable, El técnico, tercer culpable, ahí viene los jugadores, ahí viene. Cuarto culpable, los periodistas, los periodistas tarrineros, mochileros, que recién están hablando de lo que está pasando ahorita en la selección.
1: Ya, ¿tapa? Señoría, ya. Buenos días. Confirme,
13: buenos
1: señora.
13: Días, señorita Génesis, buenos
1: ¿cómo
13: días,
1: le va? ¿Cómo está? Rocha. Buenos días,
13: grandototote. Si la vida te da limones, échatelo en los ojos porque se te pongan verde.
1: Oye. ¿Cómo?
6: ¿Alguna vez te echaste limón? Pensando
1: en los ojos. Sí, no, o sea, en una ocasión. A ver, eso era el lema. Claro. Que se te ponían verdes, ¿en serio?
6: Claro, supuestamente.
1: Chuta, ¿por qué no lo hice, Eduardo? No,
6: a Colcha le cayó en toda la cara.
1: Usted se equivocó, Eduardo. No, no era en la cara, era en él, en la vista.
2: Oiga, con la patada china que supuestamente era ponerse limón. Yo no me ponía esa cuestión. Si esa cuestión arde, imagínese en la vista que son más...
1: Mi mamá, yo me cortaba y me decía que para que ya deje de sangrar la herida... Sí. Me exprimía un limón, pero eso era...
6: Claro. La pepa de limón también, cuando tenías dolor de muela, no
2: ya.
6: sé si...
2: Ah, ya, no.
6: Sí, ¿sí? La pepa de limón, sí.
1: No, yo eso nunca lo he hecho.
2: ¿Se la ponía en la muela o lo ponía abajo de la almohada?
6: Ven, para decirte, te lo pones.
2: Oye, para que la gente se instruya, loco, lo que tú estás diciendo, pues si se pone en la muela abajo de la almohada...
1: Oiga, tengo mensaje desde Ambato. Me dice: buenos días, Radio Turbo. Saludos desde Ambato, taller de calzado Habichuela. Sobre la pregunta, estamos todavía esperando el calzado. Oiga, Pepe Bonilla.
2: Vamos, me
1: todavía,
2: vamos,
1: ya
2: mejor,
1: se termina vamos. El mes, nos vamos y vamos. Todavía nada que ver.
2: Yo mejor, vámonos para Ambato, señorita.
1: Vamos
2: cogiendo vacaciones esta semana que viene y nos vamos para Ambato.
1: Ya, en las vacaciones.
6: Sí,
1: en las
6: vacaciones. Indefinidas.
16: Muy buenos días, mi estimada Génesis. Bendiciones.
1: Hola.
16: Bendiciones, bendiciones. Y a toda esa linda gente de Radio Turbo.
1: ¿Cómo vamos?
16: Si la vida te da limones, aprende a hacer una limonada, pero no agria. Ni fea como Colcha. Hermanito, no te pongas la camiseta de la selección. Tú estás igual que Rocky Balboa, más salado que mandaba siempre. Y felicidades. Ojalá que sigas apoyando a Colombia. Sigue apoyando.
2: Nos vamos de largo.
1: ¿Qué pasó, pues?
16: Volteado.
2: Nos vamos de largo para Colombia. Ya le digo lo que hizo ayer el técnico colombiano para poder ganar el partido. Y lo que no puede hacer un técnico de la selección de Ecuador.
1: Ay, Dios mío. Una nota más. Buenos días. Hola.
17: Hola, Radio Turbo. Hola, Génesis.
1: ¿Cómo estás?
17: Hola, Colcha. Hola, DJ.
18: Hola.
17: Bueno, si la vida te da limones, cómprate un buen encebollado para que lo pongas. De esos levanta muerto como lo que le gusta a Colcha. Pero eso sí, paga. No hagas tumbes. ¿Me escuchaste, Colcha? Ven que la maqueta te está esperando. Ven.
19: Hola, buenos días. Por aquí todavía.
1: Hola.
19: Mónica. Y parezco a la Popis hablando, pero bueno, aquí estamos. Pobre para que no ande feliz. Diciendo a ese amigo pobre feliz. ¿Qué me pasó? ¿Su gripe? No, fuchi. Bueno, con respecto al tema de conversación del día de hoy, si la vida te da limones, agua que no has de beber.
1: Bienvenida. Hola. Al team que decimos malos refranes, mi querida pobre infeliz. En definitiva. Oye, está más loca que yo. Vamos con éxitos, con buena música en ese miércoles. Envíanos tu reporte de sintonía. Si tienes alguna novedad, hay operativos en las vías principales de la ciudad o en tu cantón, en tu provincia o en tu país, haznos saber a través de nuestras líneas de contacto. Síguenos en redes sociales. Estamos en @RadioTurboGYE y Radio Turbo Guayaquil en Facebook. Nosotros bailamos al ritmo de la buena música de La Turbo. Ay, ay, ay.

0: Vamos ahí, esa multiplicación. Así está mi linda gente contando cuenta que si se van a vender esas camisetas, mi pana. 2x2 son 4, 8 y 8, 16. Súmale, nunca me quedé en matemática. Yo, toda esa linda gente, mi panita, que están sumando ahí, cuánto va a vender mañana y hoy día esas camisetas de Ecuador. Toda esa mi linda gente de la San Vicente de Paúl, mis panes de la Bahía, la General de Franco, toda esa linda gente que está a lo largo de la calle Rumichaca, la calle Boyacá. Bienvenido, bienvenida a toda esa linda gente en el centro, mis amigos, ahí en las cuatro manzanas, vende que vende, y a toda mi linda gente ahí. Noguchi, Huancabil, que en toda la esquina, esas dos mujeres hermosas que están trabajando en ese local. Esquinero, vaya, compra. Si no, compra nada, pero por lo menos la vea esas dos bellezas que están ahí atendiendo ahí. Buenos días, mi panita.
1: Un abrazo para todos nuestros queridos amigos que están disfrutando con nosotros en este miércoles, fantástico. 2x2 son 4 y 4x2 son, ¿qué? 20, Dios mío. Esas matemáticas de Eduardo, fantásticas, ¿eh? Bienvenidos a nuestros amigos que van en los taxis, por ahí me reportan sintonía desde los taxis. Un beso a la línea de taxis por ahí en La Arborada, donde tenemos una sintonía increíble. Urdesa también se hace presente. Un besito para la gente de Urdesa, que por acá nos está escuchando. Nuestra amiga Narcisa se hace presente. Bueno, hoy estamos miércoles espectacular. Recuerden que miércoles de TVT, pero hemos cambiado de lema como para interactuar un poquito más, ya que siempre nos equivocamos con los refranes. Habíamos dicho entre la producción, entre los guionistas y el libreto que tenemos acá, somos como 20 personas solamente para sacar un refrán. Y hemos decidido completar un refrán, pero incorrecto. Si la vida te da limones, y usted completa la frase, pues, ¿no? Así como hemos completado en esta mañana. Vamos a escuchar qué nos cuentan nuestros diferentes oyentes. Si la vida te da limones, buenos días.
2: Buenos días, masturbados, niña Génesis, colchita, grandototote. Hola, papi. Bueno, si la vida te da limones, yo creo que igual se las peñizcan. ¡Pobre
1: peñizca! Dios mío, si la vida te da limones, igual te las peñizca, Diosito. ¿Qué habrá que decir?
3: Bueno, Génesis, sobre la pregunta, no, pues si la vida me da limones, fue el negocio que me trae a la 8, comienza a vender. Y por cierto, una señora me mandó un saludo hace un momento. Gracias, señora guapa. Excelente día para usted. Bendiciones. Bueno, soy soltero, tengo 41 años y verdad que soy muy amable. Soy un niño bueno. Bueno, señora guapa. Caramba. Gracias por su saludo.
1: Oiga, aquí como que están haciendo el amor. El pobre infeliz y la amiga Natalie, que no lo quiere ni ver. Y acá la amiga María con el chino, con José. ¿Qué pasará? Justo cuando nos vamos a hacer una celebración. Dios mío. Buenos días.
4: Si la vida te da limones.
1: ¿Qué cosa, pues?
4: Mézclale con tequila y escucha que chimba de guaro y verás cómo se te alegra la noche.
1: Está bueno. Eso, qué rico. Si la vida te da limones, pídete un tequila y arma la fiesta, diríamos por ahí. Oye. Más notas de audio, el 098-846-5612, 098-846-5612, hola.
5: ¿Qué tal, amigos masturbados? ¿Cómo están todos ustedes? Muy buenos días. San Borondón ya reportando sintonía el día de hoy. Y bueno, por ahí dicen que si del cielo te caen limones, más sabe colcha por viejo que por diablo. ¿Será cierto?
0: Oye, aquí tengo el refrán con el sudor de mi frente, me gano el pan del día. Por fin, Dios mío, lindo ahí. Con el sudor en mi frente me gano el pan de día. Sí, ese es el refrán, mi llave.
4: ¿Qué tal? ¿Cómo estás, niña Génesis?
1: Hola.
4: Buenos días, colchita. Buenos días, grando, to. Bueno, ya.
6: Hola.
4: Por ahí la escuché a la amiga, pobre infeliz. No, tranquila, amiguita, no pasa nada. Es un virus que anda, creo. Porque la mayoría de la gente anda afectada con el tema de la garganta. Aunque usted no me quiera, yo sí la quiero. Como amiga, claro está, ¿no?
6: Pobre
4: si la
6: infeliz.
4: Vida te da limones, hazte una buena michelada, pues. Lo más rico que pueda haber.
1: Invite. Ahí están, 10 de la mañana con 20 minutos. Estamos acá enviándole saludos a toda la gente. Hoy es un día más para compartir en familia, con tus panas, con tus amigos. Quedarte con lo bueno y dejar lo malo a un lado. Por ahí dirán talentosa, ha sido un miércoles complicado. Las horas restantes que te quedan de este día, aprovéchalas, porque la vida es una sola y tenemos que aprovecharla. Buenos días, ¿quién reporta sintonía en esta mañana? Hello.
6: Génesis, es en serio. Pero es en serio. A veces yo pienso que usted está como loca. ¿Cómo va a decir? Acuérdese porque él es un pobre infeliz. No puedo creer que 50-50. No, no, no. Ay, no más. Dejémosle ahí. Gracias.
1: 50-50.
7: Sí, pero en los gastos, en los gastos, en los gastos. Si tú sales, le invitas a... Ahorita, ¿cómo se dividen los gastos? En una relación.
1: Ah, ya, ya, ok, ok. Ah, ya, ya me acordé,
7: ya me acordé. La frase pobre infeliz.
1: Amiga pobre infeliz, no, no es con ustedes, es con la historia del chino y la señora que por acá sí. Están ahí. Hay algo raro ahí, Diosito, no sé. Creo que están armando una trama, pero no lo sé, no lo sé. Buenos días.
8: Buenos días, buenos días, buenos días, mi gente. Saludos, bendiciones, niña Génesis.
1: Hola.
8: El gran tototototototote. Y Eduardito Concha, el duro de la 18. Sobre la pregunta, si la vida te da limones, coge una piola con una agujeta, ponte unos 20 limones maduritos para Concha cuando anda con esos perros a gripar. Y santo remedio.
1: Ahí están, saludos para Byron Paolo, que nos está escuchando en este hermoso día. Coméntanos, si la vida te da limones, usted debe de completar la frase, pero de una manera incorrecta. A nuestra línea de WhatsApp que tenemos por acá. Un beso a la gente que recién está reportando sintonía, que recién se une al dial. La gente que nos escucha ahí en Sauces. Un beso a la gente que ya está activos con el colectivo. A la gente de la 106.9. Besitos a la gente de Sauces. Besos.
9: 7-3 cordiales de los muy buenos días. Masturbado. Bendecido día. Te saluda Mauricio Toledo. ¡Ay, caramba! Niña Génesis. Colcha, pila, si la vida te da limones, saca el zumo y coge mentol, ya te un remedio para la tos. Pila, pila, bendiciones.
1: Está bueno. Saca el zumo con mentol.
7: No, saque el zumo y lo revuelva con mentol.
1: Y te lo comas.
7: Y no hay que ponerle en el pechito. No,
1: ah, pero... en el pecho.
9: Si la vida te da limones.
10: Si la vida te da limones, opératelas para que se te hagan melones.
7: Buena.
1: Está bueno. Oye, ese está chévere, ese está chévere.
7: Va ganando.
1: Un turbo vendrá.
7: No, que el viernes venga para tomarse una fotita aquí.
1: Claro, puede ser que nos visite. Claro, está bien, qué chévere.
7: También puede hacer la invitación a la chica de Pobre y Feliz el viernes. Haga la invitación ahí para...
1: Oiga, usted... Ah, porque el viernes tenemos celebración, pues, ¿no?
7: Claro.
1: Él la tuve despedida. Buenos días a nuestros queridos amigos que están compartiendo. Tenemos más notas de audio. Ok.
7: Oiga, aquí, nuestra vecina aquí de La Garzota, mi amiga linda Ana Casquete. Feliz día, nuestra amiga. Aquí a 4 cuadras está. Gracias por estar en la sintonía de la Turbo y por comprarme un pendrive el año pasado. Toda esa linda gente. Voy a saludar y voy a extrañar a toda mi llavecita que me apoyaron en su tiempo.
1: Un abrazo para nuestros queridos amigos. Hola, buenos días.
11: Saludos para todos estos chicos de Radio Turbo, Conchita Génesis. Pila, póngase pila. Buena la música. A ver, Conchita, entrando ya a lo serio y le bajo la música a la radio. ¿Qué usted dice? Hagamos una apuesta. ¿Quién usted cree que pase a la semifinal en el Mundial? Yo le doy mi opción. Vamos a una apuesta. Portugal y Francia. Ese puede ser la primera opción. ¿Me confirma, Colchita? Confirme.
1: ¡A caramba!
11: ¡Saludos! Otra opción también sería Alemania-Argentina.
1: Oye. ¿Y qué apostaría? Pues cuente el chisme, ¿qué apostaría?
7: Para empezar, a mí eso.
1: Esto se puso bueno.
7: Europeo no me interesa.
1: ¿Ya?
7: A mí me interesa que vaya Ecuador, Argentina, Colombia.
1: Argentina sí mencionó el caballero, Argentina
7: sí,
1: y Alemania.
7: Sí, pero ya, puede dar chance ahí. Ven el día viernes que arreglamos, aquí escribimos, nos vamos a darte acá ahí. Entre Portugal y Francia. Argentina, ¿quién dijo?
1: Entre Argentina y Alemania.
7: Argentina,
1: pues, señor.
7: Claro, pero si que mañana Alemania le mete como 8 a Ecuador, tengo que ir a Alemania.
1: Tenemos excelentes recomendaciones. Un abrazo para nuestros queridos amigos que están por ahí. 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
7: Y ahora...
1: hoy es pagado, señor.
7: Oiga, ¿por qué no le mete ahí un videito suyo ahí para que despedida? Meten unos videitos de presentándote, cantando.
1: Ah, ay... ya estaba sudando yo, no, la gota, no, gorda.
7: Un video que te estaba presentando.
1: Puede ser, más adelante. Puede ser.
7: De obsequio, de regalía.
1: En julio, por la fiesta juliana.
7: Por
1: ya.
7: Favor.
1: Está bien, está bien.
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1: Rico.
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1: Oiga, y para nuestros amigos transportistas, bueno, entre las noticias relevantes de este día, preste mucha atención, el Gremio Nacional de Transporte Pesado se reunió con el gobernador del Guayas, José Ignacio Arévalo, para solicitar mayor resguardo policial en 11 carreteras consideradas de alto riesgo, principalmente en los corredores que conectan las provincias del Guayas y Manabí. Los transportistas pidieron al Ministerio de Infraestructura y Transporte, MIT, ampliar el número de vías bajo control de la Policía Nacional. Actualmente, 25 ejes viales son vigilados por unos 2.300 agentes policiales en el país. Sin embargo, el sector considera que esa cobertura es insuficiente y solicita incorporar otras 11 carreteras estratégicas, incluidas rutas ubicadas en la frontera norte y sur, donde actualmente son operantes de los agentes de tránsito. Carlos Cueva, presidente de la Federación Nacional de Transporte Pesado, señaló que la falta de presencia policial ha convertido a estas vías en escenarios frecuentes de asaltos. Por ahí, hace unas semanas atrás o tres días atrás, diferentes transportistas manifestaban su preocupación, mi querido Eduardo, sí, porque de repente te pasan un tuco, te hacen parar y te quitan el vehículo, el carro, el camión. A veces llevan electrodomésticos, productos, o gente que va en estas vías que son totalmente oscuras, que no tienen señalizaciones, tienden a asaltarlas y otras cositas más, pues, ¿no? Ah, sí. Que bueno, ojalá se efectúe todo esto. Oiga, con el director, y se pueda emplear más resguardo policial.
7: En el kilómetro 26 deben de poner un UPC, pero grande. Ahí es el redondel que se va para ciertos sectores. Mire, hace tiempo se vio que una camioneta de doble cabina se le puso adelante un bus de una cooperativa. Y lo apuntó ahí, como que dice, no te muevas, desde el palo de la camioneta lo apuntó a esa gente. No te muevas, dice el chofer, no te muevas. Y no lo hicieron parar. Mande con fusiles, pues. ¿Y qué tiene que hacer el chofer? Parar, porque si no lo rellenan de balas.
1: Claro,
7: y ahí se estaciona y estos sinvergüenzas se van y se suben y la saltan,
1: claro,
7: a todo el mundo.
1: Claro, si hubiera, por ejemplo, que por ahí dirán algunas personas, pero chicos o talentosas, voy a dar, ¿qué pasa si hay un UPC cerca, si a dos pasos del UPC te matan? Puede ser, pero yo creo que ya el dueño del ajeno se pone como que pilas y claro, trata de evitar. Pues no, sí vale la pena tener resguardo policial. Por ejemplo, perdóneme que lo interrumpa, entre las vías alternativas de Guayas y Manabí, cuando uno se va a la playa, yeah, está Santa Elena, que esa ruta te conecta con la ruta del Espondilus y te lleva pues para la provincia de Manabí. O hay vías alternas que también son un poco oscuras, que no tienen señalizaciones, no tienen alumbrado eléctrico, y ahí es cuando el pillo aprovecha y te encañona, te asalta y te deja sino tuyo.
7: Sí, pero es más tranquilidad y uno tiene paz de ver, aunque sea un PC, pero, o sea, vamos a la otra, que tiene que estar ahí con los policías y militares, pues, rondando con sus motos y todo, hasta cierto punto, tener la conexión, que eso es el problema, que ahorita, ¿cómo le puedo decir para no dañarle la imagen al señor? No sirve la comunicación, el 911, escúcheme, yo el 911 yo llamaba de mi casa, porque no, hay vecinos, bueno, uno también fue, pero estos panas se pasaban todos los fines de semana tomando, haciendo bulla, pero bulla del demonio. Yo llamaba al UPC antes, hace 4 o 5 años.
1: Usted era el...
13: Habla, ¿cuánto te están pagando el por Zapa?
7: Hola, mi pana, aquí ven a esta dirección que está haciendo bulla. Llegaba la policía. A la media hora llegaba la policía. ¿Ya? Ahorita llame.
1: Nada.
7: Le coge el día siguiente y no llegan.
1: Uy,
7: ese
1: Dios
7: es el
1: mío.
7: Problema. Por eso está la delincuencia abusa. No hay la comunicación, lo que tiene que haber. ¿Para qué están los UPC? Chama, no me haga tocar ese tema.
1: Señor, ahí dejemos nada más.
7: Estoy feliz.
1: Ojalá, igual es para ponernos atentos a los diferentes transportistas. Son 11 carreteras que están en riesgo. Ojalá que bueno, la autoridad escuche y pongan el resguardo policial que amerita por ahí.
7: Eso es otra, amiguita linda. Imagínese cuántos gobernadores tiene este señor presidente. Deme un número.
1: Gobernadores, ¿qué? No tengo acá planteado, solo los asambleístas. ¿Cuántos gobernadores tenemos acá en el Ecuador?
7: No, ¿cuántos gobernadores van hasta ahorita? Porque es un solo gobernador.
1: Ah, claro, es uno solo. ¿Yo cuánto?
7: Pero ¿cuánto este gobierno ha puesto?
1: Creo que entre 5. Sí, no, 6.
7: Ese es el problema.
1: Ah, ha cambiado tantos gobernadores.
7: Hay una persona que se empape, porque este problema ya hace 2 años que sí que van a hablar.
1: Ay, Dios.
7: Escúcheme. Déjeme hablar. Hasta ahora, hasta este gobernador que está. ¿Cómo se llama este gobernador?
1: Yo qué voy a saber ahora.
7: Bueno, este es el 7º gobernador en 2 años y medio. ¿Puede creer que se puede gobernar en un país así?
1: Por eso le
7: digo.
1: Pero
7: para los florindos y todos esos manes, está bien el presidente
1: qué?
7: De mi cartón.
1: Yo me la saco. Yo me voy. Ponga música, señores.
7: Bueno. Felizote, ponme una música de Carlos Vives, que me voy para Colombia ahorita. Me voy para Colombia con mi aguardiente.
14: Yo también estoy a de todo esto.

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1: Por aquí estamos presentes en la cabina de Turbo 106.9. ¿Cómo está mi linda gente allá de Ciudad Celeste, mi panita que no vive en Ciudad Celeste? Está Camellano, mi llavecita, allá mi panita Camote, don Pedro, su hijo, Full Camello, la gente de la Ciudad Celeste, mi panita. Todos los llavecitas, Flor de Bastión, Bloque 4 también que está Full Camellano. Full Camello, toda esa linda gente, mi panita, los buceteros, llavecitas. Haciendo un saludo especial para la línea 79. El panita Peña ahí, ya sabe cómo es uno. Y para toda esa linda gente de la línea 7, la 65. Mi panita Nazuto, la Panorama, Cooperativa 16 de Octubre. ¿Cómo están toda esa linda gente que están transportando en los buses? Mi panita, mi llavecita, todos los taxistas. Bienvenido a este día, compañerita talentosa.
2: Ya, ¿puedo hablar?
1: Sí. La hora. 10:55. Dele. Coja el paso, señorita, por favor.
2: Ya no quiero, pues ahora. Siga, pues siga usted.
1: Está renegada.
2: Ya estoy triste. Oiga, 10:56, ahí está dándote la hora, Eduardo Colcha, en este miércoles mitad de semana. Un miércoles espectacular que tenemos por acá. Así que ya sabes, nosotros avanzamos. Hoy tenemos miércoles no de TVT, sino de miércoles de Completa la Frase. Y de tanto hablar de refranes por ahí, nos ha nacido algo, ¿verdad? Como siempre nos equivocamos con los refranes, dejamos volar la imaginación. Y hemos tenido esta interacción con nuestros diferentes amigos, que siempre se comunican a través del 098-846-5612. Con un clima templado aquí bonito, en la ciudad bonito. De Guayaquil. Así bonito, ojalá se quede todo el día, porque hoy sí tengo muchas diligencias que hacer. Ojalá se quede así, templadito.
1: Ahí no va a sudar, está tranquilita, fresquita.
2: Ahí no se puede bañar. Ahí uno prende el aire del coche y sí enfría. Claro. Cuando está ese sol tipo Eduardo Colcha, ahí sí no sirve para nada.
1: Si sigue así el día, yo no me baño hoy a la noche.
2: Usted nunca se baña. Haya sol o haya sombra, usted nunca lo hace. Pero bueno, si la vida te da limones, usted complete la frase de manera incorrecta. Si la vida te da limones, usted complete la frase de manera incorrecta. Ya tenemos respuesta por acá. Hola.
3: Confirme, niña Génesis.
2: ¿Qué pasó?
3: ¿Qué va a haber el día viernes? Confirme. No sé nada, confirme.
2: El día viernes los esperamos con todos los regalos que quieran darnos. Estamos en Garzota 1, así que las personas que quieran venir a visitarnos, acá vamos a estar con brazos abiertos. Así que ya saben, más notas de audio, buenos días.
4: 7-3 cordiales, chicos, no pidas más, Colchita, no pidas más, sobrevive nomás, en este país hay que sobrevivir.
2: Sobrevive.
4: No, ese man te quiere liquidar, así que, y tú eres el número uno como candidato. Sobrevive nomás, caramba. Colchita.
1: Sí, pero ya le he dicho, nosotros tenemos poder en la mano para cambiar esta situación. Nosotros tenemos la mano para cambiar esta situación. No puede seguir así esta situación.
2: Ya déjele, no se enoje. Vamos, notas de audio. Buenos días.
5: Muchachos, buenos días. Ya se me ocurrió otra.
1: ¿Cuál?
5: Si la vida te castigó con limones, ojalá te haya premiado con un buen durazno.
2: Oiga, usted está peor que el hombre que yo tengo a mi mano izquierda. Dios mío, me quedo con la derecha, nada más. Así que muchas gracias a nuestros queridos oyentes que están compartiendo. Gracias a Christopher, que por acá se hace presente. Un beso para Christopher, que está compartiendo en esta mañana. Hola, mi estimado equipo de los más turbados. Que tengan un lindo día. Escuchando a todos, full volumen, atentamente, Magali Burgos. Gracias, qué caballero. Hombres, así es que no debe tener el país. No, sí debe tener. Por acá nos dicen, excelente día, la Turbo, DJ Byron Rojas, la talentosa Colcha, que está ahí disfrutando. Gracias, Patricia, un beso gigante para ustedes que están por ahí compartiendo.
6: Hola, chicas, miau.
2: ¿Cómo saluda Byron a su equipo de los más turbados? ¿Cómo?
6: Hola, chicas, miau.
2: Oiga, en la parte de abajo tenemos notas de audio rezagadas, mi querido grandototote, para ver si las busca
1: ahí. Envíelo todo, ahí está, puede estar el mensaje de mi llavecita.
2: Y las ponchamos por ahí. Mientras tanto, eso, dele.
4: 7373, los cordiales, los más turbados, mi Génesis Bermeo.
2: Olis.
4: Beso para usted, estamos hoy día.
2: Gracias.
4: Miércoles, ombligo de la semana, Colcheta, tiene tres colchetas. Cuando Aquí andamos martillando, viene ese hermeo. Porque decimos, para, espera, que gusto caro, viene ese hermeo. Bueno, con el refrán, si en el cielo te caen limones, ponte pues
7: a vender limón.
2: Está bueno, está bueno.
8: Buenos días, buenos días.
2: Buenos días.
8: La vida te da limones. Pónselo ahí en el pescuezo, a colcha, amarrado como collar.

0: creen para que no los vean. Oiga, el panita que dijo que si les, para que no te dio limones, sino toronja. ¿Cómo que dijo el pana? Melones, que para que te den.
1: Sí. Si la vida te da limones, opérate para tener melones. Ah. Algo así. Sí. Bueno,
0: está
1: bueno.
0: Está bueno.
1: Ese está bueno.
0: Está bueno.
1: Recién lo entiende, creo yo.
2: Ya estamos aquí en la 106.9 Radio Turbo y su programa Los Más Turbados. ¿Qué más? ¿Cómo estás? Preciosa, talentosa.
1: Hola.
2: Mi panita Colcha. ¿Cómo es la cosa, Byron? Bueno, y si la vida te da limones, los recojo, los vendo porque no hay plata. No hay plata.
1: Está bueno, bien. Un emprendimiento. Una más.
3: 7-3. ¿Tú qué vas a saber, Tortugón? ¿Tú qué vas a saber de la vida si te mantiene tu mamá?
4: Buenos días, más.
1: Buenos días.
4: Si la vida te da limones, cómete un encebollado.
1: Bien. Rico. Pues bueno. Vamos a hacer una pausa y ya regresamos porque ya está arribando nuestra querida abogada, ya está por acá la señora Ley. Hacemos una pausa pequeñita y ya regresamos con más porque viene un tema espectacular. Recuerden que los días miércoles tenemos por acá un espacio jurídico, un espacio donde nosotros podemos tener que saldar esas inquietudes y ya está acá en el segmento la señora Ley. Ya se viene, ya volvemos con más de los más turbados.

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1: ¿Cómo avanza el tiempo en este miércoles? ¡Qué rico! Estamos en todo el continente americano. Estamos acá en Ecuador, llegando al mundo entero a través de la www.laturbofm.com. Buenos días, buenas tardes, buenas noches a la gente que nos escucha en Madrid, en Estados Unidos, en Italia, en España, en Toronto, en México, en Canadá, en el país que a usted le gusta.
2: En Holanda, Bélgica. La gente de España, Uruguay, mi gente colombiana.
1: Argentina.
2: Bueno, también digamos Venezuela. Ya.
1: ¿Qué
2: Venezuela
1: también está
2: toda esa linda gente.
1: A la gente de Colombia, felicidades a nuestros hermanos colombianos que, bueno, hicieron una buena apuesta en cancha y están compartiendo con nosotros también. Un beso a toda esa gente. Ya estamos con la señora Ley. Ella ya está transmitiendo en su cuenta de TikTok. Así que quédense porque el tema de hoy está espectacular, divino, lindo, lindo para tratar con nosotros. Así que ya sabes, vamos, le vamos a dar la bienvenida a la única mujer que te saca todas esas inquietudes que tú tienes. Con ustedes, el segmento de la señora Ley. Ay, ay, ay. Hola, buenísimos días, miércoles, otro miércoles más aquí. La suscrita, señora Ley, la abogada Lili Choez, se ríe. Hoy vamos a hablar de un tema que va a tocar muchos puntos neurálgicos y que verán, estadísticamente se está demostrando que hay millones de demandas por este tema. Y el tema es deudas, que a propósito ya lo hemos venido hablando aquí. Pero hoy nos vamos a enfocar puntualmente es si estas compañías de cobranzas que a usted lo llaman, lo ciernen 24/7, llaman a su papá, a su mamá, van a su trabajo.
3: Terrible.
1: ¿Es legal que les cobren ellos? ¿Es legal que les demanden? Ya lo vamos a explicar aquí en el segmento Señora Ley.
3: Bienvenida, distinguida abogada, qué gusto. Todos los miércoles es fantástico para nosotros compartir con usted porque nos ayuda mucho, aparte que salgan nuestras dudas, nos ayuda a informarnos un poco más. Y eso es lo que usted debe de consumir. También entretenimiento, buena música y el aprendizaje, porque el ser humano jamás termina de aprender. Y como lo dijo mi querida y distinguida abogada, la señora Ley, hoy tenemos un tema interesante. ¿Quién en este país o quién en este mundo no tiene deudas? No, no se haya endeudado, que después primero puede ser que haya tenido una deuda en el banco y del banco se la pasan a otra entidad para que le hagan el proceso, pero esta entidad le llama a su tío, a su abuelito, a su primo, a su ex. Eso es lo peor. Que, oiga, a mí me ha pasado. O sea, que imagínate que la cuñada de tu ex tenga una deuda y que te llamen por la cuñada de tu ex. O sea, es raro, pero ¿es legal eso, mi querida abogada?
1: No es legal, no es legal. Y personalmente me pasó a mí hace un par de meses, encontré un mensaje en spam que era de un tío, obviamente por una deuda de él, que él la pagó, ¿no? Pero nos habían enviado todas las primas, porque somos una familia bastante grande. Entonces, en spam encontré ese mensaje. No es legal y ya les voy a explicar por qué. Porque la Ley Orgánica de Defensa del Consumidor establece claramente que la única persona a la que se le puede llamar a cobrar o enviar mensajes de texto o correos electrónicos es a la persona deudora y a su garante o codeudor. No hay más. No tienen por qué meterse a estas empresas con los parientes ni con su esposa, mucho menos ir a su sitio de trabajo. Hacen esto de manera arbitraria, van, los atosigan, quieren hablar con los guardias, que a qué hora sale, que a qué hora entra. Claro. Tomen acciones, pongan una querella. Esto es una acción penal de manera privada directamente ante un juez penal en contra de esa empresa que a usted le está intimidando. Y no solamente a usted, sino a sus parientes, a sus compañeros de trabajo, a su familia. Hay personas que llegan al borde, bueno, no digamos de la locura, pero sí de una ansiedad extrema en razón de que los llaman 24/7, les mandan mensajes, no los dejan en paz. Yo sé que hay muchas personas que quieren arreglar sus deudas, que tienen la intención de pago, pero con personas así como en estas empresas que no te dan la oportunidad de negociar, porque esa es la palabra clave, negociar tu deuda y además de ser escuchado en base a tus necesidades económicas y tu postura actualmente, hablando a nivel social, porque muchos a lo mejor se han quedado sin trabajo, bueno, X situaciones, si quieren arreglar, pero no les dan la oportunidad de llegar a un arreglo. Y ya les voy a explicar cuál es la diferencia, porque hay muchas empresas que se dedican solamente a estarte intimidando, mandando mensajes, llamadas, ¿no? Algunas cooperativas o recrédito o bancos lo que hacen es contratar pues a estas empresas de cobranza simplemente para hacer la gestión de cobro, es decir, para intimidarte. Y hay otras empresas también de comercio, cooperativas o recrédito, bancos que venden directamente su cartera a estas empresas. Y ojo con lo que voy a decir en este momento. Estas empresas de cobranzas te quieren cobrar el valor capital de la deuda, más intereses, más costas y poco más hasta por el aire que respiras. Pero hoy les tengo un dato importante. Con estas compañías de cobranza se puede negociar y pagar tu deuda y quedar con deuda en cero y salir de la central de riesgo aún por un valor inferior al capital, así como lo escuchas. ¿Por qué? Porque cuando estas empresas compran la cartera, ejemplo, a un banco o a una cooperativa, ellos la compran por un 20 o hasta un 10% del monto capital de tu deuda. Así, por ejemplo, si tu deuda era de $1,000, si pagan, vamos a ser optimistas, vamos a ponerle que esta compañía de cobranza pagó el 20%, ¿cuánto sería, Colcha? $200. Por tu deuda pagaron $200 y a ti te quieren cobrar $2,000, por ejemplo, porque a los 1,000, que era el valor capital, aumentan intereses, gastos administrativos y así. Y súmele los años, ¿no? Porque obviamente a más años, más te quieren cobrar. Entonces, eso es lo que muchas personas no conocen. Y claro, como estos aplican la estrategia de la presión mediática, de los mensajes, de las llamadas, del que van hasta su lugar de trabajo, entonces muchas personas se desesperan y acceden a pagar el monto total. Pero hoy les vengo a decir que no. Además de que ustedes siempre deben pedir, cuando estas empresas le llamen, díganle, a ver, muéstreme dónde está la notificación que me hicieron a mí de manera personal de que el banco tal, por ejemplo, le vendió a usted la cartera de la cobranza, o mejor dicho, mi deuda. Demuéstreme, porque si es así, usted no me puede cobrar absolutamente nada. Peor aún, demandarle, porque hay unos que han llegado al extremo de demandar. ¿Ok? Todo está también de cómo usted se defiende, de que busque una asesoría correcta y que defienda también sus derechos. No porque no deje de pagar, ojo, claro está, usted tiene que ser una persona responsable, pero, también hay que poner los puntos sobre las IES y no permitir el abuso por parte de estas compañías de cobranza. Así es que usted que me está escuchando en este momento, Colcha les va a decir los números y de ahí pregunta. ¿Cuáles son los números, Colchita, que nos pueden escribir a la radio?
2: Envíe su inquietud al 098-846-5612. 098-846-5612. Abogado, yo soy el primero, abogado.
1: A ver, cuéntelo.
2: ¿Qué pasa si un ciudadano no tiene cómo llegar a un acuerdo? Mejor dicho, no
1: cuenta con los recursos.
2: No tengo los recursos. ¿Qué puede hacer un ciudadano? ¿Qué puede hacer un ciudadano para tener una posible arreglo con esa gente? ¿Qué puede hacer si no tiene los recursos? No tiene cómo arreglar, no tiene otra vez de renovar la, refinanciar la deuda o llegar a un... ¿Cómo es un convenio de pago?
1: Un convenio de pago.
2: ¿Qué puede ser
1: eso? Lo último es refinanciar. Eso es lo último que nosotros, bueno, al menos la mayoría de los abogados.
2: Sí, pero abogado, pero si es la persona no.
1: Ahora, si es una persona que definitivamente no tiene los recursos, pueden pasar algunas cosas, ¿no? Como por ejemplo, que la entidad crediticia le demande por la vía judicial. Ante el juez usted también puede hacer una propuesta de pago. Ahora, si nos vamos a un extremo y dice Colchita, es que definitivamente no tiene trabajo y no tiene cómo pagar, pues lamentablemente ahí seguramente lo que va a pasar es que va a avanzar al siguiente paso, que es un juicio de insolvencia, es decir, que usted va a perder los derechos de ciudadanía. Ojo que por deudas no hay prisión, solamente en el caso de que fuere por pensiones alimenticias, ¿ok? Yeah. Ahora, más allá de lo que les acabo de decir, que eso es en un caso extremo, también hay alternativas o formas de pago. Lo malo es que muchos bancos o cooperativas no te dan la oportunidad de decir, yo quiero proponer X cantidad mensual de pago porque no tengo el 40 o el 60% de la deuda para dar la inyección al capital. Pero hay unos que no lo aceptan. Entonces ahí es donde yo digo y peleo a veces con algunos diciéndoles, pero qué manera de no entender que muchas personas si tienen la intención de pago, se acercan, buscan la asesoría, el acercamiento y no quieren aceptar. No, porque quieren el total de la deuda. Más aún cuando son estas empresas de cobranzas que ya les indiqué cómo se puede trabajar con ellos y usted puede pagar menos el valor capital. Ahora, volviendo al escenario de la pregunta que nos hacía Colcha, es verdad, puede llegar a un proceso de insolvencia, pero la persona también puede generar pues un compromiso de pago si es que así le aceptaren de esta forma, siempre y cuando mire su situación económica. Ejemplo, si es una persona que gana, me invento, $800, dice, con gastos y todo, me quedan aproximadamente $300 o $250, pues yo voy a hacer una propuesta de pago en base a eso que me queda para cumplir mensualmente. Probablemente se va a extender demasiado, pero si ya ese proceso está judicializado, se puede igual proponer ante el juez este rubro mensual y usted va a demostrar de esta manera que tiene intención de cumplir con un pago, que quiere honrar su deuda. Si bien es cierto, la otra parte, el acreedor se va a parar de cabeza, le va a decir que no, que sí, que quiere el total, X situación. Pero también es una propuesta y el administrador de justicia, en el caso de que el tema ya esté judicializado, lo va a observar así. ¿Qué otra alternativa podría haber? Una dación en pago, por ejemplo, ofertar a un vehículo por ejemplo, o vender un vehículo, o que le acepten como parte de pago. También lo prevé la norma y puede, obviamente, proponerlo como una fórmula de pago y este vehículo posteriormente pues, se va a dar el secuestro, al embargo, obviamente, para obtener fondos y de esa manera pagar la deuda. Alternativas hay, señores. Así es que no se escondan, busquen información, busquen asesoría especializada y sobre todo cuando ya están demandados, no dejen que el proceso avance solo. No se asusten porque dicen función judicial y ya piensan que los van a meter presos. No, para nada. Tienen ahí incluso ante el juez la chance de poder hacer una correcta propuesta y diciendo, bueno, mis ingresos son estos y yo estoy acercando, me estoy dando la cara y yo puedo cumplir con esto y va a depender ahí del juez.
3: Pues bueno, ya saben, entonces una pregunta muy interesante, de repente a usted le ha pasado lo mismo, tiene alguna pregunta, alguna consulta que hacer, el segmento La Señora Ley está abierto para todos ustedes, llegamos con una respuesta importante a todas esas inquietudes que ustedes tienen. Imagínense que usted de repente por ahí, oiga, antes de irnos, porque ya tenemos algunos mensajes, gracias a los oyentes de La Turbo que por acá se comunican con esas preguntas, alguien me escribía y me dice, por favor, talentosa, pregúntale, esta persona tiene una deuda en, podemos decir, en un almacén de ropa.
1: Okay.
3: Digamos que quedó debiendo $200, pero en la actualidad le refleja $650. Bueno. Y hay una empresa que llama a todos sus familiares, incluido a su expareja también, a molestarle, a decirle que está en la zona de Buror y toda la vaina, pero que si se acerca a pagar en ese instante, tiene que pagar un porcentaje de $300. ¿Está correcto si la deuda era en, perdón, era de 180? Tiene que pagar $300 si para hace, no pagar los $620.
1: Bueno, no está mal, le cuento. Seguramente es una compañía de cobranzas, pero si quiere salir del bache de la deuda, podría hacerlo, porque realmente la ley prevé que se cobre intereses, gastos administrativos y otros. Sí.
3: Está bien si que está de 180 medio, se haya pasado a 600 y algo.
1: Habría que hacer un cálculo, sí, más o menos es la media, dependiendo del tiempo que tiene la deuda de los años, porque por supuesto por los intereses aumenta. Ahora, si le dan la oportunidad de decir pague, tiene tal fecha para poder pagar este valor que es inferior, obviamente no sobre el capital, sino un poco más, porque ellos también tienen que ganar, pues no, porque también han utilizado recursos, abogados, etcétera, pero está bien. Pero en algunos casos, más que seguro que esto es una compañía de cobranzas, yo me atrevería hasta a negociar por esos $200 que era de capital. Uh-huh. Decirle, tengo 150 para mañana. Y se negocia sobre ese valor. ¿Por qué?
3: Y porque como se llegaría a finiquitar la deuda.
1: Y se finiquita la deuda, porque como les dije hace un momento, estas empresas de cobranzas lo que hacen es pagar un 20 o hasta un 10% del monto capital de la deuda. En el escenario del ejemplo, $200, ¿cuánto sería un 20%?
4: 120.
1: Ajá. Entonces, sobre ese valor. Pero bueno, podríamos negociar sobre un valor capital incluso. Pero si le han dado la chance de decir, hasta tal día puede pagar esto, ok, no lo piense dos veces y trate de salir. ¿Por qué? Porque si no, caso contrario, usted va a seguir estando en central de riesgo.
3: Y va a crecer ese
1: pago. Y va a crecer, va a bajarle el puntaje del score crediticio, no va a poder ser sujeto de crédito por una deuda que, si bien es cierto, no es un valor muy alto, pero tampoco es un valor que el cliente lo puede decir, no lo puedo pagar. Puede reunir, puede buscar una alternativa, ayuda de su familia, pero salir del problema y evitar, pues obviamente, seguir en una central de riesgo que no le beneficie en absolutamente nada.
3: Muy bien, son las 11 de la mañana con 24 minutos. Están en los más turbados. El segmento de La Señora Ley con nuestra distinguida abogada. Por acá tenemos consultas. Ya le vamos a dar lugar a nuestros queridos oyentes. Me dicen, buenos días, Radio Turbo. Les saluda Marta. Mi hijo falleció hace 6 meses debe ser, y él tenía un internet con un saldo. Ellos llaman que tengo que cancelar yo porque yo soy la mamá. ¿Es cierto eso? Ayúdeme con esa pregunta, por favor.
1: A ver, sus hijos tenían el internet, pero el contrato a nombre de quién estaba. Pues el que paga ahí es el dueño del contrato.
3: Porque siempre, mi hijo falleció hace 6 meses atrás.
1: Ah, ok. Bueno, presumo que en este caso su hijo tenía a su nombre el contrato. Las deudas sí se heredan también, pero siempre y cuando se lo haga a través de un proceso judicial. Ahora, habría que revisar el contrato también. Normalmente son estos créditos son de consumo, que son créditos que se los aprueba pues básicamente bajo las normas de la empresa que le está vendiendo el servicio. Pero mi recomendación, a fin de que se evite estar en central de riesgo, vaya, acérquese de pronto si es un valor considerable, no sé de qué monto sea, podría hacer un convenio de pago o tratar de cancelar el valor total a fin de que quede finiquitado eso, se lleven los equipos, porque si en el caso de que hubo equipos de internet y eso, si no los devuelve, también se los van a cobrar, ¿ok? Recomendación, acérquese, negocien las deudas, esa es la palabra clave, negocien sus deudas.
3: Ok, ¿por qué nos dicen? Buen día, tengo un amigo que tiene una deuda con un banco, pero ellos ya vendieron la cartera, pero el banco a quien vendió la cartera quiere cobrar. ¿Qué se puede hacer para pagar solo al banco?
1: A ver, está vendida la cartera, sin embargo el banco ya le tiene demandado. Deje que lo demanden y comparezca dentro del juicio. Aunque existe la meridiana posibilidad de que si ya esa cartera fue vendida, lo que les dije al inicio del segmento, que si está vendida su cartera a una empresa de cobranzas, usted puede pagar el pago total de la deuda por hasta un 20% del monto capital. Por eso necesita saber cuánto es el monto capital o que estas empresas, que en la mayoría de los casos no le quieren decir cuál es el monto capital porque a veces el cliente no lo recuerda, sobre ese valor negocie su deuda y solucionado el asunto, usted paga y le entrega, obviamente con un documento previo, ¿no? Un convenio de pago, un acuerdo de pago, usted cancela y le tienen que entregar el certificado de no deudar e inmediatamente ellos mandar el requerimiento a Central de Riesgo, en este caso a través de la Superintendencia de Bancos, para que usted salga de esa lista negra.
3: Muy bien, tenemos otra consulta en nota de audio que nos envían al 098-846-5612. Tayel, cuéntanos tu inquietud. Hola, buenos días.
4: Y hay una empresa.
5: Dígale, a ver qué se puede hacer, porque escúcheme. Yo compré un chip de 20 y le cuento que la dueña que era, creo, de este chip, que yo lo compré sellado y tengo hasta la S. La dueña que se llama, apellido Auquilla, me llama ese banco de Pichincha que debe como $2,500. Yo le digo, discúlpeme, pero yo lo cogí, este chip lo compré, le digo, tengo este S que está sellado. No, que sí, yo pues le dije que le iba a poner una denuncia, pues creo que sí se puede, ¿no? Al banco, por estar atormentándolo a uno, llamándole, porque han dado de referencia ese número. Cuénteme, abogada, ¿se puede o no se puede?
1: Puede poner la denuncia, pero a ver, seguramente lo que creo que ha pasado ahí es que como a veces dejan las líneas, luego se las venden a otras personas, entonces tienen registrados esos números. Hay muchas personas, y hay que decirlo así, no estoy atacando a nadie, pero hay personas que hacen de eso su modus operandi, vienen, sacan un número, le deben a un lado, le deben al otro, se cambian de domicilio y así le deben a todo el mundo. No digo que todas las personas sean así, entonces probablemente lo que pasó fue eso, que esta persona que tenía antes ese número, que ahora usted lo tiene, quedó pues morosa en esta entidad crediticia. Ahora, usted lo que puede hacer es de pronto también ir a servicio al cliente en el banco. Yo sé que no es su problema porque no tiene la deuda, o puede hablar con el defensor del cliente en ese banco para indicar que usted actualmente tiene ese número y que le están llamando por tal cliente y poner una especie de queja para que eso vaya a la Superintendencia de Bancos, ¿ok?
3: Pues bueno, yo creo que es lo más recomendable, porque no dijo lo que lo poco que escuché que el caballero manifestó es que la línea está en nombre de una mujer, ¿verdad?
2: Sí, pero dice que lo compró el chino del nuevecito, que lo compró, no
1: es. Pero es que a veces
3: nuevo.
1: La línea,
3: es que a veces hay problemas, como dice la abogada,
1: y luego te las vuelven a vender a otra persona.
2: Pero eso no tiene que ir directamente a la operadora de
1: también a las, pero si ya de ido,
2: una, si el problema es
1: pero
2: como
1: también el tema es el banco, porque el banco tiene registrado, pero, el número.
2: Abogada linda, si yo compro algo sellado, se supone que es nuevo, pues.
1: A ver, te explico, Colcha.
2: Sí, yo sé.
1: Cuando te venden una línea, esas líneas han pertenecido a otras personas. Entonces, por eso es que el banco tiene registrado. Claro. Entonces, ¿de dónde nace la molestia del banco? Vaya al banco, defensor del cliente en ese banco, y ponga la queja respectiva para que eso ponga conocimiento de la super de bancos.
2: ¿Y por qué no puede ser la operadora? Dale,
1: también puede ir a la operadora, claro. No pasa
2: yo
1: nada.
2: Yo voy a la operadora, si le estoy comprando a la operadora. Que
1: ya, abogado,
2: operadora.
1: Le vamos a...
3: Ay, Dios mío, dale un golpe. Ahí está, por acá nos envían otra nota de audio. Escuchemos por ahí que nos cuentan. Buenos días.
6: Saludos, Génesis, abogado. Y métale una cachetada a ese coche para que entienda, que está que le explique y está que molesta y molesta.
3: Él es así.
7: Está positivo, abogada. Vea, yo compro un chip también, así mismo, de tal operadora. Y me dan que me llaman a atormentarme, ¿sabes? A que vaya a ver ese crédito. ¿Quiere que vaya a ver ese crédito, ese billete de ese pana? Por favor, Miguel Andrade, anda a ver ese billete, ñaño. Te están dando un billete bueno, ñaño. Te están dando...
5: Mira, Conchita, ahí está, ¿ves? Que no es mentira. Tengo este chip nuevo.
3: Pobre infeliz. Oiga, sí suele pasar. Yo he palpado aquello, como usted dice, estoy de acuerdo, no discrepo con la abogada, porque realmente cuando uno va a comprar, en su momento te dan el chip sellado. Correcto. Nuevo. Hasta inclusive algunas operadoras te dicen, te viene con $3 de saldo. Algunos, si tú quieres utilizar, en un segundo creo que se te va. Pero bueno, eso es cuestión de cada empresa o de cada operadora. Pero suele pasar que una vez finiquitado, venden el chip a otra persona y queda ya guardado aquello. Entonces esa deuda, mientras no digan su nombre, Juanito Piguave, yo creo que usted no se tiene que preocupar al máximo, sino más bien poner en su lugar a la persona que está constantemente con esas llamadas. Pues no, así que ya saben, alguna duda que usted tenga por acá, recuerda el 098-846-5612. 098-846. ¿Qué tema estamos tratando, mi querida señora Ley?
1: Estamos tratando el tema de las deudas. ¿Qué pasa si te llaman a intimidarte de estas compañías de cobranza? ¿Es legal que te cobren ellas? ¿Es legal, que te cobren todo o tú puedes negociar su valor capital?
3: ¿Qué pasa? Como lo que le dije, bueno, en una ocasión ya han parado, pero ajá, a otras personas le hacen lo mismo. Por ejemplo, que le dije que por la cuñada de esta persona me llamaban a cada instante, ¿verdad? Diferentes números, o sea, si estaba en el trabajo timbraba, si venía por acá timbraba, que esto que el otro timbraba, que por favor le ponga en contacto. ¿Qué pasa? ¿Cómo se puede llegar a ese tipo de personas y decirle que ya no, que desvinculen ese número telefónico? Porque se los ha dicho verbalmente, telefónicamente, y no lo han hecho.
1: Hacen caso omiso. Ahí, como les dije hace un momento, lo que pasaba con el banco, lo que va a tocar ahí es de pronto darse un pequeño tiempo a personarse donde está esa compañía, llevar un pequeño escrito sencillo.
3: Tras que nos hacen perder el tiempo.
1: Tras que les hacen perder el tiempo, o sea, le tocaría, porque esa va a ser una prueba plena de que en algún momento, incluso si le siguen molestando, se puede poner algún tipo de acción penal, una querella, es un delito de acción penal privada, ante un juez penal en contra de esa compañía o persona que le está llamando a intimidarte, porque no tiene nada que ver en el tema del el cobro usted, ¿ok? Así es que si hay más preguntas, mensajitos por ahí, los escuchamos.
3: Claro que sí.
7: Ñaño, vaya a ver ese billete, Ñaño, pila.
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3: Hoy. ¿Qué eres, loco?
1: Se le cruzaron los cables, parece.
8: Hola, señora Génesis.
3: Hola.
8: De todo el panel, a la abogada también, un saludo. Una pregunta.
3: Gracias.
8: Que tengo yo. Yo tengo una deuda en el banco, es verdad, sí la tengo por cuestiones de motivo de trabajo, no la he podido cancelar. La deuda llega casi como a $4,000.
3: Uy.
8: Este está puesto de hipoteca a mi casa, el cual el banco ya ha puesto inajenar los bienes,
3: yo
8: los cuales
3: igualito.
8: Ya no puedo vender ni hacer uso, o sea, venderla en este caso. Y una vez que el abogado, la cooperativa ha puesto esta clase de denuncia, ¿qué es lo más recomendado?
1: O sea, a ver, una vez que le han puesto, o usted tiene que poner la denuncia por la intimidación ante un juez penal, pero mi recomendación más allá de eso es que usted también se apersone con el tema de su deuda. No dijo específicamente en qué entidad crediticia es, pero hay personas que creen, ojo con lo que voy a decir, que por ejemplo, transcurrido 3-4 años, dicen, ah, no, la deuda ya se extinguió o prescribió. Sí existe la figura de la prescripción legalmente, 5 años en juicios ordinarios, en juicios ejecutivos, perdón, y 10 años en juicios ordinarios. Pero en todo caso, no espera que lo demanden. ¿Por qué? El inconveniente es que del valor capital a usted se le siguen generando intereses, ¿ok? Ahora, ¿es una gran ventaja que de pronto su deuda esté en una compañía de cobranzas? Sí, porque puede negociar por menos el valor capital. Si está en un juzgado también ya demandado, también puede hacer una propuesta de pago ante el juez. Cualquiera de los dos escenarios son válidos y legales también. Pero en el caso de las compañías de cobranzas siempre tienen que pedir ustedes, escuchen bien estos señores que están escuchando y viéndome en este momento, es que si le llaman de una compañía de cobranzas, dígale, demuéstreme que me han notificado a mí con el contrato de cesión de derechos, por ejemplo, del banco tal a la empresa tal, que es la compañía de cobranzas que se está encargando de hacerme la gestión de cobranza. Porque si usted no le han hecho ninguna notificación de manera presencial, ojo, no por chat, no por mensajito de texto ni correo, presencialmente, tampoco tendrían la obligación o el derecho más bien de poderle cobrar una deuda que usted como deudor no sabe, pues usted le debía al banco tal, usted no sabe, o su tema no era con la compañía de cobranzas tal, ¿me explico? Entonces, claro, mucho ojo con esto, señores, cuando les estén llamando de estas compañías de cobranzas.
3: Muy bien, por acá Oiga, pongan en práctica los consejos, estén muy atentos porque ya les digo, ¿quiénes de nosotros no tenemos deuda? Y para evitar problemas, es mejor tratar de poner en práctica estos excelentes consejos. Por acá nos dicen, hola, buenos días, yo tengo una deuda con un banco, pero esa deuda fue por refinanciación de unas letras de vehículo, pero ellos hicieron que esa refinanciación sea un crédito de consumo con intereses y capital. Está en casi $3,000. ¿Qué puedo hacer, distinguida abogada?
1: ¡Qué barbaridad! O sea, se lo hicieron como un crédito nuevo. Bueno, realmente la refinanciación es como un crédito nuevo. Usted pierde lo que dejó de pagar y vuelve a partir del cero con el valor capital y nuevos intereses y a más tiempo. Que se lo hayan puesto como crédito de consumo, pues bueno, ahora, la falla estuvo en usted que refinanció.
3: Pero ese proceso estuvo
1: refinanció,
3: bien.
1: O sea, sí, el que le hayan puesto de consumo, ok, pero la refinanciación es lo último que, por lo menos en mi caso, aconsejo. ¿Por qué? Porque la refinanciación es partir de cero nuevamente. Pero si no le quedó otra circunstancia en ese momento, estuvo bien. El problema fue en que se dejó caer, y ahí es donde yo digo, si no se pueden comprometer a un valor X mensualmente porque no les dan los números, no lo hagan. No por salir de la desesperación en ese momento, vayan y firmen cualquier cosa. Asesores, busquen una persona especializada, un abogado, alguien en finanzas o lo que ustedes crean conveniente para que les pueda más o menos hacer entender cómo tienen que firmar un documento, cómo tienen que hacer un nuevo acuerdo de pago, que es lo mejor, no refinanciación. Ahora, otra de las opciones también en estos casos sería a veces hacer la bolita, digo yo, y se evitan de pagar altos intereses, aunque no todos los bancos le perdonan intereses. Muy pocos son los que le perdonan intereses cuando va el cliente y dice, ¿sabe qué? Quiero arreglar esto, tengo el dinero para mañana, ¿cuánto negociamos?
2: Eso voy a hacer, yo sí con la plata baila el mono y no va a bailar esos bancos. ¿Qué?
3: Pero ¿y qué plata? Diría yo. Tenemos una consulta, consulta más, ya porque estamos llegando a la parte final. Vamos a escuchar qué nos cuentan por ahí, distinguidos oyentes. Buenos días.
9: Muy buenos días, abogada. Una pregunta. Mi señora tiene una deuda con la tarjeta Pacificar y ya fuimos al banco, hicimos una refinanciación, pero no la hemos podido pagar. Ahora nos están llamando de un estudio jurídico que ellos tienen la deuda. ¿Cómo podría arreglar ese asunto, abogada? ¿Tendría que ir al estudio jurídico? ¿Cuál es el procedimiento? Gracias.
1: O sea, tienen las dos vías, ¿no? Seguir con el banco directamente, con el estudio jurídico. No sé, usted debería preguntarle al estudio jurídico si ellos, mejor dicho, si Banco del Pacífico le notificó a usted de que vendió su cartera a este estudio jurídico. Es lo propio que estaba diciendo hace un momento. Es lo primero que tienen que pedir. Ok, me están llamando a un estudio jurídico, pero yo le debo al banco patito. Claro. Perfecto, pregúntele al estudio jurídico. A ver, señores, el banco, demuéstreme usted que el banco me notificó a mí con papel en mano y que yo haya recibido de que el banco le vendió a usted mi cartera, es decir, mi deuda. Eso es lo primero que ustedes tienen que hacer, ¿ok? Porque Banco Pacífico lo primero que inicia es un juicio coactivo. Si usted refinanció, no cumplió, es un poco complejo que le vayan a volver a hacer otro refinanciamiento. Ahí lo que puede pasar es que, bueno, no sé en este caso por qué está metido de por medio un estudio jurídico, porque normalmente el Banco Pacífico lo que hace es hacer el proceso coactivo. Si no logra nada en el proceso coactivo, directamente manda al juzgado civil de la ciudad correspondiente a un juicio de insolvencia en contra de la persona deudora. Y recuerden que cuando ya van a insolvencia ya pierden los derechos de ciudadanía por la deuda, a menos que negocien o paguen la deuda o hagan una buena propuesta de pago y que sea aceptada. Pero como es estado, créanme que difícilmente le van a bajar intereses. Aunque en algunos casos he visto algunos clientes que les mandan mensajitos diciendo que tienen fórmulas de pago, perdonándole cierto valor de intereses, y a veces hay que aprovechar eso. Pero aquí lo recomendable es que usted se asesore con un profesional del derecho para que pueda revisar su caso. Porque una cosa es el texto o el audio que se pueda mandar, pero otra cosa es ver papeles de lo que está en el proceso, en el expediente de coactiva, por supuesto, ¿no? Y qué mensajes le están enviando también. Eso es importante revisarlo, ¿ok?
3: Muy bien, ahí está entonces. Una última consulta para finiquitar, rapidito para contestarle a nuestros amigos de Estados Unidos que nos escuchan a través de la página web. Me dice Génesis, por favor, ¿puedes ayudarme preguntándole a la señora Ley? ¿Se le puede demandar a la cooperativa? Porque está que le llama a mi hermana. Ella, siendo solo una referencia, le dan los valores de mi deuda, los días de atraso, y le llaman a cada momento como si fuera deuda de ella. Y ella está muy molesta conmigo. Yo estoy acá en Estados Unidos. ¿Qué puedo hacer?
1: Bueno, en ese caso usted está fuera del país, pero puede delegar a un abogado a través de un poder de procuración especial para que ponga una querella en contra de esta empresa que le está intimidando a su hermana, que no es parte de la deuda porque el deudor es usted. Eso es lo que podría hacer en cuanto a ese caso. Y respecto a la deuda, habría que ver cuál es el caso de su deuda para ver si se puede llegar a una negociación, si está con un estudio jurídico, una casa de cobranzas. Es bastante viable, como ya lo he venido explicando, de que se pueda negociar hasta por menos del valor capital. Así es que, si desea, pues ya mismo vamos a dar mis teléfonos de contacto para que me contacte.
3: Muy bien, entonces, llegamos a la parte final. Qué buen tema. Cada miércoles es espectacular porque la señora Ley viene con temas espectaculares, así mismo, que nos ayudan a saldar todas esas inquietudes que tenemos como seres humanos naturales de carne y hueso, que somos deudores, nos duele todo.
2: Morosos.
3: Y tenemos que mantenernos informados. Así que bueno, esto fue el segmento de la señora Ley. Muchas gracias, distinguida abogada, por acompañarnos en este miércoles, como todos los miércoles.
1: Nos vemos el próximo miércoles. Me escucharán. Ahí recuerden, antes de irme, me pueden seguir en las redes sociales, @LiliChoesL, en TikTok, @LiliChoesL, en Instagram, Liliana-Choes, en Facebook, en la fanpage Liliana Choes Lord. Y por supuesto, el mensajitos al celular 099-70-78-240, 099-70-78-240.
3: Otra vez.
1: 099.
3: Más lento.
1: 099-70-78-240.
3: Por favor, solo mensajes de consultas.
1: No para otro tipo de mensajes, porque ya han pasado esos morbosos. Como colcha. Bueno, y la última, ¿quién me viste? @byrungashops. @byrungashops. Recuerden seguir la cuenta, ¿ok? Próximo miércoles, eso no le importa.
3: Oiga, nos vamos. Gracias a la abogada. Al regresar, empezamos con el segmento Los 90 de la Turbo. Así que ya saben, 098-846-5612. Ya regresamos con más de los. Más.

0: salado.
1: Me voy pa' Colombia, mi parce, mi llave. Tú con un aguardiente y harto cachito a vacilar ahí. Mi,
2: ¿cómo rico, que rico?
1: Ya sabes, la...
2: Oiga, pues, parce, papacito.
1: Las mujeres la mujer colombianas sí son fieles, no son como la venezolana que pone los cachos. Demasiado cacho, demasiado cacho.
2: Habla como colombiano. Habla como colombiano. Ah, pues, parce.
1: ¿Cuál es, pues, mi parce? Todo viendo.
2: Habla bien. A la son de la, la, la, todo el mundo se levanta, todo el mundo se levanta.
1: Ya sabes, grandote.
2: Oiga, nos queda muy poco tiempo, pero lo vamos a complacer a nuestros amigos. Ya saben, 098-846-562. Estamos en los 90 de la Turbo. Ahí está Luis. Luis, escuchemos la nota de Luis, porque la otra...
3: Señor DJ, póngase ese temita de Emanuel, la chica de humo.
2: Ay, buena, buena, la chica de humo, perfecto. Un besito. Mientras tanto, saluda a la gente, me dice Génesis, bonito y buen trabajo. Me puedes enviar un abrazo para Christopher, que está escuchándote en San Borondón. Y pilas, ponle cualquiera de Quinito Méndez. Un beso para ustedes. Ok, listo, San Borondón se presente, un beso.
1: Bravo.
2: Vamos entonces ahí. Esto es Los 90 de la Turbo. Ahí sale. La chica de luz. Oiga, ¿cómo se bailaba este tema? ¿Usted lo bailó, abogada? La chica del humo.

0: Tenemos más notas de audio. Escuchemos.
1: Ven, Michu, Michu, Michu, Michu, Michu, échate para acá. Ya sabes, pongan este tema.
0: Está bueno, muchas gracias.
1: De una, háganse en ver.
0: ¿Qué? Un abrazo para la gente, ya sabe, rapidito para complacer solo canciones de los 90 y los 90 de la Turbo, ya que hoy estamos miércoles de TVT, pero quisimos salir por ahí de la pregunta de recuerdos de los 90, pues no. Pero vamos con el segmento, ahí está, pide sus canciones al 098-846-5612, porque nos queda poquito tiempo. Ya nos vamos con ese tema, ven, Michu, Michu. Que te voy a casar. Creo que este tema lo cantaba Oveja Negra, ¿será? No. Gerardo Morán. Gerardo Mejía, ve. ¿Qué eres, loco?
2: Michu, Michu, Gerardo Mejía, mi llave.
0: Oiga, si usted le dirían, ven, Michu, Michu, ¿usted iría?
2: Si usted me dice, ven, Michu, Michu, claro.
0: Esto es Los 90 de la Turbo.
2: Se grandote, me dice, ven, Michu, Michu, ¿para qué voy ahí?
0: Uy.

0: una gata. Abogada, ¿y esa canción? ¿Sí la recuerda? La...
1: Allá la hacían gatear.
0: Esa pelea de esos michumichu en el techo. Uy.

0: Sergio Mentiras.
1: Buenas tardes, una musiquita, por favor, de Wilson G. La química, pila.
0: De Wilson G, me suena. De Wilson G, la química. Perfecto, listo. Vamos ahí entonces al 098-846-56. Recordando estos temazos, estos temas que tú compartías cuando te peinabas con el gel parado para arriba, ahí, cuando te ponías esos pantalones ahí, todos chéveres.
2: Yo me peinaba con el pelo para atrás.
0: ¿Serio?
2: En el medio, sí, como cabeza libre.
0: ¡Caramba! ¡Habla cabeza libre! 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

0: Buenas tardes, amigos de Los Maturbados.
1: Hola.
0: Ayúdame con la música de Vico C, La Danza, en los 90 de La Turbo.
1: Perfecto, un beso para el caballero. Por acá tenemos saludos, me dice buen día, Radio Turbo. Saludos desde lo más alto de Guayaquil, los Bankers o los Bikers. Bankers sería.
2: Bankers Club.
1: Sí. Piso 34, edificio previsor, el grupo de mantenimiento. Byron, Henry y el diablo Julio.
2: Oiga, altísimo. Sí, yo me fui para un día una vez.
1: Ellos sí cumplen con el lema de La Turbo. Mandan tus notas de audio arriba.
3: Muy buenas tardes, me pongo buenas tardes. Con la canción y que no me digan en la esquina.
1: Eduardo.
3: No, que eso a mí me mortifica.
1: Eduardo, ahora sí. Esto es

si el río suena, es porque pescados hay, dicen. Ya, ya, es porque piedras. ¿Cómo que? Ya me olvidé.

0: Kiko.
1: Bueno, muchachita Paloso, como quisiera tener la dicha que tiene el gallo, un racatapú, chin chin, el
0: ¡uy! ¡Ay! Como quisiera tener la dicha que tiene el gallo.

0: Haga, ¿cómo hace el gallo? ¿Cómo hace el gallo? Ven.
1: Racatapun chin chin, el gallo sube. ¡Qué
0: quiriquí!
1: Racatapun chin chin, él se sacude.
0: ¿Cómo?
2: Ese gallo tiene fe, pa.
0: Dios oye, mío.
2: Oye, ¿se sabe qué?
3: Así no es, Génesis, así no es, es. Si el estero suena, a Concha le ponen los cachos.
0: Está bueno, está bueno.
4: Por favor, Génesis, va a respeto con el cachudo underground.
5: Buenos días, los masturbados. Por favor, pónganme una canción, La fiesta de los animales, donde se quedaron afuera Colcha y la paloma. Gracias.
0: ¿Cómo? Ah, ese. Que salga el gallo con la paloma afuera. No, al

0: ay, ay, ay, ay, ay, ay,
1: compañerita.
0: Oiga, se nos va el año, se nos va.
1: Ya
0: estoy triste, pero siempre los vamos a tener en nuestras mentes y en nuestros corazones. ¡Eso! ¡Ahora!
2: Que baile el burro con la paloma
0: trasera.
2: ¡Uy! Que baile el burro con la paloma afuera.
3: Byron Rojas. Oh.
1: Oye, a mí me dijeron, güey, porque no tengo la que ese. Oye, yo pensaba que era malo, pero era yo. Gracias, amiguita, por dedicarme esa canción. Gracias, gracias.
4: Esa señora no respeta, Conchita. ¿Qué pasó, por favor?
5: Hola, masturbado, por favor. Póngame la música. Cocoro, coro, coco, gallo. Cocoro, coro, coco, gallo.
0: Está bueno, está bueno. Un beso. Por acá me dicen el número de la abogada. Ya te lo pasamos, mi vida. Besito. ¡Ahora!
1: Sí, gózalo, disfrútalo, que solo hay una sola vida.
0: La gente...

0: sí. Se puede tener todo.
1: Ahora sí, ¿ya saben qué? Yo le hago. Ahora sí le hago. Venga, venga, va, va. Ahora sí.
2: Se me hizo.
1: Esa es la vuelta, esa es la vuelta. Esa. Pero póngase más allá, pues, señor. Ahí viene lo bueno. Me hace acordar cuando llego a bailar a Yahuachi. Ahí, con esa.

0: Como el bailo, Byron. Oye, si tú me bates, loco, ¿por qué no te vas a bater? Mucha movida, aquí no va a bailar.
1: Pila, masturbado, pila. El baile del gorila, el baile del gorila.
2: En los 90 de la Turbo. Me pueden complacer con la canción El Moscow. Gracias.
3: Ah, buena, buena. Más rotas, más rotas.
4: No le pongas nada, que esa señora ahí se queda aburrida en la radio.
5: Musiquita, otro musiquita, paloso. Ay, compa y gato.
0: ¡Basta de huevos el programa!
3: Niña Génesis, Animalandia se llama la canción. José Luis, siempre en sintonía. Perfecto, gracias. Un beso para Vanessa también, que reportó. Para los nuevos oyentes, bienvenido. Ahí tuvimos presencia de nuevos oyentes que estuvieron reportando sintonía por acá con nosotros. Qué gusto. De verdad que nos vamos muy agradecidos de este día con toda esa audiencia. Hemos reventado en este miércoles espectacular. Gracias a todos los amigos que se siguen sumando a la familia de La Turbo, a todos los oyentes que están siempre disfrutando. De verdad que les dejamos un abrazo de solidaridad, de respeto, de mucho amor, de mucha constancia, de mucho trabajo, de mucho que dar para ustedes. Pero bueno, ya saben, de antemano, muchas gracias a todos los que siempre están conectados con nosotros en La Turbo.
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0: Ay. Mejor ponme la canción de Loco y se marchó.
3: Todos vamos a venir

0: mañana con la camiseta de la selección ecuatoriana.
1: No.
0: Gana o pierda, somos ecuatorianos, señores.
1: Yo voy a venir con la camiseta de Barcelona.
0: A excepción de usted.
1: Usted no venga
0: con la camiseta de la selección, por favor.
1: No va a venir con la camiseta de Barcelona.
0: Igual.
1: Si me la regala, la vendo.
0: Ya vendí la mía, me compré la réplica nada más. Pero me compré la de la esquinita. Así que bueno, un abrazo para todos nuestros queridos amigos por ahí. Mañana se enfrenta la selección ecuatoriana ante Alemania. Sin duda alguna, estamos ahí metiéndole ganas. A partir de las 3 de la tarde es el encuentro, es el cotejo deportivo. Vamos a apoyar, tranquilos, tengamos por ahí, sí estamos un poco achicopalados, pero bueno, el fútbol es por unir, más bien, si gana o pierda, trate de compartir con su familia, con sus panas, con sus amigos por ahí, con sus compañeros, y de ser las buenas auras para la tricolor. ¡Nos vamos, mi querido Eduardito!
1: Antes de irnos, voy a dar los partidos del día de hoy del campeonato del mundo.
0: Dele.
1: Son 6 partidos, señores, empieza a las 2 de la tarde, Suecia con Canadá. Bosnia con Qatar a esa misma hora, 2 de la tarde. A las 5 de la tarde, Escocia, Brasil. Marruecos, Haití a las 5 de la tarde. Y a las 8 de la noche, República Checa con México y Sudáfrica con Corea del Sur. Señores, son 6 partidos el día de hoy porque ya son unificados para ver quién queda primero, quién queda segundo. Sí, que señora, hasta mañana. Tenía más información deportiva, usted no me da, que tengo aquí un libro todo apuntado de partido.
0: Mañana, mi querido, mañana le dedicamos el día al deporte, pues ya, no sea tan como...
1: Mañana nos desatamos. Bueno, señores, que tenga una linda tarde, cuídense mucho, si Dios lo permite, el día de mañana nos volvemos a ver. Si no me escucha próximamente, me voy a Colombia, de verdad que me voy a Colombia.
2: ¡Ay! ¡Lárgate, salado!
1: Hasta mañana
0: me gustaría decirle que me lleve, pero mejor me quedo aquí nomás, sentadita.
1: Como la colombiana me van a querer. Hasta mañana me cuida el alma.
0: Un beso a la gente. Por acá me dice Javier que mañana celebramos en el Manaba. Correcto, mañana van a estar transmitiendo en el Manaba con Figrilla, Mucho Lote 1. Vamos a estar por ahí.
1: Me invita.
0: Claro, vamos, compañero. Va a estar Byron Rojas, Eduardo Colcha, la abogada. Vamos a estar. Mi querido Javier, por favor, lleve la bucana que ofreció. Lleve la bucana. Cumpla con su palabra, señor Javier. Un beso para todos ustedes. En el Manaba Coffee Grill, Mucho Lote 1. Ahí vamos a ver el partido. No te lo puedes perder este partidazo.
1: Yo me pensaba ir a otro lado, pero si usted me va a invitar, voy con usted.
0: Yo invito y usted paga. Señores, en controles se despide.
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0: Ya se viene Salsa al Tiro con nuestro querido compañero Zeta George, el elegante de la Turbo. Y recuerde, si necesita DJ profesional, sonido potente, cámara de humo, luces robóticas, está nuestro querido Byron Rojas, el grandototote. Y si nos quiere llevar en combo...
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0: Colcha.
1: Y si no tiene mucha plata, paga $2 el grandototote y yo.
0: ¡Qué loco! Soy la... Para Eduardo. 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
1: Compañera, mire que mañana no vengo desayunando porque usted me va a invitar allá, mucho al maná.
0: A ver. Corrección. O sea, desayuno es una cosa, almuerzo es otra cosa.
1: No, pero ya, pues yo voy a lanzar con todo porque aquí yo no vengo a desayunar.
0: Deje decirle, señor Jorge Zárate, por favor, mañana a las 3 todos nos vamos a reunir. Lo invitamos para ver el partido juntos porque será el último partido. Sí. Vaya, por favor. Porque si no lo invito yo, lo invita el señor Jorge Sarta. No, es en serio. Por favor, compañero. Ahí está, escúchelos ahí. Y para ver si nos reunimos ahí. Un besito.
1: Para mi amigo también, Elso Zambrano. ¿Puede ir mi llavecita, Elso Zambrano?
0: Claro.
1: Venga por ahí.
0: Oye, usted nos deja a sus machos, ¿no? Dios mío.
1: Mi llavecita, mi llavecita.
0: Nos vamos. Dios me los bendiga a todos. Que el amor, la felicidad y la salud los acompañen. Cuídense mucho. Hasta mañana. Eso fue.

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1: Aquí estamos. Muy buenas tardes. Ecuador, Ecuador, Ecuador. Mi territorio, mi país, mi gente. Vamos a meterle positivismo, alegría, dinamismo y todo lo bueno para este fascinante día. Luego de haber escuchado el perfecto programa de las mañanas, Los Más Normados, junto a Jerez y Bermeo y el señor licencioso Colchita, el gran totototote, DJ Byron. Propósito, ya se queda enganchado con nosotros DJ Byron, el gran tototote.
2: Byron Rojas.
1: En los controles. El saludo de parte de su amigo, su servidor, su pana, su brother, Zeta George, el elegante de la salsa. A las 12:18 minutos le invitamos a usted para que siga participando, siga sumando este programa con más y buenos momentos, momentos alegres en la música, en lo que tenemos que compartir con todas y todos ustedes. Vamos en este momento a invitarle para que usted digite el 098-846-5612, 098-846-5612. ¿Qué es lo que tiene que hacer? Pálpito deportivo, seamos optimistas, no importa el resultado, lo dijo la talentosa, lo que importa es que nosotros nos unamos en un solo corazón. Ya no veamos resultados en este momento, ecuatorianos, ya no pensemos en que qué difícil, si no le pudo ganar a tal equipo le va a poder ganar a tal equipo. La fe, la esperanza mueve montañas. No pierda ese corazón que nos hizo llegar al Mundial. Recuerden que a Ecuador, antes de llegar al Mundial, le quitaron 3 puntos. Así es, empezamos las eliminatorias para este Mundial 2026, -3. ¿Y dónde terminó Ecuador? En un segundo lugar que nos catapultó a ser los segundos mejores de Sudamérica. No hay que perderle fe al equipo, hay que poner todo, pero todo el corazón, como dicen, el Chungo Power. Vamos, Ecuador, no importa el resultado, veamos siempre lo positivo que dejó este equipo. Recibamos a este equipo como estamos. No podemos pedir cosas grandes como que sabemos que este equipo va a quedar campeón del mundo. Tal vez no, pero lo importante es que usted, yo y todos los ecuatorianos nos unamos en un solo corazón y le digamos a los 11 o 22 valientes que están allá en el Mundial del 2026, muchas gracias y le brindemos un fuerte aplauso porque dejaron muy en alto el nombre de Ecuador en Sudamérica y llegar a un Mundial no es fácil, no es fácil. Imagínense en estar en un estadio con más de 60,000 personas rugiendo a viva voz, pues yo le quisiera poner a usted, si que me está escuchando, en un escenario con un público de más de 10,000 personas para que vean los nervios. Ahora imagínense a esos chicos, no los estoy justificando, simplemente nosotros como ecuatorianos tenemos que dar el apoyo en las buenas, en las no tan buenas y siempre, no importa. Recuerden aquella época de los 90, cuando soñábamos con llegar a un mundial de fútbol y hoy estamos en un 5º mundial de fútbol. Yo me acuerdo todavía cuando mi señor padre y mi abuelo, que en paz descanse, que no solamente por el ser argentino, sino que llevaba el corazón de ecuatoriano, porque llevó mucho tiempo viviendo acá. Entonces él decía, ojalá algún día mi equipo, mi selección, tricolor Ecuador, llegue a algún mundial. Él falleció sin ver a la selección clasificar al mundial. Mi papá, dando gracias a Dios, está vivo. Y ya llevamos 5 mundiales. No es aparte de cualquier otra cosa eso un orgullo para nosotros. Por favor, que esto caiga en cada uno de todos los ecuatorianos y hagan a viva voz, en vez de criticar, en vez de tirar sátiras al equipo, vamos a apoyar al equipo, no importa. No importa cómo esté el equipo, lo que importa es que todos estos 18 millones de ecuatorianos que estamos acá alentemos a nuestra selección. Y sí es verdad que estamos viviendo momentos críticos, momentos difíciles, momentos horribles, que no tenemos la tranquilidad de un buen gobierno. No importa, pero no, qué importa es esto, que por lo menos en un partido de fútbol nos unamos de una manera muy especial. Así que, ecuatorianos, a unirnos en un solo corazón, y quiero escuchar el pálpito. ¿Cuánto cree usted que queda la selección de nuestro país ante Alemania? No importa cómo hayan venido jugando, lo que importa es el apoyo que usted le dé a nuestra selección. Recuerde que ustedes son ecuatorianos, no son alemanes, no son colombianos, no son peruanos, no son paraguayos, somos ecuatorianos. Así que, ¿cuál es su pálpito deportivo? Vamos a obsequiar una camiseta y una gorra gracias a Baterías Ecuador, sponsor oficial de la selección de la Tri, de nuestro tricolor querido. Así que si usted quiere participar, 098-846-5612. 098-846-5612. Queremos escuchar a usted, sí, a usted. ¿Cómo está apoyando a la selección? ¿Qué es lo que piensa usted? ¿Cuánto va a quedar Ecuador ante Alemania? ¿Hacemos o no hacemos ese milagro posible?
2: Ocha, pila que le
3: corre, pero no.
4: Se señor, aquí conectado con usted. Mi pálpito es
5: 56-12-09.
4: Gana Ecuador 1-0.
1: Eso.
4: 1-0. 1-0. Como ellos dicen, nos queda una vida más. Y hay que aprovecharla, que sí se puede.
1: Así es, así es. Hay que aprovecharlo, que sí se puede y siempre se podrá. Recuerden ese grito, sí se puede, sí se puede. Vamos, ese grito tiene que sentirse lo más posible. Ojalá pudieran escucharme los amigos que van al estadio a alentar a la selección ante Alemania. Y puedan todos a grito unificado decir el sí se puede, pero que ruja ese estadio y que el pálpito de los ecuatorianos, de los seleccionados, se erice con la piel y recorra eso por sus venas. Y de seguro ese será el mejor alimento para nuestros jugadores. ¿Quién está por acá? Buenas tardes.
6: Don Zeta, muy
1: señor.
6: Buenas tardes, don Zeta, y eran dototote. Y a todos los radios escucha. Don Zeta, de algo que nos cataloga los ecuatorianos, don Zeta, es que en el momento mandamos al carajo a todo el mundo. Pero mañana es otro día, don Zeta.
1: Así es.
6: Y así nos juguemos, qué sé yo, clasificar o no clasificar. Vamos a seguir apoyando a esta selección, don Zeta. Este país es un país futbolero. Claro que siempre nos gustan los buenos resultados y tampoco somos conformistas, pero mañana es otro día y mis niches tienen que resolver mañana, don Zeta.
1: Así es, así es. Vamos, Ecuador, sí se puede y siempre se podrá, mi país.
7: Mañana, gol de Ener Valencia y el marcador queda 1-0 0 para Ecuador. No, mentira,
1: eso,
7: mi pana elegante.
1: Háblese.
7: Mañana gana mi selección. 2-1 o 1-0, pero gana porque gana.
1: ¡Ganamos! ¡Sí, señor! ¡Qué bueno! Fuerte abrazos para nuestro querido Jeff Dave en Estados Unidos, y de seguro está listo a apoyar a nuestra selección de fútbol. Vamos en este momento a continuar, pero antes quiero enviar un saludo muy gigantesco. Está alguien de aniversario, alguien que queremos muchísimo, y vamos a poner este mensaje muy especial para Estados Unidos en este momento. Queremos enviar un saludo muy, pero muy gigantesco a la distancia, por supuesto, a la distancia. Queremos enviar este saludo. Saludo especial de aniversario. Está de aniversario un gran amigo y una gran amiga, mis hermanos del alma allá en la Florida. Y vamos a ponerle este saludo muy, pero muy súper especial.
8: ¡Feliz
1: ¡Qué bien! Saludos de aniversario para Helen y para Robinson en la Florida, en Lake Mary. Sabemos que están de aniversario, en este momento. Vamos a enviarle este saludo desde acá, desde Ecuador, para nuestros amigos allá en Estados Unidos, en el estado de California. Saludos especiales y queremos que disfruten de lo mejor y que Papi Dios los una sumamente con el cariño, el amor de siempre. Los saludos de parte de este humilde servidor de La Jean, y para ellos una canción que es un himno de seguro. Nuestro aniversario. Esta canción es bellísima y aquí la compartimos. ¡Qué gusto! ¡Feliz aniversario, Karen y Robinson en Estados Unidos! Que Dios los ilumine y que sigan cumpliendo muchos años más de feliz matrimonio.

0: Calentura de salsa, salsa para el corazón y para la inspiración. 0988465612. ¿Cuál es su pálpito deportivo para el partido de mañana de la selección ecuatoriana de fútbol? Nos jugamos el todo por el todo. Usted tiene la voz de apoyo para la selección. Envíenos su mensaje. 0988465612. Enviamos un saludo para nuestro querido amigo, el señor Luis Pincay. ¡Epa! ¡Luis en Esmeraldas! ¡Saludos, Esmeraldas! ¡Mi tierra hermosa, tierra bella! ¡Qué gusto! Buenas tardes en mi bella Esmeraldas. ¿Quién está por acá? Buenas tardes. ¡Hola!
1: Uno es necio. Aquí estamos de nuevo apoyando a la TI. Vamos, que se va a ganar 1-0. 1-0 vamos a ganar a Alemania mañana. ¡Saludos, señor!
0: Saludos, mi amigo José Pepine, qué gusto. No es necedad, es el apoyo que sale del corazón. ¡Vamos, mi selección! Buenas tardes. Hola.
2: Mi pronóstico para mañana es Ecuador 2, Alemania 1. Y Ener Valencia va a ser uno de los anotadores por Ecuador. Dejen de criticar a la selección, a los jugadores. Muchos de ellos han pasado vicisitudes, penalidades.
0: Así es.
2: Muchos de ellos están ahí gracias al esfuerzo de ellos. A ellos nadie le ha regalado nada, nadie le ha regalado nada. Ellos han sobresalido por ellos, porque ni el país se ha preocupado de formarlos a ellos psicológica ni intelectualmente. Ellos están ahí por su perseverancia y por querer salir adelante para ayudar a su familia.
0: Es.
2: Así que no critiquemos, unámonos todos para mandarle buena vibra a nuestros jugadores. Ecuador mañana gana.
0: Vamos, Ecuador, te quiero. Qué gusto escuchar esa voz de aliento. Gracias, señor. Estoy muy de acuerdo. Bueno, yo conozco a casi algunos de los jugadores. Está Pacho, que es de mi tierra, de Quinindé. Lo conozco desde pequeñito. Está también Niño Moisés Caicedo, que es de Santo Domingo, cuando estudiaba y trabajaba en Santo Domingo. Lo conozco también a Piero Hincapié de Esmeraldas. Bueno, conozco a muchos y a jugadores que pasaron también por las selecciones, como Iván Hurtado, como el demoledor también Carlos Tenorio. Ahí son algunos jugadores que es verdad lo que dice este oyente. Nadie le regaló nada a ellos. Ellos llegaron por su propio esfuerzo y sacrificio. ¿Saben? Eso no es de la noche a la mañana. Es un proceso que incluye disciplina, que incluye perseverancia y mucho esfuerzo. Hay un libro, La Historia del Rey Arturo, si alguien ha leído, se lo recomiendo que lea. Hay una leyenda que dice el Rey Arturo: sin sacrificio no hay victoria, señoras y señores. Y hay que sacrificar muchas cosas para llegar a sentirse realizado en la vida. Al que lucha, al que se esfuerza, a él el sacrificio le va a enseñar que lo verdadero llega con mucho esfuerzo. Al que le gusta todo lo fácil, al que le gusta todo de a mesa extendida, pues usted ya sabe cuál es el resultado. Esa vida es una vida de fantasía, que un día lo tiene y al día siguiente se queda en la nada. Pero al que sí lucha por conseguir su verdadera victoria, con sacrificio, la victoria le sonreirá siempre. Esa es la leyenda de los valientes. Buenas tardes, hola.
3: 8-1, gana Alemania.
0: ¡Vamos! Eso.
3: Hay que resignarse, gana o pierde, está eliminado a la selección.
0: Vamos adelante.
4: Yo sé que este no es un programa deportivo y qué bacán que dé la oportunidad a usted para la gente que se active comentando por la selección. Y yo estoy seguro que la gente no está molesta en sí con los jugadores, en Z. Yo creo que la gente, el mal que la gente ve es por el técnico. Esperemos que mañana ese técnico ya se ponga las pilas y mande a los que son y en la posición que es. Ese es el problema, José, que lo deja el Niño muy suelto, que vaya para arriba, no que esté metido entre los centrales. Es que ese es el que arma a los muchachos. Y que a mi cabra se le abre ese arco porque se le ha cerrado de una manera brutal, que se abre ese arco, que se quite esa maldición de los de Costa de Marfil, que parece que lo han tenido como embrujado, mi negro.
0: Bueno, esperemos que sí, que ya esa trayectoria negativa se termine mañana. Y mañana,
5: Goliath. Buenas tardes.
0: Hola.
5: El pronóstico para el día de mañana es Ecuador 1, Alemania 0. Gol de Ener Valencia. Tranquilos, es un ser humano, puede errar, no es perfecto.
0: Así es. Así es, errar no es cuestión de que sea malo, sino de que es un ser humano. Todos podemos errar en algún momento, pero hay que ponerle fe, optimismo. ¡Vamos, Ecuador, que Ecuador sí puede! Esta es una canción que cae en este momento. Se llama El Artista Famoso, de Roberto Blades. Me lo había solicitado una fiel oyente de la programación y de la estación. Y esto es lo que tenemos que vivir, porque nuestra selección sí va a ganar. Sí se puede y siempre se podrá. Vamos a apoyar a la selección. Pálpito Deportivo 098-846-5612. Aquí está más salsa de la buena. 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

0: Aquí estamos poniéndole muy buen ambiente en este día formidable de miércoles, mitad de semana, 24 en la fecha de junio de este 2026. ¿Qué nos dicen nuestros amigos? ¿Qué nos dicen por acá nuestros amigos en este mismo instante? ¡Hola!
1: Es difícil creer
0: eso,
1: que en esta vida, chévere, al llegar las arrugas, desaparece la envidia. Gracias, Zeta, por ponerme la canción.
0: Chévere, muchas gracias a usted.
1: Pero ¿dónde están esas amistades? Vaya. Ahora que me como un cable. Bien salado.
0: ¿Cómo? Eso. Muchas gracias. Siempre es un gusto compartir con nuestros amigos oyentes a través de la Turbo. Hola.
2: ¿Qué pasa, don Zeta? Muy buenas tardes.
0: Siga.
2: Los jugadores de la selección, ellos quieren hacer solamente todo, tienen que recuperar balones, llegan al arco y lamentablemente el arco les queda demasiado, demasiado grandote, les queda el arco. Ni aún así le pueden meter un gol. Principalmente es el Valencia. El Valencia coge el balón, no reparte nada, el más mínimo quiere hacer todo. Eso es lo que pasa, no hay compañerismo.
0: Pero vamos a meterle mucha fe. Así que, ¿cuál es su pálpito deportivo, por favor? ¿Cuánto gana la selección ecuatoriana de fútbol? A meterle fe, a meterle alegría, fe y optimismo.
3: Grande Z Mayor, muy buenas tardes.
0: Hola.
3: Vamos a hacer el tiro. Esta mañana Ecuador, solo empata. Solo empata. La verdad que no hay que ser pesimista, pero hay que ser la realidad, ¿no? Ayúdeme con la música vendedora de amores. Wilson Mora.
0: Ok.
4: Buenas tardes. Hola. Buenas tardes, mi Zeta York.
0: Señor.
4: Buenas tardes, mi Zeta York. ¿Dónde está mi tío?
5: Hola.
4: ¿Dónde está mi tío?
5: Hola.
4: Sí, ganamos mañana. Una bendición de papito Dios, 1-2-0. 2-0 ganamos mañana con la bendición de Dios. 2-0, mi Zeta York. Ave María Purísima.
0: Vamos a ponerle.
4: Sabes que la tri siembra lo último, saca la garra. Y si sacan a Ender Valencia y meten a otro, ganamos 4. Confirme.
0: Vamos.
4: Activo el cholito de la línea 655.
0: Eso, activo, mi brother.
6: Buenas tardes, Zetita. La de salud de Esmeralda, Luis Pincay.
0: ¡Una!
6: Nuestro papito para el partido de mañana, Ecuador gana 1-0. Hay que tener fe. Saludos, Zetita, desde la provincia verde. Te escuchamos a través de la web.
0: Chévere, Luis Pincay, máster allá en Esmeraldas, provincia verde, mi tierra verde.
7: ¿Qué más, mi panita Z, el elegante de la salsa? ¡Ah, caramba, George! Aquí estamos en más salsa que pescado, salsa al tiro, con la 106.9. Z, ¿qué más, Byron? Bueno, la plena, yo le doy 1-2-0, o 0, si le gana mañana Ecuador. Está toda la mente positiva. Y como dijo otro pana anteriormente, un necio, pero estamos siempre positivos, todo positivo.
0: Chévere, chévere, positivo, siempre positivo. Negativo, nada que ver. Siempre para adelante, para atrás, ni para coger impulso, señoras y señores. ¿Cuál es el pálpito deportivo? Por favor, ayúdenos a través del 098-846-5612. Queremos escuchar ese apoyo de todos nuestros amigos oyentes. Ecuador sí se puede y siempre se va a poder. Imagínense que mañana le demos la vuelta a ese resultado y que le pongamos ahí donde queremos que esté la selección. Vamos, que sí se puede y siempre se va a poder. De las peores hemos salido. Avanti, avanti, Ecuador. Sí se puede y siempre se va a poder. Así que a nuestros amigos queremos escuchar cuál es su pálpito deportivo. Así es. ¿Cuál es su pálpito ante la selección de Alemania? Difícil partido, pero no imposible. ¡Vamos, Ecuador! ¡Sí se puede! Y ahora, ¿qué tal si compartimos esto? Nos pidieron este tema, Vendedora de Amor, sonando lo mejor aquí en Salsa al Tiro.

0: Son junto al elegante Zeta George.
1: Muy bien, marcamos el tiempo, 12:58, antes de los últimos minutos de programación. Queremos seguir preguntándole a ustedes, 098-846-5612. Pálpito deportivo entre Ecuador y Alemania, con fuerza, que sí se puede. Hola, buenas tardes.
2: ¿Cómo está mi queridísimo Zeta? Yo bendiciones, saludos a tu amiguito Pitito.
1: ¡Ey!
2: Respecto al partido de mañana, una selección de Alemania, le voy a dar mi opinión personal. La selección tiene que hacer el mejor partido de su vida. Y si pone a Enner Valencia como titular, téngalo por seguro que ese muchacho no la va a embocar. Ya le han dado una, dos, la tres, la cuántas oportunidades tuvo para embocarla y no lo pudo lograr. Yo creo que el técnico tiene que haber cambio en la delantera. Y si lo va a poner ahí en el punga, otro delantero más para que haga más presión. Ajá, ese es mi punto de vista. No te voy a dar un marcador porque no soy adivino. Pero si Ecuador juega sin N, creo que Ecuador le va a ir bien en el partido del día de mañana. Esperemos que sea así y que Ecuador se convierta en Barcelona. Nunca lo des por muerto.
1: Ahí estaba el pitito, la una, dos, la tres. La... Buena, mi amigo oyente, gracias. Atendido, muy bien.
3: Radio Turbo y Salsas al Tiro. ¿Qué tal, Zeta York? ¿Cómo está? Ey. Muy buenas tardes. Ya reportando sintonía al Chino Suárez, aquí le entrega la 8. Claro que mañana sí se puede y siempre se podrá. Mañana le vamos. Todos, todos, mi selección, todos, 2-0. Confírmalo, Zeta York, con fe nomás, ¿no?
1: Con
3: bueno, bendiciones
1: fe.
3: Y que tengan excelente tarde.
1: Mucha fe, así es, mucha fe. Listo. Queremos agradecer a nuestros amigos que están siempre en sintonía. Hola, buenas tardes.
4: Elegante Zeta York, buenas tardes.
1: Aquí hola.
4: Aquí el cañón, siempre con Salsa Tiro, disfrutando de la sintonía de tremendos éxitos aquí en Salsa Tiro. Éxitos
1: chévere.
4: Y bendiciones, Elegante Zeta York. Mañana vamos con fe que sí ganamos, sí ganamos.
1: Con mucha fe, con mucha fe. Muchas gracias. Videíto que nos envía nuestro querido amigo Pato, muchas gracias, ya lo vamos a poner en el estado de WhatsApp. Señoras y señores, llegamos a la parte final de la programación, ya se viene Amor para Dos. Las mejores bendiciones para todos nuestros amigos y amigas que están siempre en sintonía. De parte de su amigo Zeta George en controles, estuvo
5: Byron Rojas,
1: el grandotototote. De nuestra parte, cuídese un montón, cuídese usted, cuídese toda la vida, siempre. Mañana vamos a darle la fe que nuestro equipo necesita. Vamos con fuerza, Ecuador sí se puede y siempre se podrá. Buen provecho a quienes están ya en la hora del almuerzo, ya se viene más programación excelente. Ya está por acá Stewart Luna con Jerez y Berbeo, la talentosa, ¡sí! Listos para Amor para Dos. Recuerden, a las 15 horas está Mix Total junto a las mezclas de Stewart Luna y a las 18 horas

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0: Señores, ¿cómo vamos? Qué gusto compartir con ustedes este miércoles, mitad de semana. Qué bueno que estén acá en la 106.9. Hoy una semana ya corta, así como Stewart Luna, chiquito. No, mentira. Pero con todas las ganas, con todo el romanticismo, con todo eso bueno y malo que tenemos acá para compartir con ustedes. Bienvenidos y bienvenidas a toda esa gente que tiene el espíritu amarillo, azul y rojo. Mañana la selección ecuatoriana se estará enfrentando ante Alemania con el objetivo de que queremos que la selección gane. Algunos están tristes, otros están diciendo ya se me pasó el enojo. Otros por ahí echándole ganitas para que la selección se lleve ese encuentro. Así que no pasa nada, vamos a inspirarnos, a ponernos tricolor y a confiar a la final, pierde o gana, somos ecuatorianos y eso es lo que importa, ¿verdad? Apoyar a nuestra tricolor. Así que ya sabes, 098-846-5612 para que usted nos envíe notas de audio a través de nuestras líneas de contacto. No estoy sola, en controles me acompaña
1: Stewart Luna.
0: Stewart está listo para conquistar nuestras mentes y nuestros corazones. Soy la talentosa Genesis Bermeo. ¿Qué te parece si vamos a disfrutar juntos de tus artistas favoritos románticamente? 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
1: Pero la otra, como tú la llamas, me endulzó mis días. Ay, duele, pobre infeliz, dirían por ahí. Difícil. 13 horas con 20 minutos, ya tenemos reporte de sintonía en esta mitad de semana. Hola, buenas tardes. ¿Quién por ahí? Yo por acá, hello.
2: ¡Ah, caramba! Hola, mi niña Génesis. El domingo, el Día del Padre, me fui a ver Toy Story. Oh. El lunes ni el martes no tenía clase, así que no le mandé saludito.
1: ¡Qué bueno, mi Fiorella hermosa! Un beso para ti. Un besito para... Claro, te extrañé mucho, mi querida Jujujuju, gracias. Qué bueno que hayas ido a ver a Toy Story 5, que ya está en las carteleras de cine, una película que rompe ranquillas por ahí con todo el tema, ¿verdad? Un besito para tu papi y qué bueno que ya hayas regresado a clases. Pórtate bien y saca buenas calificaciones, mi querida Jujujuju. Besos. Más notas de audio. ¿Quién por ahí? Hola. ¿Ya no más? Ok, listo. 098-846-5612. 098-846-5612. Para que usted nos envíe reporte de sintonía a través de nuestra línea de WhatsApp, que estamos ahí compartiendo con ustedes. Besos para Jorge, besos para Katherine también, que por acá nos están escuchando. Gracias. Vámonos con este hombre espectacular. Ya que estamos rompecorazones, en algún momento alguien te dijo sarcásticamente, yo te hice mujer. ¿Usted qué le contestó o qué hizo por ahí? Pero bueno, sé que viajas, compartes, estás en casa en esta hora del almuerzo. Te acompañamos en tus momentos espectaculares a través de la 106.9.

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1: Hola, muy buenas tardes, mi Génesis Bermeo. Saludos y bendiciones para todos en la curva. Un saludo muy especial para el amor de mi vida, Cristina, de parte del flaco que la ama, y especial para mi hijo William, que lo adoro con mi vida. Gracias.

Hola, talentosa, ¿cómo estás? Muy buenas tardes. Wilson Mora te saluda. Ayúdame con la música de Hotel California. Y aquí estoy activo en el programa Amor para Dos.

0: superior a la gente. Bueno, Marcos estaba comunicando con nosotros y me pidió que le envíe saludos, así que un beso para toda la gente que trabaja, que todavía está ahí constante, disfrutando con nosotros este momento especial. Mañana se enfrenta la selección ecuatoriana. ¿Usted cree que tengamos esperanza? Usted de repente por ahí dice talentosa, yo pienso que sí, sí puede ganar la selección ecuatoriana. O de repente no, talentosa, realmente nos vamos a enfrentar a un equipo gigante. Estos alemanes que aparte de ser súper buenos en la cancha, también son muy estratégicos. Así que, ¿qué opina usted? Bueno, envíeme esa pequeña nota de voz cortita diciéndome, talentosa, bueno, creo que sí. Que la selección ecuatoriana sí va a ganar este encuentro, o tal vez no, definitivamente no, pero igual estamos ahí apoyando. De eso se trata, tratar de apoyar a nuestra selección ecuatoriana. Tenemos notas de audio, vamos a ponchar qué nos cuentan nuestros amigos, mi querido Stewart.
1: 106.9, la turbo íntima, ya que están pidiendo las peticiones musicales, a ver si me puede complacer, de Camilo VI, tarde o temprano.
0: Yeah, muy bien, tarde o temprano. Qué bueno, un beso para el caballero que siempre se conecta con nosotros. Clásicas y contemporáneas de siempre, solo acá en La Turbo, a través de la 106.9 con Amor para Dos. Así que por ahí te vamos a estar complaciendo a través de nuestras líneas de WhatsApp. Tenemos más notas de audio, mi querido sonidista.
2: ¡No!
0: Ok. Está bien. Entonces, envíanos tu reporte de sintonía a través de nuestra línea de WhatsApp, el 098-846-5612. ¿En algún momento te cuesta mucho despedirte de algo que no quieres dejar? De repente, por ahí, te costó mucho tenerlo y a la hora de decir adiós, te duele, ¿verdad? Claro. Más aún si estás sintiendo algo por él o por ella. En el amor y la guerra todo se vale, cada cosa es importante, cada situación nos marca, los amores que llegan, los amores que se van, los encuentros repentinos y las historias que van y vienen. Sin duda alguna hay momentos especiales y tus artistas favoritos te los recuerdan a través de la 106.9. ¿Qué te parece si nos vamos con algo de José José? Se viene el príncipe de la canción. Con un tema espectacular que por acá nos han estado pidiendo, Gavilán o Paloma. César se comunicó con nosotros y bueno, él está pasando por una situación un poco compleja y nosotros somos sus diferentes cómplices en el ámbito del amor.
3: Tenemos
0: así
3: audio.
0: Que nos vamos con José José y su éxito inolvidable, Gavilán o Paloma.

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1: Saludos, mija linda. Bendiciones, ¿cómo estás? Mi querida Génesis Bermeo. Aquí reportando sintonía desde Luque y José Mascote, centro de la urbe. Por favor, compláceme con un tema musical. La última llamada. Gracias.
2: Ya mi amor.
1: Bendiciones, mija linda.
2: 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Ya mi amor, ya. 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
3: ¿Aló? ¿Aló?
4: Hola.
5: Hola. Soy yo. Te he llamado.

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1: Saludos, querida Génesis Bermeo, la talentosa. Bueno, mi marcador para mañana, esperando un milagro, milagro pero milagro de parte del cielo, 2-0, ganando Ecuador. Mi fe en lo personal, 1-0. Si es por medio de mi fe, 1-0. Y siendo realista, mejor no quiero opinar. No, estoy asustada, Génesis, estoy asustada.
2: ¡Tengo miedo!
3: Ya decía yo. ¡Qué re loca! Nosotros también tenemos miedo, claro. Imagínense enfrentarnos a esos alemanes. Pero nuestros ecuatorianos también tienen lo suyo. Así que vamos a tener que tener mucha fe, valga la redundancia. Igual me gusta mucho la actitud de nuestra querida Mai. Así que un beso para ella. Qué lindo que se haya comunicado con nosotros. Qué buenos clásicos. Recordar es volver a vivir. Un momento especial seguramente viviste con estas canciones que nosotros estamos compartiendo a través de la Turbo 24/7, siempre contigo, no solamente en la provincia del Guayas, sino también en todo el mundo a través de la www.laturbofm.com. 098-846-5612. ¿Qué piensa usted? ¿Que la selección ecuatoriana gana? ¿Pierde? Se va a enfrentar mañana a las 15 horas ante Alemania. Es nuestra última oportunidad.
2: ¡Tengo miedo!
3: Por ahí. Yo también. Bueno, casi. La mayoría de ecuatorianos están un poco dudosos de lo que pase el día de mañana. Así que no, igual vamos a ponerle mucha fe para que usted pueda compartir. Oiga, tenemos que irnos con excelentes recomendaciones en esa tarde de Amor para Dos, así que ponga mucha atención. 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
3: 14 horas con 16 minutos. ¿Te gusta Camilo Sesto? ¿Te gustan los clásicos de siempre? 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
4: Invite.
3: 20 horas en Pintas Blancas. Invite. Ya sabes, Eternamente Camilo, un show que no te lo puedes perder, para que disfrutes en familia junto a la talentosa.
4: Invite.
3: Está invitado. ¿Se imagina ir con Stewart Luna? En vez de cantar baladas, vamos a cantar chicha, cumbia, rocola, vallenato. Tantos éxitos que vamos a interpretar por ahí. Así que bueno, vamos a continuar con más. ¿Qué te parece si cantamos junto a tus artistas favoritos en Amor para Dos?

0: Kathleen, te hablo más fresita. Póngame una canción ahí para mi amiga Denise que acaba de llegar de viaje a Estados Unidos. Póngame La Sensación del Bloque.
1: ¡Está loco!
0: Porque ella es la nueva sensación de Guayaquil.
1: ¡Está loco!
0: Hola, Kathleen, te hablo más fresita.

0: Ya, ya escucho que me ponen los gallos en la canción.
1: Estás escuchando
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3: quería. ¿No? Yo nunca dije que te quería. Simplemente dije que me gustabas.
2: Ah, pero no importa. La venganza es dulce, ¿sabes? Muy dulce.

Hola, Génesis Bermeo, buenas tardes, vamos para dos. ¿Me puedes complacer con una musiquita de Camilo Sesto? Miénteme. En la 106.9, la Turbo, siempre activa.

0: cordiales a preparados con ejercicio mío. Ah, caramba. Aquí estamos reportando sintonía, aquí estamos martillando. Martillando viene ser mío. Este. Póngase un temita por mi ejercicio mío. Póngase un temita de Marisela. Enamorada y herida. 7-3.
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radio Troy, amor para dos. ¿Qué tal, mi talentosa? Buenas tardes. Buenas tardes, Stewart, DJ. Bueno, ya aquí reportando sintonía al chino de aquí la entrada de la 8. Como siempre, en sintonía de la mejor, de la 106.9. Solo recuerdos en música. Bueno, bendiciones. Ah, por cierto, saludos para la señora guapa que por las mañanas me manda saludos. Saludos de parte del chino, señora. Abrazo, abrazo, donde quiera que usted esté. Bueno, bendiciones para todos. Cuídense.

0: Querida Génesis, mi amigo Adolfa quiere que le ponga una canción de Juan Gabriel, el ídolo de él.
1: ¡Ay, loca!
0: Cualquiera de Juan Gabriel, dice.

0: decirte cuánto te quiero.
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0: ¿Tú qué vas a saber de amor si nunca te han amado de verdad?
1: Buen provecho con amor para dos.
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1: Hola, Chino. Saludos. Que Dios te cuide. Estoy trabajando. Bendiciones. Para Chino, en la entrada de la 8.
2: ¿Qué vas a saber tú de amores? Si no sabes lo que es estar 4 horas en el parqueadero esperándola salir para verla salir con otro. Póngame una música. La noche de Salvador Adamo.
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0: Muchas gracias, corazón, por su saludo. Se escucharon muy deliciosos hasta acá la entrada de la 8. Muchas gracias. Excelente tarde. Abrazo, corazón.
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¿Cómo estamos chiquitos? Pónmela. Estamos chiquitos que me hace recordar un amor de la infancia. Esa que dice, en mi mente estás como una adicción. Esa es Tibar Luna. Que vas a saber tú del amor si nunca la has visto pasar.

Jiménez informa en la caneca un tema de Luciano Pereira, Sin Testigo. No se acuerdo de la ñaña de este. Gracias. Jiménez informa en la caneca un tema de Luciano Pereira, Sin Testigo. No se acuerdo de la ñaña de este. Gracias.

0: Stewart, papi. Ya tenemos la canción para dedicar la colcha. Juan Gabriel, abrázame muy fuerte, amor.
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0: Génesis, si te fuiste y no me llevaste contigo, ¿no?
1: Como en mi persona. Abrázame que el tiempo es malo y muy cruel, amigo.
2: Hola, Isidor, ¿cómo estás? Ay, mamá mía, oye, dame un favorcito, ¿sí? Dame ese tema que dice, piensa en mí, de Leandro y Leonardo. Ay, cómo me gusta esa música. Siempre.

0: Dios bendición. Que tenga una excelente tarde, la talentosa Genesis. Por favor, ¿me puede complacer con la canción No Me Puedo Quejar de Ángela Carrasco? Gracias.
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0: Usted, la mayoría de los turboyentes ha complacido con su tema, con su melodía, con su balada. 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Por ti te pollo.
2: Amigos de la Turbo, tengan buena tarde. Porfa, la música de Pimpinela, cuando la veo. Tengo una linda tarde. Ya se viene la lluvia.

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2: Bueno.
3: Hola, Isidro.
2: Hey, ¿qué onda? ¿Cómo estás?
3: Bien. Oye, hay que vernos, ¿no?
2: ¿Vernos?
3: Sí, ¿qué onda? ¿Puedes?
2: No, hombre, no tengo tiempo.
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2: Aquí estamos con ¡qué chimba de guaro! ¡Qué chimba de guaro! Sí, señor. Sí, amiga. Sí, amigo. Hay que ponerle muy buena vibra a la vida. En esta vida todo hay que poner mente positiva. A todos nuestros amigos transportistas, gracias. ¡Epa! Señor transportista, señor taxista, señor busetero, señor del volante. ¡Qué gusto, qué gusto, qué gusto! Gracias por estar en sintonía de la número uno a esta parte del tiempo. Son las 18 horas con 15 minutos, 6 de la tarde con 15 minutos. Aquí está su pana, su brother, su llavecita, su... pero su buen amigo, el elegante del despecho, Zeta George. Estamos saludándoles a todas y todos ustedes. Por favor, reporte de sintonía en este momento, 098-846-5612. 098-846-5612. Repetimos, 098-048-465612. En este mismo instante, reporte de sintonía, especialmente de los amigos que están al volante, donde se encuentran escuchando la programación Qué Chimba de Guaro a través de la Turbo 106.9, La Costa Activa, 93.3, Sierra Centro, parte del Oriente, y en todo el mundo, www.laturbofm.com. ¡Hola!
3: 7373, ¡qué chimba de guaro, don Z, aquí, aquí, en la Marta Roldós, en todo el Triángulo! ¿Ya? Estamos disfrutando de un rico arroz con menestra.
2: Eso,
3: con chuzo,
2: no le digas así.
3: Ala, y la menestra con el cuerito, con la que le gusta a todo el mundo. Ahí,
2: qué rico.
3: Una musiquita por ahí, matemos las ganas, de Jesse Uribe, qué eso. Chimba de guaro.
2: Muy bien, muchas gracias, el reporte de sintonía de nuestro amigo turboyente de la programación de Qué Chimba de Guaro. Usted también envíanos su reporte de sintonía. Él está de lo más bien acompañado mientras está comiendo un delicioso arroz con menestra. Pero no le digas así al pana, oye. Chévere, en este momento, 098-846-5612. Queremos enviar un saludo a quienes están en este momento saliendo de sus labores diarias. Y vamos en este momento a apoyar a nuestra selección ecuatoriana de fútbol. Vamos a ponerle ganas, país. No estamos aún derrotados. La esperanza es lo único y lo último que se pierde. La fe mueve montañas, señoras y señores. Así que, pálpito deportivo en este momento. Quiero escuchar a los ecuatorianos. ¿Cuál es su pálpito en el partido cumbre y el partido que tiene el boleto en la mano para que Ecuador se quede en el Mundial del 2026? Vamos a hacer fuerza, país, fuerza. ¿Cuánto usted cree que queda Ecuador-Alemania? Hay que poner mucha fuerza, mucha, pero mucha fuerza, optimismo por sobre todo. Así que usted, quiero que participe y me diga cuál es su pronóstico deportivo para el día de mañana. A ponerle muy, pero muy buenas ganas, a ponerle mentalidad positiva. Esta sí es. Vamos, Ecuador, sí se puede y siempre se va a poder. 18 con 18, 6 de la tarde con 18 minutos, coincidencia en los número 8. Vamos en este momento a seguir con más de su programación aquí en...
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2: ¡Eso! Y esto se viene con Jesse Uribe, para matar las ganas. A nuestros amigos que están en diferentes partes, gracias, gracias por estar con Qué Chimba de Guaro. ¡Súbale el volumen!

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2: 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Una, dos, tres.
3: Sí, señoras y señores, aquí estamos en su programa de Qué Chimba de Guaro a través de la número uno del dial 106.9, Costa 93.3, Sierra Centro, parte del Oriente, www.laturbofm.com. ¿Qué nos dicen nuestros queridos amigos, fieles oyentes de la programación?
4: Ya nos envían video. Número 8. Vamos en este momento.
5: Ahora
4: con más de su programación aquí.
3: Sí, full sintonía, muchas gracias. ¡Qué gusto!
5: Aquí estamos, Zeta York, aquí estamos, con la mejor sintonía.
3: ¡Eso!
5: ¡La Turbo! Aquí estamos, con la buena música, la buena programación, esa buena energía que nos transmite día a día, con la buena música.
3: Chéverísimo, mi querido amigo, muchas gracias. ¿Quién más se une en la programación? Buenas tardes,
6: buenas noches. Buenas noches, Radio Turbo, ¿me puede poner la canción? Amanecí contento desde la isla de Aruba, Aruba. Ajá. Son la mejor radio, gracias.
3: Muchas gracias a ustedes, señor, gracias. Siempre es un gusto dar noches para nuestro querido amigo del alma, del mejor servicio técnico del Ecuador, Edu, Edu Aires. Qué gusto, señor. Oiga, está en sintonía. ¿Y qué pasó? ¿Ya hizo la vuelta? ¿Ya hizo la vuelta? ¿Sí o no? ¿Positivo o no positivo? ¿Positivo o no positivo? Ruta 10 Procarza llegando al trabajo. Full sintonía. Qué gusto. ¿Quién más por acá? Buenas noches para nuestro querido amigo. Hola.
7: Buenas tardes. Radio Turbo. Aquí estamos con Yoncito Mendoza, escuchando Radio Turbo. En las Américas vamos. Tráfico full.
3: Ya, listo. Tráfico full. En este momento, muchas gracias. Vamos a enviar un saludo también a nuestro querido amigo que está al volante, el señor taxista Rogelio Sánchez. ¡Qué gusto, Rogel! El popular correcamino. ¡Chéverísimo, mi querido amigo! Gracias, gracias, gracias, la sintonía. Vamos a ponerle más y mejor música, pero no sin antes, por favor. 098-846-5612. 098-846-5612. 098-846-5612. Pálpito deportivo. Denos su pronóstico. Ecuador, Alemania, el día de mañana. Vamos, Ecuador, que sí se puede. Ecuador, un solo país. Vamos todos a gritar, a alentar, a estar unidos como nunca, porque mañana es la prueba de fuego de Ecuador y sé que hay mucha esperanza en este pueblo sufrido y aguantador, pueblo ecuatoriano de mi patria. Vamos con más, señoras y señores.
0: En Qué Chimba de Guaro, el acordeón habla.
3: ¿Y qué tal si le ponemos esto que dice y suena así? Olvídala a mí.

0: señoras y señores, aquí estamos marcando los buenos éxitos al estilo de Quechimba de Guaro, 18 horas con 30 minutos, 6 de la tarde y 30 minutos. Tardoches para todas y todos. Aquí estamos en su mejor programa a través de la radio número uno de todo el Ecuador. Muchas gracias a quienes nos envían sus mensajes. Recuerden, hoy vamos a regalar, vamos a obsequiar una camiseta y una gorra oficial de la selección ecuatoriana de fútbol. Queremos que ustedes participen. Gorra y camiseta hay para premiar a nuestros amigos que nos den el pronóstico deportivo entre Ecuador y Alemania para el día de mañana. Muchas gracias a quienes están enviando sus mensajes. ¡Tar noches para quién! ¡Hola!
1: Cetita, buenas noches. De acá de Esmeralda Reporte, un saludo para doña Adriana, doña Joana, doña Luisa, en el centro de Esmeralda, en la Piedadita y Colón, Cetita.
0: Chéverísimo, Luis Pincay en Esmeraldas, a full sintoría. Tierra hermosa, mi tierra bella, Esmeraldas. ¡Cómo te quiero, Esmeraldas! Gracias, Luis, mi querido amigo, a full sintonía. ¿Quién más está por acá? Hola.
2: Don Zeta, muy buenas noches, Don Zeta.
0: Señor.
2: Estigua.
3: ¡Cachudo!
0: Ese no es.
2: ¡Hola! Póngase ahí un vallenato, Don Zeta, para la maldita parisea, Don Zeta. Vives ya en mí. Ahora vivo, maldita.
0: Listo, ya le vamos a complacer. ¿Quién más está por acá?
4: Zeta, Don Zeta.
0: ¡Epa!
4: Mañana el marcador, el pronóstico es 3 Alemania, 9 Ecuador.
0: ¡Bien! ¡Bien! Todos los 9 de Valencia, dice. ¡Qué bien! Ese es el optimismo, ese es el positivismo. Recuerde, aquí estamos para alentar a nuestra selección ecuatoriana de fútbol hasta los últimos instantes. Vamos, que sí se puede. 098-846-5612. Hoy, en este miércoles, mitad de semana, preguntamos: ¿cuál es su pálpito deportivo? ¿Cuál es su pronóstico deportivo? Ecuador-Alemania, hágalo ahora. Y está participando por la camiseta y la gorra en este momento. Vamos con más de su programa. Aquí siempre lo mejor suena bien en
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0: Y ahora
5: en Quechimba de Guaro, la traición suena así.

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2: Aquí estamos, señoras y señores, con Qué Chimba de Guaro. Qué Chimba de Guaro, su programa aguardientosamente exquisito al gusto de su paladar auditivo. Hola, 18:47. 6:47. 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
2: Así es, este es su programa que no para, que sigue, sigue y sigue y sigue con la buena música. ¿Qué nos dicen por acá, mi estimado Zeta George? Mi pronóstico es... pero tiene que enviarlo un mensajito de voz, por favor, para que participe en el premio que vamos a dar. Son dos premios para un solo ganador. Gorra y camiseta, así es. Gorra y camiseta para quienes envíen su mensaje de voz en el sorteo. ¿Qué es lo que estamos preguntando? Pues, ¿cuál es o cuál cree que va a ser el marcador Ecuador-Alemania? No importa si latino o no latina, lo importante es que envíe su mensaje de voz para que entre en el sorteo y pueda llevarse la camiseta y la gorra de Ecuador. Mi país, mi selección. 09-098-46-5612. Mi resultado es el siguiente. Gracias a Marco Montaneda, que está con nosotros en Daule. Gracias, Daule. Te queremos, Daule. Buenas tardes para Daule, la gente linda y hermosa del Daule. Dice, por favor, si me puedes poner algo de Luisito Muñoz y Freddy Montoya, Ángel o Demonio. Sí, ya lo vamos a poner. Justamente lo tenemos por acá. ¿Quién está por aquí? Buenas tardes.
3: Comente, don Zeta, comente. ¿Cuál marcador quiere? ¿Jugando Egner Valencia o sin Egner Valencia? Confírmelo, don Zeta.
2: Jugando la selección, toda la selección, no importa quién, toda la selección. Y no solamente toda la selección es los 22 jugadores que están en Estados Unidos, sino todo el país, no importa dónde se encuentre, si está aquí en Guayaquil, en la Sierra, en el Oriente, en Estados Unidos, en Europa, no importa. Todo el Ecuador a unirse mañana. Así es, tenemos que dar nuestro apoyo infinito a la selección.
3: Si es con Egner Valencia, don Zeta, son dos palos, nada más. Y si es sin Egner Valencia, goleamos 3-0.
2: Oiga, tremendo. Sí, no, se le ha cerrado el arco a Egner. En otros mundiales ha hecho, así sea, un gol y medio. Pero acá nada que ver. ¿Quién está por aquí?
4: Buenas noches, Radio Turbo.
2: Con mi amigo.
4: Zeta. El pronóstico para el día de mañana va a ser Ecuador 2, Alemania 1. 1. Ganamos. Póngase ¿sí? pila. Ayúdame con la música, Dulce Pecado de Eze Uribe.
2: Chéverísimo, pero ya la pusimos.
4: Mejor 106.9.
2: No ha estado atento a la clase de hoy. Ya pusimos Dulce Pegado, pero ya se viene más música, señoras y señores. En los controles está
5: Stewart Luna.
2: Y aquí viene la música que usted solicita a través de Qué Chimba de Guaro y La Turbo. Solamente éxitos. ¡Epa! Aquí está esto muy bueno. Freddy Montoya, Luisito Muñoz, Ángelo Demonio. Sí, señor, suena lo mejor del despechonato aquí en...